0: 20.004, premio número 9.
1: 20.004, premio número 9.

0: 13.494, premio número 16.
1: 13.494, premio número 16.

28.048, 16.252, 45.365, 39.968, 14.972, 3.018, 13.911, 37.460, 20.004, 44.554, del 11º al 20º, 15.149, 32.930, 10.690, 22.174, 18.750, 13.494, 8.167, 18.980, 39.387, 3.708. El número extraacumulable fue el 36.595.

0: Vamos con la información del sorteo nocturno de Quiniela y Tómbolas del viernes 22 de mayo del 2026.
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0: A la cabeza 048-048-048, segundo 252-252-252, tercero 365-365-365, cuarto 968-968-968, quinto 972-972-972, sexto 018-018-018, séptimo 911-911-911, octavo 460-460-460, noveno 004-004, décimo 554-554-554.
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0: Décimo primero 149-149-149, décimo segundo 930-930-930, décimo tercero 690-690-690, décimo cuarto 174-174-174, décimo quinto 750-750-750, décimo sexto 494-494-494, décimo séptimo 167-167-167, décimo octavo 980-980-980, décimo noveno 387-387-387, a los 20 el 708-708-708. No hubieron terminaciones repetidas.
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0: Por otra victoria, Tacuarembó recibe a Colón este sábado a las 21 horas en el Goyenola. ¡Viva el partido con el relato de cara al gol de Dante!
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0: Hola, hola, ¿qué tal amigos? Qué gusto en saludarlos y estar abriendo lo que es una nueva edición de Contrahambrado aquí por Radio Zorrilla de San Martín. En este caso estamos dando el puntapié inicial a este programa de el día de hoy, en la última entrega de la semana, en este 22 de mayo, donde estaremos viendo todo lo concerniente a el acontecer futbolístico del fin de semana, donde por un lado Tacuarembó Fútbol Club juega mañana a esta hora, a las 21 horas mañana, Tacuarembó frente a su similar de Colón, buscando su primera victoria como local. Un elenco capitalino que ya está aquí en nuestra ciudad, concentrado a la espera de dicho encuentro. Después el otro representante que tiene el fútbol tacuarembóense a nivel nacional. Hablamos de Estudiante, va a jugar el domingo por la Copa Nacional de Clubes frente al Uruguay de Bella Unión, teniendo la imperiosa necesidad de ganar. El elenco de la Madimeña que parte rumbo a la tierra del azúcar mañana a las 3 de la tarde. Después también en torno al ámbito amateur comienza el campeonato apertura, el campeonato clausura de la categoría sub-16. Se juega una nueva fecha del campeonato sub-20. También habrá actividad el fin de semana por el torneo sub-14, las formativas de Tacuarembó Fútbol Club que se medirán frente a su similar de La Luz. Bueno, después también ayer no estuvimos, producto de lo que fue la emisión del primer tiempo del partido que Peñarol termina empatando 1-1 frente al Corinthians de Brasil. Y bueno, los dos grandes quedan por el camino en la primera fase de esta Copa Libertadores. Y bueno, ambos van en la última fecha de la semana que viene por el premio Consuelo. Realmente ha sido un semestre para el olvido, tanto en filas aurinegras como así también en lo que es el equipo de Nacional. Y bueno, también ayer jugó Juventud Las Piedras, empató en Venezuela 1-1 con el Puerto Cabello. Todavía el equipo perense en la Sudamericana mantiene chance de jugar el repechaje por un lugar en los octavos de final. Comenzó hoy una nueva fecha del campeonato uruguayo. Bueno, Racing volvió a dejar puntos por el camino, empató en este caso con Liverpool. Peñarol, que no debe descuidar el uruguayo, puede acercarse en la tabla anual en la medida que gana el lunes. Bueno, todo eso y mucho más lo estaremos compartiendo junto a nuestra audiencia en esta noche, donde ya saludo a Santiago Cuello. ¿Cómo te va, Cuello? Evita.
1: ¿Qué tal, Álvaro? Un saludo para vos, Cristian, y todo el audiencia. Un placer estar acá en contra del Alambrón. Un placer tenerlo usted, que lamentablemente llegó al programa a pesar de que su arco se hundió. Chocó finalmente contra el iceberg, el timón fue difícil de manejar y a ese barco se lo terminó devorando el calamar también, pero bueno, usted que finalmente tuvo que venir custodiado hasta aquí, hasta los estudios.
0: Pero ¿qué le pasa? Le está dando un color tremendo, ¿no? Le está dando un color bárbaro, los dos grandes atraviesan por un momento.
1: Pero usted ayer se tuvo que esconder.
0: ¿Cómo me escondí?
1: Terminó el partido, apagó todo su dispositivo y se fue a esconder.
0: No diga ese tipo de falacia que pierde credibilidad ante la audiencia. Pierde credibilidad ante la audiencia.
1: ¿Y usted qué va a decir de su equipo? Diga algo.
0: Y bueno, ayer Peñarol le metió ganas, le empataron, se tiró atrás, el Corinthians lo fue llevando, un equipo con mayoría de suplentes, y bueno, le empató y después, ya cuando quiso apurar, no pudo. Le metió ganas, pero no pudo. El equipo aurinegro que, bueno, queda eliminado de la Copa Libertadores. Bueno, pero vamos a echar a andar esta edición del día de hoy mientras Cristian nos prepara la marcha de estudiantes para hablar de lo que será el partido que la media y media jugará el domingo en Bella Unión frente al equipo uruguayo. Usted nos brinda los árbitros de este encuentro, por favor, Santiago.
1: Los árbitros para el partido que estará jugando el conjunto galeno frente al equipo de Uruguay de Bella Unión, precisamente el día domingo en el estadio Walter Martínez Cerruti, una terna completamente riverense y que ya la tenemos por acá, la estamos buscando.
0: Estaba concentrado a ver en qué, con qué iba a cargar, a reírse, no está metido en la cosa. Usted debería tener los árbitros ya de una vez, estira, pero llegó un momento que no podía estirar más. ¿Tiene los colegiados o no tiene los colegiados?
1: Los tenía, pero está cargando.
0: Pero tiene ese celular y trate de buscar un cambio, por favor. Vamos a tratar de conseguirle otro celular nuevo para ustedes. Bueno, tiene ahí lo que son los árbitros para este partido del Uruguay de Villamil Estudiantes?
1: Aún no, espere.
0: Bueno, dale con la marcha, mi querido Cristian Casigri, a la media y media.
1: Los probables 11 sí los tenemos.

0: Arco para Gianluca Rosa en el fondo. Facundo Acuña con Eduardo Palacios y Nelson Dos Santos en la zaga. Por izquierda el zurdo Néstor Vilar. En la mitad de la cancha, Gustavo Sabatín López con Jorge Malaquín y Mateo Santos. Por izquierda Héctor Olivera y arriba Mateo Fernández con el brasileño LMA. La probable alineación del conjunto galeno para enfrentar al conjunto de Uruguay de Bella Unión.
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2: Bueno, esa es la probable alineación galena. Tiene los árbitros ahora sí.
0: Ahora sí, la terna completamente riverense será Luis Sandro Ferreira, árbitro principal. Robert López, el primer árbitro asistente, y el segundo asistente Miguel Dávila. Luego en el otro partido del grupo, acá Universitario va a ser de local en el Estadio Obispo Mari, ya que su cancha no está habilitada por el tema de los vestuarios. Este partido que también va el domingo a las 16 horas con 15 minutos y tiene terna tacuarembuense, siendo el Fito Rodolfo Rivero el árbitro principal, el primer asistente Gerardo Rodríguez y el segundo asistente Luis Omar Echevarne.
2: Correcto, bueno, le mandamos un beso a Estela, allí funcionaria de la Dirección de Deportes, la madre de la Dirección de Deportes, ¿no? Que nos tiene a todos realmente sumamente cómodos, bien cuidados. Bueno, quiere cafecito, quiere té, lo que quiera. Bueno, chocolate hoy, Estela, una cra. Estela, hoy estuve complicado con los mandados y demás, no pude tocarle a los sándwiches calientes. La prensa también, cada vez que va allí, siempre está muy bien atendida por Estela, ¿no? Que para nosotros es un honor que nos esté escuchando a esta hora de la noche. Bueno, un beso para vos, Estela, gracias por estar en sintonía. ¿Me brindó los árbitros del otro partido de este grupo?
0: Lo acabo de hacer.
2: Muy bien.
0: Usted tampoco está metido en la cosa. No, bueno.
2: Pasa que estaba charlando acá con Estela, justamente.
0: No puede estar en eso.
2: Bueno, ¿cómo no?
0: Atento a la jugada.
2: Tengo que cumplir con los oyentes también y con Estela. Pero escúcheme, Estela, me puede llamar a la hora que sea, de la manera que me trata, la tengo que atender. Por eso es que no había escuchado que dio los dos partidos. Bueno, en lo que refiere a el encuentro de Estudiantes, el elenco galeno, bueno, tiene que ganar. No hemos visto a este equipo de Uruguay de Bella Unión, porque bueno, por los cables, cuando yo puse el partido con Universitario, no lo pasaron. Se ve que fue solo por Ofi TV, ahí por un sistema de internet. Pero bueno, lo que me manifestaron es que es un elenco que tiene a Discoteca Carlos Núñez con algún kilo de más, pero bueno, la clase la mantiene intacta. No en vano le hizo un golazo Universitario, pegó otra pelota en el travesaño. Arbiza es un futbolista de mucho cuidado, que tiene un gran manejo de pelota. Pero bueno, Estudiante viene haciendo una buena copa. Fue perjudicado notoriamente en Salto frente a Gladiador por el árbitro Artiguense Paz. Si no, seguramente se hubiese traído algo. Estuvo a punto de ganar, nada más ni nada menos que ante el último el campeón del interior como Universitario. Y bueno, llegó el momento de confirmar, llegó el momento de conseguir la victoria. Yo creo que Universitario jugando en una cancha con el césped sintético, como lo es el Obispo Mari,

0: El gladiador no lo va a aguantar. Va a ganar Universitario. Bueno, Estudiantes tiene que tratar de ganar para quedar a dos puntos del elenco de gladiador y después tendría la final anticipada. Acá prácticamente por el segundo puesto, pues seguramente Universitario se va a clasificar, ¿no? Es un equipo con un gran poderío. Y bueno, Estudiantes tiene que ir por el segundo puesto y para eso tiene que ganar. Todos les han ganado a este equipo de Uruguay de Bella Unión, que viene golpeado, ha sufrido 7 goles en 2 partidos. Y bueno, Estudiantes lo tiene que tratar de aprovechar. Yo creo que de equipo a equipo, Estudiantes tiene mejores individualidades, porque después mucha gurizada joven me manifiesta de este Uruguay. Bueno, tiene que tratar de aprovecharlo y ganar el próximo domingo, donde así estaremos en la Tierra del Azúcar. El equipo galeno parte en la jornada de mañana a las 15 horas para alojarse en un regimiento de caballería en la Tierra Azucarera y quedar concentrado a la espera de este encuentro frente a Uruguay. ¿Usted tiene el resto de la serie, por favor, Santiago Cuello Evita?
1: En la Serie A se enfrentan los dos equipos salteños otra vez. Esta vez son Arsenal y Ferrocarril, que también van a jugar en el Bispo Amari a primera hora a las 14, donde acá también va a haber árbitros tacuarembuenses. Y el árbitro principal es el tocayo Santiago Gómez. El primer asistente es Luis Echevarne. Y el segundo asistente es Gerardo Rodríguez. Luego en el Parque Don Bosco de Paysandú, el día domingo a las 15 horas por este mismo grupo, juegan el Paysandú Bellavista ante el Peñarol de Rivera. Y acá el árbitro principal es el polémico Carlos Eduardo Paz. El primer árbitro asistente es Marcio Ramis. Y la segunda asistente es Alejandra Latorre de Bella Unión. Luego la Serie C, que la tenemos por acá, va Laureles de Fray Bentos ante Juventud de Colonia en el Estadio Parque Abate de Fray Bentos en el día de mañana a las 16 horas. Luego Nacional de Nueva Helvecia va a enfrentar a San Carlos de Colonia en el Estadio Club Nacional de Nueva Helvecia. Luego también Porongos de Trinidad va a enfrentar a Polancos de Nueva Palmira en el día de mañana a las 15 horas en el Juan Antonio Lavalleja de Trinidad. Luego también Independiente de Trinidad ante Sportivo Barracas de Dolores van a segunda hora, van el domingo a las 17 horas en el Juan Antonio Lavalleja de Trinidad. Luego Nacional de Florida en el Campeones Olímpicos va a jugar ante Atenas de Tala en el día de mañana a 16:30 horas. Luego en el Estadio Artigas, La Casa y Loroña de Florida en el día domingo 15:30 horas juegan el Atlético Florida y el Racing de Durazno. Y luego van a jugar el San Bautista Vida Nueva de Tala ante el Wanderers de Durazno en el día de mañana 15:30 horas en el Estadio Campeones del 47 en San Bautista. Luego también van a jugar Río Negro de San José ante Campana de Libertad de San José el día domingo 24 de mayo a las 15 horas en el Castro Martínez La Guarda Maragato. Luego Ituzaingó de Maldonado enfrenta a La Valleja de Rocha en el Estadio Parque San Rafael en Punta del Este mañana 15:30 horas. Luego Libertad de San Carlos va a enfrentar a Barrio Olímpico de Minas en el Estadio Alberto Álvaro Pérez de San Carlos el día domingo a las 15 horas. Y finalmente La Valleja de Minas va a enfrentar a Cerro Arrozal de 33 de Vergara en el Estadio Parque García en Minas el día de mañana 15:30 horas. Y el San Carlos de Maldonado va a enfrentar a Huracán de 33 en el Estadio del Club San Carlos en el día de mañana a la misma hora.
0: Perfecto, bueno, seguimos con el fútbol amateur, vamos ahora con el campeonato sub-20, con usted Santiago Cuello de Vista. Mañana comienza una nueva fecha de este torneo juvenil en la cuarta etapa.
1: Nos metemos ahora de lleno en el campeonato local, de lleno en los torneos de la Asociación de Fútbol de Tacuarembó. Y en el campeonato sub-20, mañana en el Dardo López, juegan a las 18 horas Sudamérica de Cortina ante Tambores Fénix. El árbitro principal va a ser el señor Eric Franco da Silva, acompañado de Carlos Roura y Saúl Ríos por las bandas. Luego el día domingo en el Dardo López a las 13 horas, Fialux juega ante Progreso con Sergio Martínez como árbitro principal. Y después por los costados estarán Rosina dos Santos y Jorge Machado. Luego a las 15 horas juegan Wanderers y Cerrito. Juan Francisco Gómez, el bombero, será el árbitro principal, acompañado por los lados con Saúl Ríos y Brian Palacios. Y a las 17 horas juegan Centenario y Estudiantes, cerrando esta triple jornada

0: en el Dardo López, donde Robert Ferreira será el árbitro principal, acompañado por los costados de César Rodríguez y Eric Franco da Silva.
1: Perfecto, mañana ya comienza la clausura del campeonato Sub-16, se juega la primera fecha íntegramente en la próxima jornada.
0: Mañana en el Dardo López a las 13 horas juegan Estudiantes y Progreso. Gerardo Rodríguez el árbitro principal, acompañado por Saúl Ríos y Yamila Rodríguez. Luego a las 15 horas juegan Sudamérica de Cortina y el Wanderers Juvenil, con Luis Echevarne como árbitro principal, acompañado de Amparo Barrios y Paulino Centurión. Y también el día sábado, pero en el Waldemar Burgos, 13 y 30 horas, juegan Ferrocarril y Cerrito con Sergio Martínez de árbitro principal, acompañado de Nelson Maneiro y Pablo Álvarez. Y 15 y 30 horas juegan La Sexta y Central, Federico Ávalo, el árbitro principal, acompañado de César Rodríguez y Sergio Varela.
1: Perfecto, y bueno, también se juega ahora el fin de semana, o ahí hay dos adelante, mejor dicho, el fin de semana, por el torneo Sub-14, Santiago Cuello.
0: Por el torneo Sub-14, el día domingo en el César Jacks, en el Barrio López, tempranito, a las 10 de la mañana juegan Estudiantes y Wanderers. Amparo Barrios será la colegiada principal, acompañada de César Rodríguez y Sergio Varela. Y a segunda hora, a las 12 del mediodía, juegan en Peñarol y Ferrocarril. Federico Ávalo, el árbitro principal de este partido, acompañado de Brian Palacios y Paulino Centurión. Y después el día del lunes 25, en el Dardo López, a las 19 horas, juegan Progreso y La Sexta. Brian Palacios, el árbitro principal de este partido, acompañado de Federico Ávalo y Yamila Rodríguez.
1: Perfecto, bueno, para ir redondeando con el ámbito amateur, bueno, nos llegó a nuestra mesa de trabajo un comunicado de prensa realizado por la directiva de Central, que no, bueno, esto fue lanzado a la prensa el miércoles, ayer no estuvimos, por lo cual lo vamos a leer ahora. Ya no está Gabriel Acosta ni Javier Bravo al frente del equipo de Barro López. Y bueno, el comunicado dice: mediante la presente, se dirige a los medios de prensa, a la Comisión Electoral del Central Fútbol Club, para informar la situación de dicha institución. El día 8 de mayo de 2026 se realizó una asamblea general extraordinaria para resolver la situación de público conocimiento que atravesaba nuestro club. Y esta asamblea fue siendo convocada, esta asamblea, por el 10% de los socios, tal y como lo establece el artículo 12 de nuestro estatuto. En dicha asamblea se resolvió por la mayoría de los socios allí presentes y llegando al quórum solicitado por nuestro estatuto en su artículo 13, la destitución de la comisión directiva vigente debido a faltas gravísimas cometidas contra la institución. Debido a ello, la comisión electoral, electa el 8 de mayo en la mencionada asamblea extraordinaria, tomó posesión del Club Central para la realización de las elecciones reglamentarias. Y hasta tanto no asuma la nueva comisión directiva, esta se encargará de todos los asuntos relacionados a las instituciones, lo cual ha sido legitimado por todos los socios allí presentes, además de ser una costumbre utilizada por nuestro club, designándole competencias administrativas a dichas comisiones, quedando al frente y siendo responsable durante este periodo de transición. Los integrantes de esta comisión son Silvia Barrios, Karen Cardoso y Santiago Correa, mientras que los suplentes son Tania Madruga, Virginia Macedo y Wilson Menés. Haciendo uso de nuestras potestades, informamos que hemos marcado fecha para la presentación de listas el día 4 de junio. Así que hay tiempo para lanzarse a la presidencia de Central hasta el 4 de junio de 18 a 20 horas y el día 14 de junio de 11 a 17 horas se van a llevar a cabo las elecciones de comisión directiva a realizarse en nuestro club. Ajuntamos copia del acta de la Asamblea General y demás. Bueno, es el comunicado, así que llamado a elecciones. En Central hay tiempo para presentar la lista hasta el 4 de junio y el acto eleccionario se va a llevar a cabo el 14 del mes que viene.
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0: Estamos en contra el alambrado. Y bueno, le mando un saludo a toda la gente de la Asociación de Fútbol de Tacuarembó, que están con la olla criolla allí, con pastelitos a 70 pesos. Están con Cegarra, ¿cómo mete horas extra Cegarra? Escuchando contra el alambrado, un abrazo para todos ellos. Y en agradecimiento también por estar en contra el alambrado hasta ahora. Bueno, me queda en juveniles hablar de la formativa del Tacuarembó Fútbol Club, que van a enfrentar a la Luz este fin de semana. A mi querido Santiago Cuello Vita, usted tiene los detalles.
1: Mañana en el complejo Forlán, a las 9 de la mañana, juega cuarta división, luego quinta división, juega a las 11 de la mañana. Y el día domingo en el complejo Martínez Pozzi, sub 16 a las 9 de la mañana, sexta división a las 11 de la mañana, y a la 1 de la tarde juega séptima división.
0: Perfecto, bueno, después el plantel principal va

A estar actuando en la jornada de mañana hasta ahora, a las 21 horas. Aparentemente esta sería la alineación rojiblanca, hay una duda ahí. Esta sería la posible formación del conjunto tacuarembense para jugar mañana ante el elenco de Colón en el Cocherolá.

0: arco para Federico Pintón, el fondo, el hombre del barrio Ferrocarril, Maxi Camargo. Luego en la saga, el cordobés Álvaro San Emeterio con el hombre de Batoví, Federico Ferreira. Y por izquierda, Ayrton Castro. En la mitad de la cancha, uno de los isabelinos, concretamente el capitán Leonardo Tito Lavarría, con Joaquín Moreira. Y hay una duda si juega Enzo Acosta o si juega el colombiano Nicolás González. Y en ataque juega el otro isabelino, Pablo López, conjuntamente con el neo-helvético Alex Perdomo. Y arriba el brasileño que viene prendido fuego, viene un fire, Lucao da Silva.
1: Bueno, va a ser un partido parejo, como todos los de la segunda división. Tacuarembó mejoró muchísimo en defensa frente a Fénix, ¿no? Anduvieron bien jugadores como Isabel Emeterio, Camargo, Federico Ferreira entró de gran manera. La mayoría que repita eso, soy de los que piensan que los equipos se arman de atrás hacia adelante. Y en la medida que repita eso, Tacuarembó va a tener chance. Ahora tiene a su goleador con la pólvora seca, el Torado. Va a tener posibilidades, porque sí, un equipo que generalmente ha tenido chances. Esperemos que no la malogre. Si mantiene la misma solvencia defensiva y no erra goles, Tacuarembó puede ganar mañana, ¿eh? Puede ganar. Ojalá así sea, ¿no? Tampoco Colón tiene un gran equipo, ¿no? Tiene a Lerman ahí que juega bien, le maneja los hilos a este equipo. Pero yo creo que Colón el año pasado tenía más poderío, ¿no? Pero bueno, es un partido parejo como todo de la B, ¿no? Como todo elenco de la B, y Tacuarembó tampoco tiene un plantelazo ni nada que se le parezca para ser favorito con nadie. Por lo cual, bueno, habrá que trabajar el encuentro. Si Tacuarembó ratifica su mejoría, tiene grandes posibilidades de poder ganar. Usted tiene toda esta fecha de la segunda división profesional, mi querido Santiago Cuello de Vita.
0: Que arrancó hoy con Plaza Colonia derrotando por 3-1 Oriental de La Paz y siendo el único líder hasta el momento del certamen. Luego en el día de mañana, a la 1:00 p.m, en el domingo Urgueño Miguel Fernandino, Atenas recibe al Paysandú Fútbol Club. Luego a las 4:00 p.m. en el Complejo Rentistas, el Bicho Colorado recibe a River Plate. Luego a las 9:00 p.m, en menos de 24 horas oficialmente, en el Estadio Raúl Saturnino Goyenola, el Tacuarembó Fútbol Club recibirá a Colón. Luego el día domingo, 24 de mayo, a las 10:00 a.m. en el Paladino, La Luz juega ante Uruguay Montevideo. A las 3:00 p.m. en el Parque Maracaná, Cerrito recibe a Huracán de Paso de la Arena. Y el día lunes 25 a las 6 de la tarde en el Estadio Charrúa juegan Miramar Misiones y el actual campeón de competencia, el Centro Atlético Fénix.
1: Perfecto, esa es la etapa entonces. Ya nos meteremos de lleno en el campeonato intermedio que hoy comenzó, pero bueno, también en torno al profesionalismo. Peñarol empató 1-1 ayer con ahí gol de Maximiliano Oliveira, ¿cómo se llama el brasileño que anotó para el Timao?
0: No es brasileño, es marroquí.
1: Ah, marroquí.
0: Marroquí. Vea los jugadores que tiene Corinthians. Este muchacho de nombre Zacaría Labiad.
1: Mire usted.
0: Apareció Zacaría.
1: Bueno, sí, porque Zacaría de estudiante ha entrenado muy poco, prácticamente vino de paseo, de vacaciones, porque estaba también licenciado en un trabajo particular que está teniendo el Minas Gerais, y ni iba a viajar mañana, ¿no? Ni iba a viajar, prácticamente. Lo único que vino a hacer Zacarías fue hablar con nosotros, la previa que habló con usted, porque después no ha tocado el balón. Es una lástima, pero le podía dar una mano a estudiante. 20 o 30 minutos, pero bueno, el jugador ha pernotado el libramento, ha venido a alguna práctica de fútbol, no más que eso, y bueno, no va a estar nuevamente en el plantel. Pero el turno a este partido de Peñarol, le mando un fuerte abrazo al kinesiólogo de Peñarol y Tambores Fénix, Ramón, que en su consultorio hasta ahora escucha el contra enlambrado en este viernes, ¿no? ¿Cómo explota la radio a esta hora con toda la gente del fútbol? Pero lo que le quiero decir es que, bueno, Peñarol tenía el ambiente armado después de que había ganado el equipo de Independiente de Santa Fe el día anterior. Corinthians, como se está jugando el descenso en el Brasilao, reservó algunos futbolistas, jugó con algunos suplentes, arranca ganando en un tiro de esquina donde anticipa muy bien Massimiliano Oliveira, después le anula un gol bien anulado, un claro offside de Matías Arezzo, pero era más. Pero ya sobre el cierre del primer tiempo, Corinthians lo fue llevando, Peñarol se entró a tirar atrás. Y se veía que iba a ser difícil que pudiera aguantar la toma, porque bueno, más allá de que es un elenco, el timado que esté peleando el descenso del fútbol brasileño, está pujando por quedarse en el círculo de privilegio, en la principal liga que tenemos aquí en Sudamérica, y bueno, en una incidencia donde hubo una transición rápida, tapó Guerre y en el rebote lo invocaron al equipo brunero, que ahí a Chico Liñas trató de irse arriba. El Botija que entró así como marcador derecho, entró bastante bien, falló en algún centro.
0: Facundo Alves o Brian Barbosa.
1: Barbosa. Alves se fue lesionado, ahí quebró la una de las costillas, ¿no? Y bueno, puso la carne al asador con Abel Hernández y Batista, pero solamente tuvo un tiro afuera del área Batista. Peñarol escaseó de ideas, empujó, pero no pudo y terminó quedando eliminado de la Copa Libertadores. Al igual que Nacional el día anterior, los dos grandes afuera. Seguimos teniendo muchas dificultades para poder acceder a la siguiente ronda. Y es porque, bueno, hoy por hoy, jugadores de la envergadura de lo que fueron Suárez y Cavani no tenemos en la selección, pero de los mejores que hay acá con 25, 26 años en nuestro país, no están en Uruguay, ¿no? Acá está alguno que hay que pagarle un platanal, como Leonardo Fernández, que está lesionado, pero tampoco es un jugador que digamos que puede ser de selección. Y después, los que más o menos andan bien con esa edad no están en nuestro país, y es algo que el fútbol uruguayo vuelve a sufrir. Y bueno, la sudamericana puede ser más peleable para los equipos grandes. Veremos si logran meterse en el repechaje de dicho torneo, aunque está River, ¿no? Está River también, está Botafogo, lo peló para afuera Caracas Racing del Club de Avellaneda, ¿no? En la jornada de ayer. Pero bueno, lo que le queda a Peñarol es lo mismo que a Nacional. Tratar de ganar la última fecha para jugar la repesca por un lugar en los octavos finales de la Copa Sudamericana. Bueno, Cuello Vita, hablando de Copa Sudamericana, Juventud Las Piedras empató en la jornada de ayer con este Puerto Cabello. Está parejo este grupo, Juventud tiene que ganar ahora la última fecha.
0: Así es, Álvaro, ayer dividieron honores Academia de Puerto Cabello y Juventud de Las Piedras. 1-1 salió este partido. Robinson Flores convirtió para el conjunto venezolano y después para el conjunto pedrense convirtió Ramiro Peralta. Acá en este grupo están Academia de Puerto Cabello, Cienciano de Perú y Atlético Mineiro, los tres con 7 unidades, y Juventud de Las Piedras tiene 6. Juventud de Las Piedras en su próximo partido va a enfrentar el día miércoles 27 de mayo a las 19 horas uruguayas a El Cienciano de Perú, conjuntamente en Lares Incaicos.
1: Perfecto, si gana está, pero tiene que jugar a la altura de Cuco. Usted me decía que juega de visitante.
0: Juega de visitante.
1: Bueno, tiene que jugar a la altura de Cusco, ¿no?
0: Tienen Cusco, juegan Cusco, efectivamente.
1: Brava la mano. Pero si gana, al menos va a la repesca.
0: Tal cual.
1: Bueno, vamos a ver qué es lo que pasa con Juventud, ¿no? El que tiene asegurada la repesca porque ganó Gremio, si pierde la última con Gremio, puede jugar la repesca, es Torque, que ganó todos los partidos, ¿no? Exceptuando uno.
0: Con Riestra, allá en Lares Argentinos. Y Juventud, que va a jugar a 3.400 metros sobre el nivel del mar.
1: ¿Qué le parece? Bueno, vamos a ver qué es lo que pasa la semana próxima, cuando ya queden definidos los cruces de octavos, en realidad los cruces no, sino los clasificados definitivamente a los octavos de final de la Copa Libertadores, y también los repechajes y los clasificados a octavos de final de la Copa Sudamericana.
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0: Estamos en contra del alambrado, ya en la recta final de este programa del día de hoy. Bueno, comenzó una nueva fecha de intermedio. Este torneo tan particular, que es mucho más importante el desarrollo, no perder puntos para la tabla, no es que salir campeón. Salir campeón no le interesa a mucha gente, salvo que fuera un equipo en desarrollo ahí.

0: Wanderers y Deportivo Maldonado, y 6:30 de la tarde en el Francini juegan de Defensor Sporting y Peñarol.
1: Perfecto, bueno, veremos qué es lo que pasa con el resto de esta etapa del campeonato intermedio. Y bueno, nosotros vamos cerrando esta edición del día de hoy. Nos estaremos reencontrando, en realidad, Peñarol Juan Domingo, ¿no? Porque no sé por qué dije el lunes, Juan Domingo a las 6:30 de la tarde. Pero lo que les decía es que vamos cerrando esta edición del día de hoy. Nos estaremos reencontrando en la jornada de mañana, a partir de las 19:45, junto a Dante Dini, que por supuesto va a estar antes en el Decano, el Deporte al Día, en la próxima jornada, 12:15. Y después, bueno, el domingo estamos de las 13:15 desde Bella Unión para el partido que afrontará el equipo local, el elenco de Uruguay, frente al representante de Tacuarembó en la Copa Nacional de Clubes. Ah, hablamos del conjunto de Estudiantes. Y bueno, con Contra Alambrado volvemos el lunes. El lunes los esperamos a las 21:30. Del otro lado del receptor y Contra Alambrado. Chau, que pase bien.

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5: La temperatura, 5 grados.
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5: Las 22 horas y 26 minutos.
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5: La temperatura, 4 grados.
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4: Las 23 horas y 26 minutos.
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5: La temperatura, 4 grados.
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Sentado en su despacho, el comisario estaba hojeando expedientes cuando el cabo se presentó trayendo al detenido. Un mozo de 30 años a lo sumo. Vestía bombacha gris y corralera. Pilchas que, a juzgar por la vejez, daban pruebas de la miseria de su dueño. Me lo entregó el sargento, comisario. Este es el que anteayer robó unas botas del boliche Los Bajos. Unas botas. Ladrón barato. ¿Cómo te llamas vos? Orencio Nievas. ¿Y de dónde sos? De acá mismo, señor. ¿Trabajás? No, señor. No hallo trabajo. Estuve con Chabau para la cosecha en la chacra de Los Barcales, pero en cuanto terminó la junta de maíz me echaron. Ahora hago algunas changas y así vivo. ¿Y a qué le llamas changa? ¿Andar robando? El paisano bajó la vista al suelo. ¿Han de tener las botas? En el rancho. Cabo, mande a buscarlas. Y páselo nomás al calabozo, que ya vamos a ver cuánto le damos. Salió el cabo llevando al detenido. Y el comisario se quedó pensando. Un par de botas. Ni para robar sirven estos paisanos vagos. No habían pasado 2 horas que un milico se le cuadró en la puerta. Con licencia. Acá tiene las botas, comisario. Me las dio la mujer del detenido. Las tenía puesta el hijo. Un chiquilín.

iba descifrando, y al acabar de leer casi temblaba la hoja de papel entre las manos. Agente, mande mi comisario. Vaya y devuelva a la mujer de Nievas esas botas que ha traído. Dígale que fue un error. Que nos disculpe. Después va y le pregunta al bolichero cuánto cuestan las botas. Se las paga y que se olvide el caso. Espere. No se vaya. A Orencio Nievas ya mismo me lo larga. Y que no deje de llegarse hasta acá mañana mismo. Puede que le haya encontrado algún trabajo. Se retiró el milico tras la orden. El comisario se acomodó en la silla. Y al par que liaba un poco de tabaco, repasó aquella carta que aún temblaba como un pajarito ondeado entre sus manos. Señores Reyes Magos, yo les pido que se acuerden este año de traerme las botitas. Yo soy bueno, y así según me han contado los otros chicos, si uno se porta bien todito el año, ustedes siempre dejan un regalo. Al apartar la mirada de la hoja, sintió como una brasa dentro del pecho y echó afuera la rabia, murmurando: mientras que la miseria haga ladrones de esta laya, yo nunca serviré pa' comisario.

para que los pájaros regresen. Suelta de su jaula sus cantares, rompe los alambres que entristecen, míralos volar a los trigales. Suéltalos ahora y hasta siempre, déjalos armar su primavera, dueños del umbral y de los frentes, y en la libertad de las veredas. Deja que los pájaros regresen, ábreles el sol de tu ventana, míralos trepar por las paredes, cúbreles de cielo la garganta. Suéltalos igual que a las campanas, rompe soledad y lejanía, forma un paraíso en la mañana.

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Chico. No hallando acomodamiento, nos sentamos en el piso y una vieja gorda quiso enturbiar nuestro contento, pues desbordaba el asiento con su redondez sin filo. Juan, con ojos intranquilos desde abajo la miraba, mientras yo le calculaba 250 kilos. Observaba su derroche de equilibrio sin sostén, amacándose al vaivén de los bandazos del coche, y al querer prenderse un broche que en el pecho se le abrió, en cuanto se descuidó en una curva cerrada, se volvió y cayó sentada sobre Juan Moreira y yo. Por el grito que pegó mi perro bajo la gorda, sintiendo una rabia sorda, yo dije, ¡lo reventó! Menos mal que le cayó de refilón la maldita. Fue una salvación bendita, porque hablando en forma franca, si le cae con tuita el anca, lo convierte en torta frita. Cuando pudimos sacarlo del peso que lo apretaba, al ver que no respiraba, tuvimos que masajearlo. Va bien de tranquilizarlo, al final de un gran repecho, al parar el coche un trecho para que se enfriara el motor, nos ubicamos mejor en la vaca sobre el techo. Arribamos al lugar y sobre la verde alfombra se tendieron a la sombra los viajeros a matear. Unos fueron a pescar, otros a cazar ardillas y otros medios cajetillas a coleccionar trofeos y a confundir venteveos con cotorras amarillas. En un quincho de totora, junto al borde en la barranca, un viejo de barba blanca desperezaba sus horas. Al despuntar las auroras ya estaba el viejo pescando, y el arroyo murmurando junto al quincho y a sus pies le daba de cuando en vez un bagre para ir tirando. Sobre el mediodía, al fin, me prendí con embeleso de un pan flauta, medio queso y un metro de salamín. Juan Moreira hizo un festín de un refuerzo de salchicha, y gozando aquella dicha al subir un albardón, se topó de sopetón con la gorda susodicha. Mi perro largó un aullido que hizo tambalear a un cerro. Nunca había visto que un perro pegara tal alarido. Salió como enloquecido, con los pelos como pincho, volteó una pared del quincho, cayó al agua pataleando, y el viejo salió gritando, ¡casi me mata un capincho! El arroyo Chafalote no es muy hondo ni muy llano, capaz que al medio a un cristiano le da el agua en el cogote. Y mi perro, que ni en bote un arroyo había bandeado, cuando llegó al otro lado y pudo salir a gata,

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1: Ave María Purísima,
2: sin pecado concebida. Rezamos el Santo Rosario de Misterios Gozosos, pedimos por la conversión de los pecadores y por las almas del purgatorio.
3: En el nombre del Padre, y del Hijo, y del Espíritu Santo.
4: Amén.
3: Gloria al Padre, y al Hijo, y al Espíritu Santo.
4: Como era en el principio, ahora y siempre, por los siglos de los siglos. Amén.
3: Dios te salve María, hija de Dios Padre.
4: Dios te salve María, madre de Dios Hijo.
3: Dios te salve María, esposa del Espíritu Santo.
4: Dios te salve María, templo y sagrario de la Santísima Trinidad.
3: Primer misterio, la anunciación del ángel a María. Padre nuestro que estás en el cielo, santificado sea tu nombre. Venga a nosotros tu reino. Hágase tu voluntad en la tierra como en el cielo.
4: Danos hoy nuestro pan de cada día, perdona nuestras ofensas, como también nosotros perdonamos a los que nos ofenden. No nos dejes caer en la tentación.

0: ocasión y líbranos del mal. Amén.
1: Dios te salve María, llena eres de gracia, el Señor es contigo. Bendita tú eres entre todas las mujeres y bendito es el fruto de tu vientre Jesús.
0: Santa María, Madre de Dios, ruega por nosotros pecadores, ahora y en la hora de nuestra muerte. Amén.
1: Dios te salve María, llena eres de gracia, el Señor es contigo. Bendita tú eres entre todas las mujeres y bendito es el fruto de tu vientre Jesús.
0: Santa María, Madre de Dios, ruega por nosotros pecadores, ahora y en la hora de nuestra muerte. Amén.
1: Dios te salve María, llena eres de gracia, el Señor es contigo. Bendita tú eres entre todas las mujeres y bendito es el fruto de tu vientre Jesús.
0: Santa María, Madre de Dios, ruega por nosotros pecadores, ahora y en la hora de nuestra muerte. Amén.
1: Dios te salve María, llena eres de gracia, el Señor es contigo. Bendita tú eres entre todas las mujeres y bendito es el fruto de tu vientre Jesús.
0: Santa María, Madre de Dios, ruega por nosotros pecadores, ahora y en la hora de nuestra muerte. Amén.
1: Dios te salve María, llena eres de gracia, el Señor es contigo. Bendita tú eres entre todas las mujeres y bendito es el fruto de tu vientre Jesús.
0: Santa María, Madre de Dios, ruega por nosotros pecadores, ahora y en la hora de nuestra muerte. Amén.
1: Dios te salve María, llena eres de gracia, el Señor es contigo. Bendita tú eres entre todas las mujeres y bendito es el fruto de tu vientre Jesús.
0: Santa María, Madre de Dios, ruega por nosotros pecadores, ahora y en la hora de nuestra muerte. Amén.
1: Dios te salve María, llena eres de gracia, el Señor es contigo. Bendita tú eres entre todas las mujeres y bendito es el fruto de tu vientre Jesús.
0: Santa María, Madre de Dios, ruega por nosotros pecadores, ahora y en la hora de nuestra muerte. Amén.
1: Dios te salve María, llena eres de gracia, el Señor es contigo. Bendita tú eres entre todas las mujeres y bendito es el fruto de tu vientre Jesús.
0: Santa María, Madre de Dios, ruega por nosotros pecadores, ahora y en la hora de nuestra muerte. Amén.
1: Dios te salve María, llena eres de gracia, el Señor es contigo. Bendita tú eres entre todas las mujeres y bendito es el fruto de tu vientre Jesús.
0: Santa María, Madre de Dios, ruega por nosotros pecadores, ahora y en la hora de nuestra muerte. Amén.
1: Dios te salve María, llena eres de gracia, el Señor es contigo. Bendita tú eres entre todas las mujeres y bendito es el fruto de tu vientre Jesús.
0: Santa María, Madre de Dios, ruega por nosotros pecadores, ahora y en la hora de nuestra muerte. Amén.
1: Gloria al Padre y al Hijo y al Espíritu Santo.
0: Como era en el principio, ahora y siempre, por los siglos de los siglos. Amén.
1: Dios te salve María, hija de Dios Padre.
0: Dios te salve María, Madre de Dios Hijo.
1: Dios te salve María, esposa del Espíritu Santo.
0: Dios te salve María, templo y sagrario de la Santísima Trinidad.
1: Segundo misterio, la visitación de la Virgen María a su prima Santa Isabel.
0: Padre nuestro que estás en el cielo, santificado sea tu nombre. Venga a nosotros tu reino. Hágase tu voluntad en la tierra como en el cielo.
1: Danos hoy nuestro pan de cada día. Perdona nuestras ofensas, como también nosotros perdonamos a los que nos ofenden. No nos dejes caer en la tentación y líbranos del mal. Amén.
0: Dios te salve María, llena eres de gracia, el Señor es contigo. Bendita tú eres entre todas las mujeres y bendito es el fruto de tu vientre, Jesús.
1: Santa María, Madre de Dios, ruega por nosotros pecadores, ahora y en la hora de nuestra muerte. Amén.
0: Dios te salve María, llena eres de gracia, el Señor es contigo. Bendita tú eres entre todas las mujeres y bendito es el fruto de tu vientre, Jesús.
1: Santa María, Madre de Dios, ruega por nosotros pecadores, ahora y en la hora de nuestra muerte. Amén.
0: Dios te salve María, llena eres de gracia, el Señor es contigo. Bendita tú eres entre todas las mujeres, y bendito es el fruto de tu vientre Jesús.
1: Santa María, Madre de Dios, ruega por nosotros pecadores, ahora y en la hora de nuestra muerte. Amén.
0: Dios te salve María, llena eres de gracia, el Señor es contigo. Bendita tú eres entre todas las mujeres, y bendito es el fruto de tu vientre, Jesús.
1: Santa María, Madre de Dios, ruega por nosotros pecadores, ahora y en la hora de nuestra muerte. Amén.
0: Dios te salve María, llena eres de gracia, el Señor es contigo. Bendita tú eres entre todas las mujeres, y bendito es el fruto de tu vientre, Jesús.
1: Santa María, Madre de Dios, ruega por nosotros pecadores, ahora y en la hora de nuestra muerte. Amén.
0: Dios te salve María, llena eres de gracia, el Señor es contigo. Bendita tú eres entre todas las mujeres, y bendito es el fruto de tu vientre, Jesús.
1: Santa María, Madre de Dios, ruega por nosotros pecadores, ahora y en la hora de nuestra muerte. Amén.
0: Dios te salve María, llena eres de gracia, el Señor es contigo. Bendita tú eres entre todas las mujeres, y bendito es el fruto de tu vientre, Jesús.
1: Santa María, Madre de Dios, ruega por nosotros pecadores, ahora y en la hora de nuestra muerte. Amén.
0: Dios te salve María, llena eres de gracia, el Señor es contigo. Bendita tú eres entre todas las mujeres, y bendito es el fruto de tu vientre, Jesús.
1: Santa María, Madre de Dios, ruega por nosotros pecadores, ahora y en la hora de nuestra muerte. Amén.
0: Dios te salve María, llena eres de gracia, el Señor es contigo. Bendita tú eres entre todas las mujeres, y bendito es el fruto de tu vientre, Jesús.
1: Santa María, Madre de Dios, ruega por nosotros pecadores, ahora y en la hora de nuestra muerte. Amén.
0: Dios te salve María, llena eres de gracia, el Señor es contigo. Bendita tú eres entre todas las mujeres, y bendito es el fruto de tu vientre, Jesús.
1: Gloria. Santa María, Madre de Dios, ruega por nosotros pecadores, ahora y en la hora de nuestra muerte. Amén.
0: Gloria al Padre, y al Hijo, y al Espíritu Santo,
1: como era en el principio, ahora y siempre, por los siglos de los siglos. Amén. Dios te salve María, hija de Dios Padre.
0: Dios te salve María, Madre de Dios Hijo.
1: Dios te salve María, esposa del Espíritu Santo.
0: Dios te salve María, templo y sagrario de la Santísima Trinidad.
1: Tercer misterio, el nacimiento del Hijo de Dios en Belén. Padre nuestro que estás en el cielo, santificado sea tu nombre. Venga a nosotros tu reino. Hágase tu voluntad en la tierra como en el cielo.
0: Danos hoy nuestro pan de cada día, perdona nuestras ofensas, como también nosotros perdonamos a los que nos ofenden. No nos dejes caer en la tentación, y líbranos del mal. Amén.
1: Dios te salve María, llena eres de gracia, el Señor es contigo. Bendita tú eres entre todas las mujeres, y bendito es el fruto de tu vientre, Jesús.
0: Santa María, Madre de Dios, ruega por nosotros pecadores, ahora y en la hora de nuestra muerte. Amén.
1: Dios te salve María, llena eres de gracia, el Señor es contigo. Bendita tú eres entre todas las mujeres, y bendito es el fruto de tu vientre, Jesús.
0: Santa María, Madre de Dios, ruega por nosotros pecadores, ahora y en la hora de nuestra muerte. Amén.
1: Dios te salve María, llena eres de gracia, el Señor es contigo. Bendita tú eres entre todas las mujeres, y bendito es el fruto de tu vientre, Jesús.
0: Santa María, Madre de Dios, ruega por nosotros pecadores, ahora y en la hora de nuestra muerte. Amén.
1: Dios te salve María, llena eres de gracia, el Señor es contigo. Bendita tú eres entre todas las mujeres, y bendito es el fruto de tu vientre, Jesús.
0: Santa María, Madre de Dios, ruega por nosotros pecadores, ahora y en la hora de nuestra muerte. Amén.
1: Dios te salve María, llena eres de gracia, el Señor es contigo. Bendita tú eres entre todas las mujeres, y bendito es el fruto de tu vientre, Jesús.
0: Santa María, Madre de Dios, ruega por nosotros pecadores, ahora y en la hora de nuestra muerte. Amén.
1: Dios te salve María, llena eres de gracia, el Señor es contigo. Bendita tú eres entre todas las mujeres, y bendito es el fruto de tu vientre, Jesús.
0: Santa María, Madre de Dios, ruega por nosotros pecadores, ahora y en la hora de nuestra muerte. Amén.
1: Dios te salve María, llena eres de gracia, el Señor es contigo. Bendita tú eres entre todas las mujeres, y bendito es el fruto de tu vientre, Jesús.
0: Santa María, Madre de Dios, ruega por nosotros pecadores, ahora y en la hora de nuestra muerte. Amén.
1: Dios te salve María, llena eres de gracia, el Señor es contigo. Bendita tú eres entre todas las mujeres, y bendito es el fruto de tu vientre, Jesús.
0: Santa María, Madre de Dios, ruega por nosotros pecadores, ahora y en la hora de nuestra muerte. Amén.
1: Dios te salve María, llena eres de gracia, el Señor es contigo. Bendita tú eres entre todas las mujeres, y bendito es el fruto de tu vientre, Jesús.
0: Santa María, Madre de Dios, ruega por nosotros pecadores, ahora y en la hora de nuestra muerte. Amén.
1: Dios te salve María, llena eres de gracia, el Señor es contigo. Bendita tú eres entre todas las mujeres, y bendito es el fruto de tu vientre, Jesús.
0: Santa María, Madre de Dios, ruega por nosotros pecadores, ahora y en la hora de nuestra muerte. Amén.
1: Gloria al Padre, y al Hijo, y al Espíritu Santo.
0: Como era en el principio, ahora y siempre, por los siglos de los siglos. Amén.
1: Dios te salve María, hija de Dios Padre.
0: Dios te salve María, Madre de Dios Hijo.
1: Dios te salve María, esposa del Espíritu Santo.
0: Dios te salve María, templo y sagrario de la Santísima Trinidad.
1: Cuarto misterio, la presentación del niño Jesús en el templo.
0: Padre nuestro que estás en el cielo, santificado sea tu nombre, venga a nosotros tu reino, hágase tu voluntad en la tierra como en el cielo.
1: Danos hoy nuestro pan de cada día.

0: día, perdona nuestras ofensas, como también nosotros perdonamos a los que nos ofenden. No nos dejes caer en la tentación y líbranos del mal. Amén.
1: Dios te salve María, llena eres de gracia, el Señor es contigo. Bendita tú eres entre todas las mujeres y bendito es el fruto de tu vientre, Jesús.
0: Santa María, Madre de Dios, ruega por nosotros pecadores, ahora y en la hora de nuestra muerte. Amén.
1: Dios te salve María, llena eres de gracia, el Señor es contigo. Bendita tú eres entre todas las mujeres y bendito es el fruto de tu vientre, Jesús.
0: Santa María, Madre de Dios, ruega por nosotros pecadores, ahora y en la hora de nuestra muerte. Amén.
1: Dios te salve María, llena eres de gracia, el Señor es contigo. Bendita tú eres entre todas las mujeres y bendito es el fruto de tu vientre, Jesús.
0: Santa María, Madre de Dios, ruega por nosotros pecadores, ahora y en la hora de nuestra muerte. Amén.
1: Dios te salve María, llena eres de gracia, el Señor es contigo. Bendita tú eres entre todas las mujeres y bendito es el fruto de tu vientre, Jesús.
0: Santa María, Madre de Dios, ruega por nosotros pecadores, ahora y en la hora de nuestra muerte. Amén.
1: Dios te salve María, llena eres de gracia, el Señor es contigo. Bendita tú eres entre todas las mujeres y bendito es el fruto de tu vientre, Jesús.
0: Santa María, Madre de Dios, ruega por nosotros pecadores, ahora y en la hora de nuestra muerte. Amén.
1: Dios te salve María, llena eres de gracia, el Señor es contigo. Bendita tú eres entre todas las mujeres y bendito es el fruto de tu vientre, Jesús.
0: Santa María, Madre de Dios, ruega por nosotros pecadores, ahora y en la hora de nuestra muerte. Amén.
1: Dios te salve María, llena eres de gracia, el Señor es contigo. Bendita tú eres entre todas las mujeres y bendito es el fruto de tu vientre, Jesús.
0: Santa María, Madre de Dios, ruega por nosotros pecadores, ahora y en la hora de nuestra muerte. Amén.
1: Dios te salve María, llena eres de gracia, el Señor es contigo. Bendita tú eres entre todas las mujeres y bendito es el fruto de tu vientre, Jesús.
0: Santa María, Madre de Dios, ruega por nosotros pecadores, ahora y en la hora de nuestra muerte. Amén.
1: Dios te salve María, llena eres de gracia, el Señor es contigo. Bendita tú eres entre todas las mujeres y bendito es el fruto de tu vientre, Jesús.
0: Santa María, Madre de Dios, ruega por nosotros pecadores, ahora y en la hora de nuestra muerte. Amén.
1: Dios te salve María, llena eres de gracia, el Señor es contigo. Bendita tú eres entre todas las mujeres y bendito es el fruto de tu vientre, Jesús.
0: Gloria. Santa María, Madre de Dios, ruega por nosotros pecadores, ahora y en la hora de nuestra muerte. Amén.
1: Gloria al Padre, y al Hijo, y al Espíritu Santo,
0: como era en el principio, ahora y siempre, por los siglos de los siglos. Amén. Dios te salve María, hija de Dios Padre.
1: Dios te salve María, Madre de Dios Hijo.
0: Dios te salve María, Esposa del Espíritu Santo.
1: Dios te salve María, Templo y Sagrario de la Santísima Trinidad.
0: Quinto misterio, el niño Jesús perdido y hallado en el templo. Padre nuestro que estás en el cielo, santificado sea tu nombre. Venga a nosotros tu reino. Hágase tu voluntad en la tierra como en el cielo.
1: Danos hoy nuestro pan de cada día, perdona nuestras ofensas, como también nosotros perdonamos a los que nos ofenden. No nos dejes caer en la tentación y líbranos del mal. Amén.
0: Dios te salve María, llena eres de gracia, el Señor es contigo. Bendita tú eres entre todas las mujeres y bendito es el fruto de tu vientre, Jesús.
1: Santa María, Madre de Dios, ruega por nosotros pecadores, ahora y en la hora de nuestra muerte. Amén.
0: Dios te salve María, llena eres de gracia, el Señor es contigo. Bendita tú eres entre todas las mujeres y bendito es el fruto de tu vientre, Jesús.
1: Santa María, Madre de Dios, ruega por nosotros pecadores, ahora y en la hora de nuestra muerte. Amén.
0: Dios te salve María, llena eres de gracia, el Señor es contigo. Bendita tú eres entre todas las mujeres y bendito es el fruto de tu vientre, Jesús.
1: Santa María, Madre de Dios, ruega por nosotros pecadores, ahora y en la hora de nuestra muerte. Amén.
0: Dios te salve María, llena eres de gracia, el Señor es contigo. Bendita tú eres entre todas las mujeres y bendito es el fruto de tu vientre, Jesús.
1: Santa María, Madre de Dios, ruega por nosotros pecadores, ahora y en la hora de nuestra muerte. Amén.
0: Dios te salve María, llena eres de gracia, el Señor es contigo. Bendita tú eres entre todas las mujeres y bendito es el fruto de tu vientre, Jesús.
1: Santa María, Madre de Dios, ruega por nosotros pecadores, ahora y en la hora de nuestra muerte. Amén.
0: Dios te salve María, llena eres de gracia, el Señor es contigo. Bendita tú eres entre todas las mujeres y bendito es

0: nosotros pecadores, ahora y en la hora de nuestra muerte. Amén.
1: Dios te salve María, llena eres de gracia, el Señor es contigo. Bendita tú eres entre todas las mujeres, y bendito es el fruto de tu vientre, Jesús.
0: Santa María, Madre de Dios, ruega por nosotros pecadores, ahora y en la hora de nuestra muerte. Amén.
1: Dios te salve María, llena eres de gracia, el Señor es contigo. Bendita tú eres entre todas las mujeres, y bendito es el fruto de tu vientre, Jesús.
0: Santa María, Madre de Dios, ruega por nosotros pecadores, ahora y en la hora de nuestra muerte. Amén.
1: Gloria al Padre, y al Hijo, y al Espíritu Santo.
0: Como era en el principio, ahora y siempre, por los siglos de los siglos. Amén.
1: Por las intenciones del Santo Padre. Padre nuestro que estás en el cielo, santificado sea tu nombre. Venga a nosotros tu reino. Hágase tu voluntad en la tierra como en el cielo.
0: Danos hoy nuestro pan de cada día, perdona nuestras ofensas, como también nosotros perdonamos a los que nos ofenden. No nos dejes caer en la tentación y líbranos del mal. Amén.
1: Dios te salve, Reina y Madre de Misericordia, vida, dulzura y esperanza nuestra. Dios te salve. A ti llamamos los desterrados hijos de Eva, a ti suspiramos gimiendo y llorando en este valle de lágrimas. Ea pues, Señora, abogada nuestra, vuelve a nosotros esos, tus ojos misericordiosos, y después de este destierro muéstranos a Jesús, fruto bendito de tu vientre. Oh clementísima, oh piadosa, oh dulce Virgen María, ruega por nosotros, Santa Madre de Dios,
0: para que seamos dignos de alcanzar las promesas de nuestro Señor Jesucristo. Amén.
2: Oh María, sin pecado concebida,
3: rogad por nosotros que recurrimos a vos.
2: San José,
3: ruega por nosotros.

0: El Espíritu Santo nos hace entender mejor la doctrina de Cristo. Escuchemos su voz. El Espíritu Santo robusteció a los apóstoles en la realización de su misión. Nosotros somos hoy sus seguidores. Invoquemos al Espíritu Santo. Pidamos la luz del Espíritu Santo para poder ver en las tinieblas que envuelven al mundo. Recordemos que el Espíritu Santo es luz y guía en nuestro camino hacia Dios. Que el Espíritu Santo guíe nuestros pasos en la tierra para llegar al cielo prometido. Invoquemos al Espíritu Santo para que guíe nuestro caminar por caminos del bien y de la santidad. Que el Espíritu Santo presente en nuestras almas sea eficaz compañero de ruta en este peregrinar hacia la casa del Padre. Si estamos llenos del Espíritu Santo, nuestra vida será mejor y más útil a los demás, porque solo desearemos el bien para todos. En el nombre del Padre, del Hijo y del Espíritu Santo.
1: Amén.
0: Hasta mañana, si Dios quiere.
1: Gracias por vuestra compañía.

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1: Sean todos y cada uno de ustedes bienvenidos a esta pequeña disertación. Bienvenidos a este espacio, a este programa que llevamos a diario a cada uno de sus hogares, en busca de un oído que escucha y una mente que entienda, en busca de esa persona que tiene dificultades, trabas, problemas, inconvenientes en el hogar, en la familia, en el negocio, que tienen problemas de enfermedades desconocidas, que son víctimas de la envidia, de la maldad, de las personas egoístas, hipócritas y falsas que le rodean. Usted, señor, o usted, señora, que me escuchan, son bienvenidos a participar de nuestro programa o de buscar nuestra asesoría personalmente en cualquiera de nuestros centros de atención y consulta. Vamos a pasar muy rápidamente a dar respuestas a los mensajes, a mensajes que a diario nos llegan y que, por supuesto, en el día, en el transcurso del día, muchos de ellos no alcanzamos a responder. Este mensaje dice de la siguiente manera, preste mucha atención porque este caso puede ser el suyo. Este mensaje lo envía Raquel, dice, maestro, tengo muchos problemas en lo económico, me va mal, en la salud estoy peor y en los juegos ni hablar. La situación es muy difícil para mí. Mi fecha de nacimiento es el 25 de agosto del 75. A ver, Raquel, primero que todo déjeme decirle que en efecto hay muchas trabas, muchas dificultades, muchos problemas por los cuales usted ya viene pasando desde hace mucho tiempo atrás. Pero también veo que hay mucha negligencia de su parte. Es una persona que en el tema clínico o médico es muy renuente a realizar una consulta con el profesional médico. Allí ya tiene una falencia que debe corregir porque su salud se está

0: debilitando y los problemas que tiene obedecen a problemas médicos. También tenemos el hecho de que tiene muy mala suerte, sí, es cierto, tiene muy mala suerte en los juegos de azar, tiene muy mala suerte en cualquier cosa que emprende, pero también debe tener en cuenta, mi querida amiga, que la actitud que usted tiene de la vida es negativa, es una actitud contraria. Usted llega a ese punto crítico donde no necesita que nadie le haga daño porque el daño se lo hace usted sola. Cambie su actitud, cambie su comportamiento, cambie su manera de ver y hacer las cosas. Hágalas de manera positiva, siempre para triunfar, para adelantar, para salir adelante. No para ver si es posible y con ese pesimismo donde usted misma se mete en un pozo y se tira las paladas de tierra usted sola. Entonces, acostúmbrese a hacer las cosas de manera positiva. El que hace las cosas de manera positiva, pues todo le sale bien. Cambie su conducta y por supuesto su comportamiento. Raquel, gracias por participar de nuestro programa. Ustedes también pueden ser partícipes de este programa, estimados amigos, a través de ese mensaje de WhatsApp, mensaje de texto. Les vamos a dar una respuesta a todas aquellas personas y familias que se comuniquen.
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0: 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También les invito a que puedan estar ustedes pendientes, porque estaremos publicando fechas y direcciones de atención presencial a través de nuestros estados de WhatsApp. Si están buscando una consulta, les pido que estén muy atentos a este medio. 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
1: Tenemos más mensajes, dice: soy José, el 19 de marzo del año 67, necesito que me ayuden,
3: Tomo mucho y no puedo dejar de tomar. Estoy solo porque las mujeres no me aguantan. Gracias. Y sí, ¿qué más puedes esperar, José, si usted mismo se da cuenta de esto, pero no hace algo por solucionarlo? Sí podemos ayudarle, pero a ver, hombre, partamos del punto de vista que en este tipo de situaciones depende de usted específicamente el cambio que necesita para que esto empiece a mejorar y cambiar en su situación.

0: Y si no pone de su parte, lamentablemente, mi querido amigo José, no va a haber cambios. Así es de que, hombre, José, si pone de su parte, va a tener cambios y resultados positivos. Y si puede, venga, visíteme personalmente. Hay cosas que usted puede hacer en su propia casa y que le van a ayudar siempre y cuando tenga la voluntad de querer cambiar la situación que está viviendo de alcoholismo. Gracias, hombre José, por el mensaje que nos ha enviado. Vamos con la oración de la percepción y ya regresamos con más de este programa.
1: La percepción sagrada del espíritu sobre el cuerpo. Señor, ayúdame a decir la verdad delante de los fuertes y no mentir para ganarme el aplauso de los débiles. Señor, ayúdame siempre a ver la otra cara de la medalla y no me dejes inculpar de traición a los demás por no pensar igual que yo. Señor, enséñame a querer a la gente como tú lo has hecho y no juzgar a los demás como los demás podrían llegar a juzgarme. Señor, recuérdame que el fracaso es la experiencia que precede al triunfo y no me dejes caer en el orgullo ni en la desesperación. Señor, enséñame que perdonar es un signo de grandeza y que la venganza es una señal de bajeza. Si me quitas el éxito, déjame la fuerza para aprender del mismo. Señor, si yo ofendiera a la gente, dame valor para disculparme. Y si la gente me ofende, dame valor para eximirlos. Que así sea.
2: Continúan llegando los mensajes de todo tipo. Este mensaje lo envía Fabián con fecha de nacimiento el 21 de octubre del 85. Tengo muchos problemas, no puedo salir adelante, la vida siempre me ha tratado mal. Por favor, quiero que ustedes me puedan ayudar o oriéntenme cómo poder salir de esta situación que estoy viviendo. Gracias. A ver, Fabián, primero que todo debe entender que no hacemos milagros, no resucitamos muertos. Lo que hacemos es un trabajo y ese trabajo requiere también de mucho esfuerzo, requiere de colaboración, requiere de que me ayude a ayudarle, porque si usted es un tipo que quiere salir adelante con el esfuerzo de los demás, pues está equivocado, porque es la filosofía que usted ha estado utilizando. Hay una negatividad, hay una traba que le afecta, pero es algo que usted arrastra ya por herencia. Esto no es algo que a usted le hayan afectado directamente. Es importante, Fabián, que pueda usted buscar una consulta personalmente en cualquiera de nuestros centros de atención y consulta y le vamos a brindar la orientación que necesita, la ayuda pertinente en el caso suyo. Primero, retirar esta negatividad, esta traba de la cual usted heredó, y segundo, ayudarle a que pueda ver las cosas de manera diferente, que pueda ver que la vida sí se puede triunfar, se puede salir adelante, se puede progresar, pero obviamente con esfuerzo, con trabajo, con lucha, con dedicación. Usted es un tipo que muy poca dedicación, muy poca lucha, muy poco esfuerzo y realmente quiere vivir bien. Entonces no condice una cosa con la otra. Mi estimado amigo, lo esperamos entonces en cualquiera de nuestras oficinas para brindarle esa ayuda que usted está necesitando. Gracias por participar de nuestro programa.
0: Tenemos más mensajes, dicen de la siguiente manera. Hola, mi nombre es Angélica, mi fecha de nacimiento es el 16 de junio del año 75. Quiero saber si me irá bien en el nuevo trabajo. Gracias. A ver, Angélica, se están manifestando cosas bastante positivas en usted. Van a haber cambios muy favorables. No me cabe duda que esto sea con respecto al tema laboral. Así es de que aproveche, cuide y ojo, mucho cuidado. No se descuide con el tema de salud porque se van a estar manifestando complicaciones que son naturales y que si las trata a su debido momento no va a tener mayores problemas si fuera el caso, Angélica. Gracias, Angélica, por el mensaje que nos ha enviado.
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0: Recuerden, mis queridos amigos, si no han escuchado la respuesta de su mensaje a través del programa, estén pendientes que durante el día estaremos respondiendo sus mensajes como lo merecen.
2: De esta manera, mis amigos, quedan ustedes cordialmente invitados para que nos escriban o nos visiten personalmente en cualquiera de nuestros centros de atención y consulta. Hemos llegado a la parte final de esta pequeña disertación. Quedan ustedes en la compañía de Dios Todopoderoso y hasta un próximo programa, si el Señor quiere y lo permite.
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5: La temperatura, 3 grados.
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1: Lo que es serio y delicado, el tema padrinador.
2: Ahí los organizadores tienen que tener cuidado. Está aquel que se ha ofertado de hacerlo gratuitamente para lucirse entre la gente y compadrear con su pingo.
1: Y hacen que tenga el domingo lamentables accidentes.
2: Si el hombre está acostumbrado a trabajar sin ladero, fíjese que en el potrero siempre está bien ubicado.
1: No desgasta su montado aunque sea como un balazo.
2: Solo espera el campanazo, que es donde a su pingo atraca y de esa manera saca con cualquiera de los brazos.
1: Los que trabajan en yunta, si se entienden y coinciden, al terreno lo dividen y en ocasiones lo juntan.
2: Cada bagual que repunta con ojo límpico atropello, en un campero destello se ve la capacidad.
1: Y muestran seguridad sin molestarse entre ellos.
2: La labor del capataz, que no recaiga en cualquiera, de adentro como de afuera, se nota si es incapaz.
1: Debe tener además conocimiento paisano. No es tan solo alzar la mano como a muchos que contemplo.
2: Pa' mí, el que ha sido un ejemplo se llamó César Lescano.
1: Veo en muchas jineteadas donde han sufrido maltrato los jinetes que hace rato están de espuelas atadas.
2: Siempre hay que dar una ojeada antes de ponerse malo y a decirle me resbalo que no se debe ofender. Es importante saber si falta pincha en el palo.
1: Si por ahí el reservado se encuentra sentándose, no apure al hombre porque es un apretón cantado.
2: Ahora, si está bien parado y entra al ñudo a demorarlo, a especular, desgastarlo sin saber qué quiere hacer, entonces no va a tener más remedio que soltarlo.
1: Y debe aclarar bien antes de que comience la rueda que ningún jinete pueda llevar más de una ayudante.
2: Y mostrarse intolerante con aquel que no haga nada, parado, de manos cruzadas, sabiendo que está muy mal.
1: Obstruirle la visual a los que han pagado la entrada.
2: Por captar los pormenores, los distintos camarógrafos y cantidad de fotógrafos hacen cometer errores. A los apadrinadores, entorpecen al jurado.
1: ¿Cuántas veces ha pasado que un bagual fiero y molesto, al verse rodeado por esto, se supo quedar parado?
2: Es bueno tomar secuencia con fotos y filmaciones para que estas acciones mañana tengan vigencia.
1: Pero hay que tomar conciencia de que en este tiempo actual la lente viene gradual con altos dispositivos.
2: Y que con teleobjetivo, de afuera, se filma igual.

0: Lo que es serio y delicado, el tema padrinador.
1: Ahí los organizadores tienen que tener cuidado. Está aquel que se
2: ha ofertado. Buen día, audiencia de Zorrilla de San Martín. Estamos en esta jornada. Día del Huasquero, hoy 23. Mañana fría. Che, parece que está con ganas como de ¿no? De venirse algo de lluvia.
3: Está rarón, dijo el...
2: Está rarón, ¿no? Medio rarón. ¿Con cuánto vamos de temperatura a esta hora? Buen día, Hugo.
3: Buenos días, Neri, buenos días para toda la audiencia. Estamos comenzando con 8 grados, pero 8 está...
2: 8 grados la temperatura en la ciudad de Tacuarembó.
3: Están como muy bajas las nubes, ¿no? ¿Mm? Las nubes están como muy bajas.
2: Sí, yo de acá arriba casi que la estamos tocando ahí.
3: ¿Estamos ahí?
2: Bueno, ayer arrancábamos con menos 1 y hoy... 8 grados. ¿Será que se viene o no se viene? 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
2: 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Nuboso y cubierto. Dice que hay baja probabilidad de precipitaciones. En la tarde también nuboso y cubierto. Nos iríamos hasta los 16 grados la temperatura en el día de hoy. Hoy. Para mañana 24, también nuboso, 9 la mínima, 16 la máxima. El lunes estaríamos con 8 la mínima, 18 la máxima. Por ahora sin lluvias hasta el martes o miércoles. Estaban dando algo de lluvias para sábado, domingo, pero por ahora, según la información que tenemos ahí, nada. Por ahora nada. 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

0: escuchando vos?
1: Estábamos escuchando al Pato Viganoni, el potro se llama el tema.
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0: 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Hoy 23 de mayo, vaya el saludo a Agroveterinaria Encina para todos los huasqueros. Hoy es el Día del Huasquero Oriental. Fue aprobado el proyecto de ley presentado el pasado 4 de febrero del 2026 en el Senado de la República y por el cual anualmente los 23 de mayo se celebrará el Día del Huasquero Oriental. Oficio tradicional que en el año 2022 ya había sido objeto de un primer reconocimiento cuando se declaró a la artesanía en Huasca o Huasquería Patrimonio Cultural Inmaterial del Uruguay. La fecha del 23 de mayo fue escogida como reconocimiento al nacimiento de Dr. Roberto Butón, nacido en 1877 y que falleciera en 1940, médico rural uruguayo, que ejerció su profesión en el departamento de 33. A principios del siglo XX recorrió el país recopilando saberes populares y objetos vinculados a la vida rural y los oficios, convirtiéndose en una valiosa figura del campo oriental muy cercano a la paisanada. Sus observaciones quedaron plasmadas en el libro Uruguay Rural y todos sus apuntes personales como objeto materiales recopilados durante años fueron donados al momento de su muerte, con petición propia al Museo Histórico Nacional. Dicha colección contiene una amplia gama de objetos relacionados al caballo y sus prendas de encina.

sobero tu profesión, cuasi diría tu esencia, hecha a base de experiencia, de buen pulso y corazón. Es un rulo de ilusión cada debile de tiento, mas setear es tu contento al ver asomar la grana y en la soga que desgrana su procedencia al momento. Con una pava a la par y ensillado el mate amargo, te pasas los ratos largos con tu oficio de trenzar. Mañana habrás de cuerear, después longearás el cuero, y ya oreado el mismo esmero, pa' macetear lo pondrás, porque tu orgullo empeñas al trabajar de soguero. Cuchillos bien afilados, lesnas, chairas y mordazas, macetas de criolla traza y varios sacabocao. Piedras pa' filo variado, a más de otros elementos, son el criollo firmamento por tus artes de paisano, herramientas que tus manos forjaron con sentimiento. Tanto haces un maniador como una fuerte encimera, o de cuero a la sidera le haces una argolla flor. Algún bozal potriador, un lindo juego de rienda, un chicote pa' la hacienda o algún vistoso cabresto, y te va sobrando resto pa' hacer cualquier otra prenda. Ese oficio de soguero te nace de los mayores y viene de los albores de nuestro tiempo primero. Sos un genuino heredero de un saber que es tradición, porque en verdad es condición que tienen algunos criollos y te van sobrando rollos pa' esa gaucha profesión. Por eso que día a día tu inspiración se recrea al hacerle a una manea un bordado de fantasía, o haciéndole con maestría los dibujos a un culero. Por tuito eso, por campero, me entropilla tu badajo. ¡Qué pavada de trabajo! Es

0: estábamos escuchando, decíamos en Zorrilla de San Martín, Rómulo Nahuel, este oficio de soguero. 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

0: Estamos escuchando acá en Zorrilla de San Martín.
1: Escuchábamos a Los Orilleros, este clásico de ellos, Gateado Viejo.
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0: Bueno, le mandamos un saludo en esta jornada. Obispo Pedro está invitando la audiencia, la comunidad católica, está invitando para la oración del Rosario por la Paz y la Familia. Hoy a la hora 15 en Plaza 19 de Abril. Reiteramos, la comunidad católica invita a la oración del Rosario por la Paz y la Familia hoy a la hora 15 en Plaza 19 de Abril. Hoy con la... estamos con los orilleros aquí en Zorrilla de San Martín. Continúa la entrega de vacunas contra fiebre aftosa el día 26, no, el 25, el 25, el sábado, el lunes 25 de mayo, lunes 25 de mayo, en la Sociedad Fomento Rural de sexta sesión, de 9 a 12 horas. Atención, el 25 de mayo, en la Fomento Rural de sexta sesión.
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6: Son las 6 de la mañana y 34 minutos.
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0: El arranque de este otro bloque, ¿con cuánto ya de temperatura? Hubo 6 horas con 40 minutos.
1: Seguimos en los 8 grados. Comenzábamos con Alfredo Zitarrosa, Negra Chau.
0: 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Se viene la Copa. 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
0: Bueno, recordamos hoy la oración del Rosario, hora 15 en Plaza 19, día del Huasquero Oriental. Zorrilla, que va a estar transmitiendo también Tacuarembó Colón hoy sábado, que juega a las 21 horas en el Goyenola. Toda información aquí en CX140. ¿Qué me pasa? 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

0: arriba. Nos vamos, Huito.
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3: 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Rafael de Melo Curbelo, que en paz descanse, falleció en la paz del Señor ayer 22 de mayo. Sus hijos, Ricardo de Melo y Graciela Núñez, Edgardo de Melo y Flor de Liz Alderete, sus nietos Lucía, Stephanie, Junior, Valentina, Pía y Francesco, sus bisnietos Sofía, Alma, Alex, Lautaro, Alejo, Lolo, Lucio, Byron y Pía, sus hermanas Rosa y Aide, sobrinos y demás deudos participan con profundo dolor su deceso e invitan para el acto del sepelio a realizarse hoy a la hora 15:30 en el cementerio de Zapará. Casa Mortuoria Catalogne 180 al 86, sala 105 del complejo velatorio. Se domiciliaba en 25 de mayo número 104. Velatorio hoy hasta la hora 15. El cortejo parte a la hora 15. Servicio de Empresa Bris Sociedad Anónima, Jaime Ross 208, Plaza de la Cruz. Teléfonos 4632-2380 y 4080. Adherida a Previsión Sociedad Anónima, afiliada a EFI y CETI Sociedad Anónima. Ingresando en la página web puede dejar su homenaje o condolencias. Rafael de Melo Curbelo, que en paz te descanse. Rafael de Melo Curbelo, que en paz descanse, falleció en la paz del Señor ayer 22 de mayo. Felipe Vargas Saldivia, que en paz descanse, falleció en la paz del Señor ayer 22 de mayo en Tacuarembó. Sus hijos Miguel Vargas y María Nelo, Luis Vargas y María López, Silvia Vargas, Jorge Vargas y Mari Duarte, Jacobo Vargas y Olga Salinas, nietos, bisnietos, tataranietos, sobrinos y demás deudos participan con profundo dolor su deceso e invitan para el acto del sepelio a realizarse hoy a la hora 15 en el cementerio de Tambores. Casa Mortuoria, Sala Velatoria Municipal de Tambores. Se domiciliaba en Tambores. Servicio de Empresa Bris Sociedad Anónima, Jaime Ross 208, Plaza de la Cruz. Teléfonos 4632-2380 y 4080. Adherida a Previsión Sociedad Anónima, afiliada a EFI y CETI Sociedad Anónima. Ingresando en la página web puede dejar su homenaje o condolencias. Felipe Vargas Saldivia, que en paz descanse. Alcides Granada Santiago, que en paz descanse, falleció en la paz del Señor ayer 22 de mayo. Su esposa María Luisa Galván, sus hijos Julio Granada y Mabel Meneses, Pablo Granada y Baromel Rivero, Sergio Granada y Valeria Chaparro, sus hermanos José, Teodoro, Salatiel y Martín, nietos, bisnietos y demás deudos participan con hondo pesar su deceso e invitan para el acto del sepelio a realizarse hoy a la hora 10 en el cementerio departamental de Tacuarembó. Velatorio Catalogne 225, sala 1. Residía en 18 de julio 848. Servicio de Empresa Suárez 18 de julio Catalogne. Teléfono 4632-3293 y Telefax 4632-8141. Adherida a EFI y CETI Sociedad Anónima. Alcides Granada Santiago, que en paz descanse. 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
2: El gobierno inició el proceso de análisis de propuestas para renovar la estación central luego que la justicia homologara el acuerdo para la recuperación del histórico edificio.
3: La ministra de Transporte, Lucía Echeverri, recordó que en años anteriores ya se habían recibido al menos una decena de propuestas para revitalizar la zona.
2: El presidente de ASI, Álvaro Danza, presentó ante la fiscal de corte, Mónica Ferreira, una denuncia penal por presuntas irregularidades y posibles ilícitos cometidos por las autoridades del periodo anterior.
3: La denuncia fue producto de autorías e investigaciones administrativas internas sobre gastos realizados por la administración que presidió Leonardo Cipriani.
2: El expresidente de ASI señaló en diálogo con Radio Monte Carlo, defendió lo que fue su gestión al frente del organismo, criticó las auditorías realizadas, la cual calificó como sesgadas.
3: Cipriani explicó también que durante el periodo anterior los legisladores del Frente Amplio instalaron relatos y la fiscalía mostrará ahora toda la verdad.
2: La última ronda de Consejo de Salarios culminó su primera fase con el 83% de acuerdos alcanzados.
3: Unos 670.000 trabajadores participaron en la undécima negociación colectiva, ciclo que finalizó con acuerdos en 137 mesas de negociación.
2: OCE y el Banco de Desarrollo de América Latina y el Caribe firmaron el contrato de financiamiento por 130 millones de dólares para construir una represa en Casupá, en el departamento de Florida.
3: La justicia procesó con prisión domiciliaria al militar retirado Tomás Barrera por torturas en el grupo de artillería número 2 de Flores durante la última dictadura cívico-militar.
2: El Ministerio de Salud Pública reportó la muerte de un hombre por leptospirosis en el departamento de Montevideo, según informó el último boletín epidemiológico.
3: Vamos ahora a otros títulos. Una mujer de 69 años internada en el hospital policial fue la primera paciente en recibir la eutanasia en Uruguay.
2: El Estado asistió a un total de 3.406 personas en situación de calle en el marco de la alerta pública de color rojo.
3: A nivel deportivo, destacar que Liverpool y Racing empataron sin goles en el Parque Viera en el comienzo de la segunda fecha del torneo intermedio.
2: Hoy destaca el cotejo Nacional Albion en el Gran Parque Central desde las 6.

0: medio de la tarde.
1: La jornada se abre hoy con el partido entre Progreso y City Torque a las 10 en el Paladino.
0: Cerro Largo recibirá Boston River desde las 15 en el Ubiza de Melo.
1: Mañana sobresale Defensor Sporting frente a Peñarol en el Parque Francini, 6:30.
0: Por la tercera fecha del torneo de ascenso, Plaza Colonia venció Oriental de La Paz por 3-1 en el Parque Prandi.
1: Hoy juegan Atenas Paysandú, Rentistas River y Tacuarembó Colón.
0: Peñarol derrotó a Defensor 81-61 y quedó a una victoria de liquidar la serie semifinal de la Liga de Básquetbol.
1: George Russell saldrá primero hoy la prueba sprint del Gran Premio de Canadá de la Fórmula 1.
0: Al menos 90 personas han muerto y en torno a una decena más continúan atrapadas bajo tierra tras una explosión de gas ocurrida en una mina de carbón en el norte de China.
1: La presidenta encargada de Venezuela, Delcy Rodríguez, anunció que en las próximas horas se alcanzarán las 500 excarcelaciones de presos políticos, aunque varias ONG están denunciando que apenas se han liberado 50 personas.
0: El gobierno de Bolivia rechazó que los recientes cambios en el gabinete respondan a una crisis interna y ha defendido que se trata de una reorganización puntual decidida por el presidente del país, Rodrigo Paz, en el marco de sus atribuciones constitucionales.
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1: No, está frío en Capital a esta hora. La temperatura, según el INDUMET, es actualmente aquí en Montevideo de 7 grados con 8.
0: Los vientos del este al noreste a 2 kilómetros en la hora. La
1: presión a nivel del mar 1028 decimal 9.
0: La humedad está alta 100%.
1: Visibilidad 15 kilómetros.
0: El pronóstico para este sábado 23, cielo algo nuboso y nuboso, nieblas, bancos de niebla para la mañana, ya hacia la tarde, periodos de cubierto, vientos del sector noreste en estas primeras horas del día, entre 10 y 20 kilómetros en la hora, se prevé una máxima de 15 grados en el sur, en el norte 17.
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1: 7:05 de la mañana, OCE recibe 130 millones de dólares de la CAF para la construcción de la represa de Casupá.
0: El presidente del organismo estatal, Pablo Ferreri, señaló que las obras comenzarán en los primeros meses del año 2027 y se extenderán hasta 2029.
1: En ese sentido, manifestó que esto es un salto enorme en la cantidad de agua bruta, dulce y en la calidad.
0: Señaló además que a la brevedad quedará pronta la licitación para poder publicarla.
6: En el caso de la represa de Casupá, que es lo que nos convocó hoy, cerramos todo el ciclo formal para tener finalmente hoy firmado el préstamo por 130 millones de dólares para poder avanzar en la construcción de la represa de Casupá, una obra absolutamente fundamental porque nos permitirá aumentar la capacidad de reservar agua bruta dulce de los 80 millones de metros cúbicos que tenemos hoy. Entre Paso Severino y Canelón Grande pasaremos a tener 200 millones de metros cúbicos, y esto es un salto enorme en la cantidad de agua bruta dulce, pero también en la calidad del agua. Cuando esté pronta Casupá, muchos de estos problemas van a desaparecer. Entonces, nosotros estamos trabajando ahora, en 2 o 3 semanas quedará pronto todo el proceso de precalificación de presas, quedará pronta la licitación y vamos a estar publicándola. Esperamos tener todo el proceso administrativo finalizado a fin de año para que vaya al Tribunal de Cuentas y poder adjudicar la obra para que comience las obras en los primeros meses de 2027. Una obra que se extenderá hasta mediados, yo diría tercer trimestre del 2029, y a partir de allí comienza el llenado de la presa del lago que así se generará. Por lo tanto, vamos a contar desde ese momento, reitero, pasaremos de 80 a 200 millones de metros cúbicos de agua bruta dulce represada. Eso nos blindará en lo que tiene que ver con eventos de sequía como los que hemos atravesado, pero también al poder tener esa magnitud de reservas podemos regular el caudal ecológico y por lo tanto eso va a derivar también en mejoras de calidad y en mejoras ambientales.
1: Además, el presidente de OCE, Ferreri, manifestó que la estatal ya compró parte de los terrenos más urgentes para dar inicio a la obra.
0: Agregó que se avanza con las expropiaciones de tierra y se está a la espera del informe del impacto ambiental.
6: Por tanto, todo el proceso expropiatorio no es un proceso que directamente se impone, sino que tiene una serie de entrevistas con cada propietario, tiene una parte de negociación, porque hay un valor de tierra que nosotros objetivamente manejamos en función de los valores de mercado de las últimas compras, pero después están las mejoras de cada padrón, de cada terreno, y esas cosas se resuelven conversando. Obviamente hay tiempo, si nosotros podremos avanzar más rápidamente. De todas maneras, OCE ya compró parte de los terrenos más urgentes, por decirlo de alguna manera, que tienen que ver con dónde se instalará el obrador. Una parte ya se compró y la otra en las próximas semanas esperamos también ya comprarlos, por lo cual tenemos tiempo para trabajar con el resto de los padrones de propietarios de estos terrenos. Con todos ellos estamos conversando y esperamos llegar a buen puerto. De todas maneras, aunque las expropiaciones ocurran este año, parte de lo que está transmitiendo OCE es que, justamente, como la obra va a ir avanzando y estará pronta recién en el 29, los propietarios no tendrán que irse de manera inmediata, sino recién en 2028, lo cual da tiempo y previsibilidad para que puedan acomodar y adaptar sus actividades productivas con tiempo y previsibilidad.
7: Ahora, ¿se avanza con la expropiación pese a que todavía no está el informe de impacto ambiental?
6: Nosotros estamos avanzando con todo el proceso. Lo que no vamos a hacer, obviamente, es adjudicar la licitación sin que esté terminado el estudio de impacto ambiental. En eso estamos trabajando de manera muy intensa, sobre todo el Ministerio de Ambiente y OCE, y esperamos que hacia octubre, noviembre, esté pronto el estudio de impacto ambiental para poder finalizar y adjudicar, para enviar al Tribunal de Cuentas en diciembre la licitación. Por eso no va a comenzar absolutamente ninguna obra, ni siquiera se va a adjudicar la licitación antes de que esté, como corresponde, el estudio de impacto ambiental pronto.
1: Bueno, lo que decía Pablo Ferreri, el presidente de OCE.
0: Bueno, por su parte, el representante de la CAF, el Banco de Desarrollo de América Latina y el Caribe, Miguel Ángel Ostas, dijo que es un proyecto que resalta mucho y que pone la vara muy alta en relación al resto del continente en términos de seguridad hídrica.
8: Bueno, las condiciones de este préstamo es que se ejecuten en tiempo y forma en los próximos años. Es un proyecto de 130 millones de dólares, un acompañamiento importantísimo en términos de cooperaciones técnicas. Y creo que es un proyecto que resalta mucho, porque pone la vara muy alta en relación al resto de Latinoamérica, especialmente en términos de seguridad hídrica.
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14: Son las 7 de la mañana y 11 minutos.
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0: Muy buenos días para todos, bienvenidos a CX140 Radio Televisión Zorrilla de San Martín. Es este el boletín informativo que corresponde a la hora 7:15 de hoy sábado 23 de mayo del 2026. El INUMET está anunciando para hoy poco cambio de temperatura en la zona norte del territorio nacional. Se prevé muy frío a frío, máxima 14 grados. Para la jornada de este domingo 24, mínima 6, la máxima 19, nuboso y cubierto, nieblas y bancos de niebla. Para el lunes 25, mínima 7, la máxima 19, estará parcialmente soleado. Para el martes 26, mínima 8, la máxima 18, parcialmente soleado. Para el miércoles 27, mínima 8, la máxima 18, en la zona norte del territorio uruguayo. Con el objetivo de simplificar y potenciar el desarrollo de las micro y pequeñas empresas del sector alimentario, la Intendencia de Tacuarembó, a través de su Dirección de Bromatología y el Centro Pymes, presentaron el Registro Único Nacional de Alimentos, Empresas y Vehículos RUNAEV, que está en vigencia con su instrumento de apoyo denominado Check RUNAEV. El próximo jueves 28 de mayo a las 9:30 de la mañana en el Salón de la Asociación Empresarial de Tacuarembó se estará desarrollando un taller, puntualizó Nicolás Cuay, al resaltar la importancia de estas herramientas para el sector productivo.
1: Una vez implementado el RUNAEV, este Registro Único Nacional, lo que se logró fue unificar el tema de costos, ¿tá? Costos, procedimientos, inscripción, todos aquellos requisitos que se le pedía a las empresas para inscribirse, que en su

0: queda a nivel nacional, queda en una plataforma, y en cualquier bromatología de todo el país, inclusive se pueden hacer, a través de los consumidores, pueden hacer consultas públicas, ¿tá?, de aquellos productos o de aquellos comercios o de aquellos vehículos que así lo requieran.
1: Nicolás, ¿esta instancia sirve también como censo para saber cuánto, de alguna manera, salen de productos, vehículos de Tacuarembó a diferentes lugares?
0: Nosotros, si bien tenemos un registro de aquellos elaboradores que sabemos que comercializan solamente dentro del departamento, pero también tenemos empresas que sabemos que comercializan a nivel nacional. Esto va a ayudar para que aquellas empresas que todavía de repente no decidieron dar ese salto de hacer un registro a nivel nacional, porque muchas veces falta información o de repente no tienen los medios, creo que bueno, esta va a ser una buena herramienta. Tienen apoyo técnico, tienen apoyo económico.
2: Por su parte, Nicolás Aires, del Centro Pymes Tacuarembó, resaltó esta herramienta como un pilar fundamental para brindar asesoramiento y los recursos necesarios que permitan a las empresas superar barreras y aprovechar nuevas oportunidades en el mercado uruguayo. Reiteró la invitación para el jueves 28, 9:30 de la mañana, en la Asociación Empresarial.
3: Este taller está dirigido a micros y pequeñas empresas del sector alimento. Y bueno, la idea es poder profundizar sobre la habilitación bromatológica y presentar un instrumento que tenemos disponible desde ANDE. El taller será el próximo jueves 28 de mayo, 9:30 de la mañana, aquí en la Asociación Empresarial, en 25 de mayo 318. Y bueno, tendrá dos etapas el taller. En una primera etapa, el equipo de bromatología estará profundizando sobre RUNAE, cuáles son sus nuevas reglamentaciones, para que todos puedan conocer un poquito más, estén o no en el registro. La idea es que participen todas las empresas. Sabemos que a veces el día a día del comerciante se le puede vencer alguna habilitación, pueden querer registrar nuevos alimentos, nuevos locales, equipos de vehículos de transporte. Entonces la idea es que sean todos bienvenidos y participen de este registro para justamente sacarse dudas directamente con el equipo técnico de bromatología. Y en la segunda etapa del taller, el equipo de ANDE estará informando sobre un instrumento que se llama Check RUNAEB. Este es un beneficio directo para empresas que ya están registradas en RUNAEB, en el cual ANDE les brinda hasta 10 horas de apoyo técnico, 10 horas gratuitas, para trabajar con un consultor especializado en el tema. Dentro de esas 10 horas, la idea es que el consultor visite a la empresa para poder elaborar una hoja de ruta donde puedan darle recomendaciones al empresario.
2: Así reflejábamos en Radio Zorrilla de San Martín la palabra de Nicolás Aires, del Centro Pymes, y también de Nicolás Cuay, director de bromatología de la Intendencia Departamental de Tacuarembó. Seguimos con otros temas en esta mañana informativa. Tatea tendrá una feria de ropa este sábado desde la hora 14 y este domingo desde la hora 9 en la sede de la calle Maciel. En la Asociación de Retirados de las Fuerzas Armadas se realizarán las elecciones hoy sábado con puja electoral. Desde las 8:30 se abre el circuito y se comienza a votar hasta la hora 18:30. Destacamos que 6 poetas participarán hoy sábado a la hora 17:45 del evento Poeta Soporta Poeta en la Sala Broco, en el marco del mes de mayo, mes del libro. Destacamos también que el director y actor Carlos Rodríguez tendrá a su cargo un taller de teatro en la Sala Broco este lunes 25 de 18 a 22 horas. La Liga de Voleibol de Tacuarembó recibirá el 30 y 31 de mayo la fecha nacional clasificatoria femenina del torneo juvenil sub-14, sub-16 y sub-18. Destacamos que esta mañana a la hora 10 estará reuniéndose en el Club Tacuarembó el programa Tacuarembó Emprende, que impulsa la Intendencia Departamental de Tacuarembó a través de la Dirección General de Desarrollo y Producción. Reiteramos, a las 10 de la mañana se va a estar desarrollando esta asamblea del programa Tacuarembó Emprende en los salones del Club Tacuarembó. En Barrio Los Molles, este domingo se realizará una movida musical con entretenimientos para las madres. Destacamos que en Plaza 19 de Abril se rezará hoy sábado el Rosario en Familia con bendiciones a la hora 15, con la presencia

0: presencia en Tacuarembó de la imagen de la Virgen Peregrina. En Parque Rodó, esta tarde se desarrollará una clase de zumba abierta a cargo de los profesores de la Dirección de Deportes. Este 31 de mayo se realizan las elecciones en el centro de barrio número 4 de Barrio Torres. En otro orden de cosas, compartimos la información de que en la tarde de ayer se procedió en un emotivo acto a la entrega de certificados a todas aquellas personas del programa Uruguay Impulsa 2025 que recibieron sus certificados en las diferentes tareas realizadas.
1: Tuvo lugar el primer proceso de eutanasia en el país. Se trata de una mujer de 69 años que padecía cáncer y estaba siendo atendida en cuidados paliativos del hospital policial y había tomado esta decisión que se efectivizó en las primeras horas, siendo el primer caso de empleo de la nueva ley de eutanasia. El diputado del Frente Amplio, Federico Preve, calificó hoy como un día histórico.
2: Yo creo que es un día histórico en términos humanos, más que simbólico. Hoy hay una persona que pudo elegir en su fuero íntimo con su familia la tranquilidad de poder irse en paz, según su valoración de su historia de vida y bueno, lo que tuvo que pasar a través de la enfermedad neoplásica. Y esa tranquilidad de que a partir de la ley de muerte digna, las personas pueden elegir quienes quieran poder transitar la muerte de forma digna y en paz y sin sufrimiento. Creo que es un momento, digamos, de cambio histórico en términos de humanismo en el proceso final de la vida, en la muerte de algunas personas que así lo requieren, que así lo quieran, digamos, que así lo deciden libremente, de forma autónoma. Por lo tanto, es un día muy importante, sobre todo para esta mujer. Y bueno, ya aprovecho, no conozco absolutamente nada de la familia, ni de dónde está, ni del caso, a mandarle un abrazo a ella y a su familia, porque bueno, pudo decidir libremente y en tranquilidad irse en paz y, digamos, no someter el final de su vida a condiciones que para ella le parecían indignas. Entonces, el mensaje es ese, ¿no? Paz, tranquilidad, morir con dignidad según sus propios valores y en ese sentido, quizás sí, simbólicamente es un día muy importante para el Uruguay. Y también lo que pido es para todo el periodismo, que es muy profesional en el Uruguay, que intenten maximizar el cuidado de la identidad y de la intimidad de estas personas, porque también eso es muy importante para cada ciudadano y cada ciudadana.
1: Expresiones del diputado del Frente Amplio, Federico Preve, uno de los impulsores de la denominada Ley de Muerte Digna, eutanasia, que reiteramos, se produjo el primer caso de aplicación de la misma en las últimas horas aquí en nuestro país.
3: En el panorama policial, los policías abordaron el caso desarrollando trabajos de investigación para aclarar los hechos cuyo inicio se registró en abril del 2026 en relación a un operativo antidrogas. En este proceso, los investigadores, con el apoyo de policías del Grupo de Respuesta Táctica, efectuaron 3 allanamientos tras obtención de autorizaciones correspondientes. El primero se efectuó en una casa ubicada en Barrio La Isla, el siguiente en una finca de calle Manuel Meléndez, incautándose teléfonos celulares, dinero en efectivo, réplica de arma de fuego y envoltorios con sustancias. Y finalmente, allanamiento en un comercio ubicado en calle Genaro Gilbert. Ameritó la intervención de efectivos de Policía Científica, unidad que efectuó el sometimiento de las sustancias incautadas a reactivos resultando positivos para cocaína y marihuana. En el procedimiento fue detenido un hombre de

0: 28 años, carente de antecedentes penales, quien fue sometido a disposición judicial. Las actuaciones permitieron concluir que el ahora condenado se domiciliaba en Barrio López y trasladaba estupefacientes para su negociación en Boca de Venta, que funcionaba en un local con simulación de comercio ubicado en Barrio Ferrocarril. Dirigió la investigación Fiscalía de Segundo Turno. Celebra audiencia ante Juzgado Letrado de Quinto Turno. Se dispuso la condena del hombre de iniciales JCL de 38 años como autor penalmente responsable de un delito continuado de suministro de sustancias estupefacientes en calidad de autor, quien cumplirá la pena de 2 años de cárcel. En otros hechos, ante actuaciones originadas en octubre de 2025, donde propietarios de 3 comercios dedicados a la venta de herramientas y materiales de construcción efectuaron denuncias por ser víctimas de estafa, la investigación llevaba 5 personas ya condenadas por la justicia. Los responsables efectuaban estratagemas en forma telefónica. Se efectuaron compras de diversos productos por elevados valores y los comerciantes recibían comprobantes de pagos falsos. Eran contratadas personas con vehículos que concurrían a retirar las mercaderías adquiridas. Los comerciantes, tras no recibir dineros en las cuentas por sus ventas, radicaban las denuncias correspondientes. La investigación continuó por no encontrarse concluida y fue dirigida por Fiscalía de Segundo Turno. Días pasados, el Juzgado Letrado de Primer Turno dispuso la condena de 4 personas a consecuencia de los ilícitos. Se trató de 2 hombres de 21 y 28 años y 2 mujeres de 21 y 23 años, tipificándose para los involucrados los delitos: asociación para delinquir en concurso fuera de la reiteración con 2 delitos de estafa. También era investigado por los ilícitos un hombre de 23 años, carente de antecedentes penales, para quien se encontraba dispuesta la orden de detención emitida por la justicia. En las últimas horas, celebró audiencia ante Juzgado de Primer Turno, se dispuso la condena del hombre de iniciales PDSP de 23 años, como autor penalmente responsable de un delito de asociación para delinquir en concurso fuera de la reiteración real con 2 delitos de estafa. Cumplirá la pena de 8 meses de prisión bajo régimen de libertad a prueba. Debe fijar domicilio, someterse bajo orientación y vigilancia de Dinama, presentarse 1 vez por semana ante la seccional del domicilio y cumplir 10 horas de tareas comunitarias en el término de la condena.
1: Hacemos una pausa, en instantes más novedades.
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1: Muy buenos días para todos, bienvenidos a CX140 Radio Televisión Zorrilla de San Martín. Es este el
3: Vamos con la información del sorteo nocturno de Quiniela y Tómbolas del viernes 22 de mayo del 2026. A la cabeza 048-048-048, segundo 252-252-252, tercero 365-365-365, cuarto 968-968, 968, quinto 972-972-972, sexto 018-018-018, séptimo 911-911-911, octavo 460 460 460.

0: 160 noveno 004004 décimo 554 554 554 décimo primero 149 149 149 décimo segundo 930 930 930 décimo tercero 690 690 690 décimo cuarto 174 174 174 décimo quinto 750 750 750 décimo sexto 494 494 494 décimo séptimo 167 167 167 décimo octavo 980 980 980 décimo noveno 387 387 387 a los 20 el 708 708 708 no hubieron terminaciones repetidas.
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2: Informamos aquí en Radio Zorrilla que la Intendencia Departamental, a través de la Dirección General de Desarrollo Social, Oficina de Diversidad y Género, invita a participar de la actividad denominada Cursando Discapacidades en Diversas Formas, que se realizará este próximo jueves 28 de mayo a la hora 19:30 en el Complejo Javier Barrios Amorín. La propuesta busca generar un espacio de intercambio, reflexión y sensibilización sobre discapacidad y diversidad, promoviendo valores de inclusión, respeto y convivencia en la comunidad. Desde la organización se invita a toda la población a acompañar esta instancia abierta de participación y reflexión social. Reiteramos, es el próximo jueves 28 de mayo a la hora 19:30 esta instancia en el complejo Javier Barrios Amorín. Este próximo viernes 30 de mayo llega al Teatro Escayola la emoción, el talento y teatro del bueno con la obra Cabrerita, protagonizada por Carlos Rodríguez, con texto y dirección de Eduardo Cervieri, una obra intensa, profunda y conmovedora que invita a sentir cada palabra y cada silencio. Este viernes 30 de mayo a las 20 horas, entradas a la venta por Ticketmaster y en boletería, Cabrerita, una obra que promete una noche para vivir el teatro de cerca. Está invitando el Teatro Escayola de la Intendencia de Tacuarembó a llenar la sala, comprar las entradas por Ticketmaster o en la boletería del teatro el próximo viernes 30 de mayo a la hora 20, Cabrerita, una obra protagonizada por Carlos Rodríguez, se llega a Tacuarembó. En la reunión sectorial del Congreso Nacional de Intendentes se resolvió en las últimas horas los cupos que tendrá cada departamento para el programa Uruguay Impulsa 2026. Artigas 197, Canelones 854, Cerro Largo 187, Colonia 195, Durazno 176, Flores 97, Florida 166, La Valleja 157, Maldonado 265, Montevideo 1287, Paysandú 298, Río Negro 177, Rivera 246, Rocha 176, Salto 306, San José 205, Soriano 140, Tacuarembó 213 cupos y 33, 165. En total, a nivel país, son 5.500 puestos de trabajo que tendrá el programa Uruguay Impulsa 2026 durante 4 meses. Reiteramos que las inscripciones comienzan este 1 de junio y Tacuarembó tendrá 213 cupos. Es la información que estamos compartiendo a esta hora aquí en CX-140 Radio Zorrilla de San Martín.
3: Nuevamente, un equipo del Liceo de las Toscas de Caraguatá representará a Uruguay en un

0: Campeonato Mundial sobre Tecnología. Él mismo está compuesto por tres jóvenes y tutelado por la profesora Paola Farías. Luego de haber obtenido el primer premio a nivel nacional, se clasificaron para ir a Corea. En diálogo con CX140, la profesora Paola Farías nos brinda los siguientes detalles.
1: Nosotros estamos trabajando desde 2016, diferentes profesores, diferentes referentes. Y bueno, en esta oportunidad las chicas compitieron el año pasado en una categoría nueva, inédita, acá en Uruguay. Y les fue muy bien, se vencía por puntos. El máximo de puntos era 500 y ellas en la primera ronda son tres y gana la mejor de tres para cada equipo. Hicieron 480 puntos, sorprendió a todos, nos sorprendió incluso a nosotros, más allá que se trabaja todo el año, pero a veces es trabajo y suerte también. Y bueno, ganaron ese primer lugar a nivel nacional en las Olimpiadas que se realizan en noviembre, las organiza Ceibal, que hemos participado, como te dije, desde el 2016. Bueno, no había un premio específico para esa categoría porque era nueva, era desafiante. Creo que fue como un momento de prueba. Y este año, específicamente ayer, nos llaman, creíamos que era alguna cuestión de organización, porque como son las ganadoras del año pasado, como una reunión para organizar que motiven a los grupos de este año o algo así, no teníamos idea de lo que nos iban a decir. Y bueno, le dan la noticia a las chicas de que ellas van a representar Uruguay en una categoría que no es la que ellas compitieron el año pasado. Es una categoría nueva para nosotros y bastante nueva para lo que es todos los equipos que han participado en las Olimpiadas en Corea. En octubre de este año vamos a representar Uruguay. Y bueno, eso fue lo que nos dieron la noticia ayer y estamos sorprendidos y felices y con mucha esperanza, muchos miedos. Sabemos todo el trabajo que se viene, sabemos todo la preparación para representar bien, hacer lo mejor que se pueda porque vamos, ¿no? Vamos a llevar el nombre de nuestro país y vamos a llevar la bandera de nuestro país. Y bueno, eso es lo que se viene.
0: ¿Cuántas jóvenes van a viajar? ¿Quiénes integran el equipo? ¿También van docentes? Contanos un poco de esta participación y esta representación de Tacuarembó.
1: En primera instancia, por ahora, porque es todo está muy en pañales aún, el equipo está conformado en este momento por tres chicas, estudiantes hoy en día de sexto, hacen CBVH, que en realidad es lo que conocemos normalmente como medicina, es Yanis, Dayana y Maite, y viajo yo con ellas, que soy la referente del grupo, y que en realidad somos el profesor referente, es el que inscribe el grupo, el que trabaja todo el año con el grupo, y bueno, por eso me toca a mí, y siempre viaja una o dos personas de Ceibal, ¿no? Siempre siempre nos acompañan personas de Ceibal, o una o dos personas. Eso está por verse, porque esto recién empieza. Por ahora las noticias que tengo son esas. Como ya fui, nuestro liceo ya fue dos veces, yo ya viví toda la experiencia, pero obviamente desde otra postura, ¿no? Ahora toca acompañar a las gurisas.
0: Expresiones a Radio Zorrilla de San Martín, de la profesora Paola Farías, del Liceo de las Toscas de Caraguatá.
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5: Son las 7 de la mañana y 58 minutos.
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0: Muy buenos días, audiencia de CX140, Zorrilla de San Martín. Mirá cómo está hoy. Te dije, Hugo, te dije cuando arrancamos, porque Fabián llega a las 5:30, Fabián. Pero 5:30, pero nosotros con el Luguito los sábados nos encontramos 4:30 ahí, porque nos gusta tomar mate ahí en el cordón de la vereda. Y hoy mirá, hoy fatiamos así. ¿Viste? Sí, mirá, parece que hoy va a estar medio desafiante la cosa en cuanto que podría venir, no se sabe, si va a ser lluvia, frío, como si se estuviera preparando para un chaparroncito, porque no es, no sé, ¿cuánto la temperatura, Hugo?
1: Buenos días, Neri, buenos días para Claudia, para toda la audiencia. El Boca Negra no le chismeó nada de ahí.
0: Ahora lo voy a mirar, ahora recién lo estoy mirando porque no se lo veía.
1: No se lo ve casi por la cerrazón. 9 grados.
0: 9 grados.
1: Un gradito nada más subió desde las 4:30 que vinimos.
0: Que veníamos arrancando con -1. Buen día, la alcaldesa Claudina.
2: ¿Qué tal? Buen día, alcaldesa. Buenos días, buen sábado. Bueno, sí. Acuveder hoy se destacó, ¿no? Dice por acá, nublado.
0: Bueno, a ver, ¿qué pasa? Tú que vienes de allá, de la alcaldía de Don Audemar,
2: Centenario,
0: de la Ramonita, Centenario,
2: Tranqueras, saludo para toda esa gente.
0: El paraíso, todo,
2: toda esa zona, todo preciosa. Eso,
0: ahí. ¿Cómo estás?
2: Está lindo, ayer estaba más frío, hoy está, pero... no se sintió tanto el frío. Pero...
0: Y te viene allá de la Ramonita, está lindo.
2: Siempre está lindo para allá.
0: Está lindo allá.
2: Se puede pero vino, allá. Hoy vino Chispín hoy.
0: Sí.
2: ¿Cuál es el problema?
0: Bueno, me acuerdo, sabes que la vino a Claudia y bueno, con el Hugo no puedo decir, pero el Hugo también, yo la miro a Claudia y me acuerdo de las últimas estrellas de la bandera de Don Favila que le van quedando allá. ¿Cuánto hace que le puso?
2: Va a tirar con un zapallo.
0: No, pero con todo respeto, ¿cuánto hace que él puso esa bandera en la casa? Como diciendo, acá hay un hincha de Peñarol.
2: A ver la bandera.
0: Un hincha de Peñarol, ¿eh?
2: ¿Usted se toma la molestia de pasar por
0: yo
2: allá?
0: Yo tengo espías que manejan dron, voy dando información me dice, mirá cómo está la bandera, en cualquier momento le van a poner una vela con el dron así de ponerle abajo de la bandera, en cualquier momento. ¿Cuánto hace que está la bandera?
2: Sí, debe ser como 2 o 3 años.
0: Dos o tres.
2: Siempre hubo bandera ahí.
0: Se termina
2: y la bandera no se tira. Se tiene hasta lo último.
0: ¿Qué está esperando que venga el presidente de Peñarol para descartar la bandera y que le den una nueva?
2: Bueno, cada uno libre, ¿no?
0: Digo bueno, yo. 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
0: Bueno, yo no sé si es una ironía o qué, viste, que siempre agarra después que le dan duro y dice, nada, lo que lo queremos, le mandamos un beso. Después que le dieron papá. No, pero sabe, familia, que le mandamos un cariño grandote con todo. 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
2: Rindió lindo el puchero.
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0: 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Bueno, aparece todo en Montevideo Portal.
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0: La música aquí en Banda Oriental, 8:12. Estamos en el día del Huasquero Oriental.

0: Argentina.
1: Bueno, seguimos en Zorrilla de San Martín. Decíamos, hoy día 23 de mayo, día del Huasquero Oriental. ¿Qué tenemos, Claudia?
2: El pasado 4 de febrero de 2026 fue aprobado el proyecto de ley presentado en el Senado de la República por el cual anualmente los 23 de mayo se celebrará el Día del Huasquero Oriental. Este
1: bueno,
2: oficio...
1: para vamos con uno de los representantes de nuestro queridísimo Tacuarembó, con Wilder Acuña. Buenos días, Wilder. ¿Qué tal? ¿Cómo está?
3: Buen día. ¿Bien ustedes?
1: Bien, impecablemente. Bueno, feliz día antes que nada. ¿Cómo esto, artesano que trabaja el cuero, la familia, contanos qué importancia tiene de nombrar este día, 23 de mayo, como el Día del Huasquero Oriental para todos ustedes que llevan esta profesión?
3: Bueno, gracias. Mira, nosotros, yo trabajo acá en... Tengo mi taller acá en Picru Boulevard y nosotros vivimos de esto. Uh-huh. Y nosotros compramos el cuero recién carneado y lo preparamos nosotros y lo trabajamos.
1: Bien.
3: Trabajo yo, mi hermano, dos sobrinos y otros muchachos más acá.
1: Wilder, ¿a los cuántos años arrancaste con esto de la artesanía en cuero, cuero crudo, sin curtir, creando, ¿qué? Soga, rienda, bozales, todo el apero tradicional, ¿no es cierto?
3: Sí, nosotros de toda la vida, ¿viste? Porque nosotros lo aprendimos de mi abuelo. Uh-huh. Y mi padre. Y ahí... que mi abuelo no sé con quién aprendió, pero viene a ser familiar, es una tradición familiar ya.
1: Ahí está.
3: Que viene de generación en generación.
1: De generación en generación, un proceso 100% natural. Sí. ¿Cómo es la preparación, el descarne? ¿Cómo sería?
3: Esto no tiene maquinaria, esto es todo manual.
1: Artesanía total.
3: El trabajo artesanal total.
1: Bien. ¿Y el corte de los tientos para realizar esta artesanía? ¿Qué tientos gruesos? ¿Tira fina? ¿Con mucha precisión? Sí. ¿Cómo se realiza?
3: Ah, eso es un cuchillo que tenemos ahí. Un invento que hicieron, de mi abuelo también, eso. Un cuchillo atravesado ahí en una... Antes se hacía en una paleta de... en un hueso de paleta, después se hizo en madera, ahora nosotros lo hicimos en una planchuela ahí que le con una ranura y ahí pasamos, ponemos la medida y pasamos el cuero y sacamos todo a la misma medida.
1: Sí, Claudia.
2: Algo muy importante, Wilder, buen día, feliz
3: buen
2: día. Estábamos mirando, que compartimos en Despertar Producciones, gracias a Quique también, que nos aprintó el material, un video que de una entrevista de Uruguay por Dentro, que está compartido acá en Despertar Producciones, donde tú destacás que no usás ningún químico, el cuero es tratado en forma natural, que tiene otra calidad también, ¿no?
3: Sí, el cuero se usa a veces el alumbre, con un poquito de sal para que quede más dócil, más bien para sobarlo. Porque bueno, al ser sobado a maceta, es manual y, bueno, queda más dócil el cuero.
1: Wilder, además del aprendizaje, esto que ustedes tienen, que le van brindando sus abuelos, sus padres, generaciones en generación, me imagino también que no es jugando, pero a veces se ponen, bueno, voy a hacer tal trenza y de acuerdo a esto voy a hacer otra cosa. ¿Ustedes también van creando para pasarlo a otros familiares también?
3: Sí, porque viste que hay gurises que se interesan en esto.
1: Claro.
3: Y yo, por ejemplo, un muchacho acá que

0: Una trenza, un llavero, algo para una portera, quiero realizar algo para un cinto, algo, lo realizan de acuerdo a lo que ustedes necesitan.
1: Sí, se hace de acuerdo a lo que pide el cliente también, sí.
0: Lo que el cliente necesita. Bueno, te queremos agradecer la entrevista y feliz día hoy, 23 de mayo, día del Huasquero Oriental. Que tenga buena jornada, hacéselo saber también a los familiares, a todos que tienen este oficio de soguero, de huasquero, que tengan muy buena jornada y recuerden que el 23 de mayo se celebra el Día del Huasquero Oriental. Buena jornada, un abrazo grandote, Wilder. En Boulevard Rodríguez Correa y 33, ahí está el taller, ahí.
1: Sí, mire la esquina.
0: Bueno.
1: 33.592 sería, esquina
0: Bueno,
1: Boulevard.
0: y para comunicarse, 099-563-985. Un abrazo
1: Ahí está.
0: grandote, Wilder.
1: Bueno, muchísimas gracias. Igualmente por ustedes.
0: Estamos en Zorrilla de San Martín.

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1: Bueno, seguimos en Zorrilla de San Martín. Le vamos recordando que el lunes continúa la entrega de vacunas contra la fiebre aftosa, el 25 de mayo en la Sociedad Fomento Rural, sexta sección, y va a ser de 9 a 12 horas. 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
1: Hay cumpleaños, Huguito, por la línea 22605. Hola, buen día.
3: Buen día, Neri.
1: Sí, ¿cómo le va? ¿Con quién hablo?
3: Con Rosa.
1: Rosa, ¿vos sos la tan maravillosa, Rosa, o no?
3: Sí, señor, es al mismo.
1: Exacto. Ah, ¿y cuál es el Sandro que te canta a vos, Rosa?
3: Y el Sandro que me canta siempre nomás es el propio Sandro.
1: Ah, el propio Norato. ¿Rosa de dónde, Rosa?
3: De acá, del Echeverri, mijo.
1: De barrio Echeverri, Rosa del barrio. Decime el nombre del propio Sandro, ¿cómo es? ¿Cómo le decís vos? Si él te dice Rosa, ¿vos cómo le decís? ¿Negrito, gordito, flaquito, ñatito? Yo qué sé, ¿cómo le decís? Mirá, él está controlando. ¿Cómo le decís?
3: Se escucha muy bajo.
1: Ah, bueno, ¿qué pasó? ¿Quién cumple años hoy?
3: Mi nieto, Yandel Feijó.
1: Yandel Feijó, ¿cuánto cumple? 16
3: años.
1: 16 años. Y la abuela Rosa, entonces. ¿Y el abuelo?
3: El abuelo Eduardo.
1: Ah, Eduardo, el Edu. Ah. Bueno, un cariño.

0: Grandote, gracias por estar llamando.
1: Tengo saluditos para Ramón y para Cacho, que son los papás de Richard, nos escuchan todas las mañanas. Un beso grande para ellos. Fieles escucha, Ramona y Cacho, un beso grande para ustedes. 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
0: Bueno, hoy tenemos poeta soporta poeta, ¿no? Un poeta que soporte a otro poeta, decir, ah, ¿qué es esto? No sé. Pero también la información, ahora vamos por el 22605, le queremos agradecer también a nuestro obispo Pedro Wolkamp, que está en comunicación. Pedro, ¿qué tal? ¿Cómo está? Buen día.
2: Buenos días, estimados. ¿Cómo andas, don Neri, y la audiencia?
0: Pero impecablemente bien acá, obispo. ¿Qué tenemos para la invitación de la comunidad católica para el día de hoy?
2: Sí, hay una imagen dedicada a la Virgen de la Paz, que habitualmente hay celebraciones en enero en lo que le llaman la aduana de Oribe, en Montevideo, pero está en estos tiempos recorriendo las distintas capitales del país. Uh-huh. Y bueno, y hoy está aquí en Tacuarembó, y entonces a las 15 horas vamos a tener el rezo del rosario según el modo previsto, ¿verdad? Un momento lindo de oración en la Plaza 19, que nos la han concedido. Esto será a partir de las 15 horas.
0: Bien.
2: Y acá están los muchachos poniendo la tarima para que tenerlo de soporte.
0: Bien, bien. Así que apoyo. Hay que ir bien abrigado, llevar silla y velita.
2: Y silla. Y bueno, como plan B, ajá, tendremos que será en la catedral, porque acá
0: se hace mucho frío.
2: Sí. No, y sobre todo si llega a llover.
0: Bien, bien. ¿Y cómo hacemos? Porque dice por la paz.
2: Por la paz y la familia, por la imagen.
0: ¿Qué podemos hacer nosotros?
2: La vocación por la paz.
0: ¿Qué podemos hacer, obispo? ¿Qué podemos hacer nosotros día a día para crear más paz en la familia? Porque todo arranca por ahí, pero bueno, entre los vecinos.
2: La paz se construye en el corazón de cada uno, ¿verdad? Y después se cultiva y se participa y se cultiva en los distintos ambientes donde nosotros vamos haciendo en el diario acontecer la vida, en lo que aquello que tenemos que responsabilidad de participación, ¿verdad? Capaz que, bueno, nos admiramos, ¿verdad? Y nos duele todo lo que es guerra y violencia,
0: sí, exactamente,
2: en otros lares, pero nosotros tenemos algunos pequeños espacios de donde se va construyendo, ¿verdad? La sociedad, la familia, los ambientes de trabajo.
0: Como en este momento acá que estamos invitando y construyendo la paz, ¿no?
2: Sí,
0: reiteramos,
2: sí, por cierto.
0: Hoy hora 15 en Plaza 19.
2: En la Plaza Independencia, como plan B sería en la catedral.
0: Plaza 19 de abril.
2: Sí, 19 de abril.
0: Ahí
2: sí,
0: está. Sí. Bueno, obispo, que tenga muy buena jornada. Mañana a mediodía, que lo escucho todos los domingos. Sí. ¿A qué hora? ¿Mañana hay fútbol o no?
2: No.
0: Mañana, ¿a qué hora debo de escucharlo, obispo?
2: Y bueno, sobre las 12 más o menos, por ahí andamos.
0: Bien, cariño grandote. Bueno. ¿Ya salió a caminar? ¿Ya hizo la caminata?
2: No, hoy no, ayer sí, pero hoy estoy con estas ocupaciones.
0: Bueno, gracias.
2: No da el tiempo para todo.
0: Bueno, gracias por la comunicación. Acá tenemos la información de todos. Ahora vamos a hablar con Viviane. Rocío y Mayula, acá si vamos a soportar poeta que soporta poeta, que no es fácil la cosa, y vamos a averiguarle todo, y se pueden llevar, ¿qué tenemos por ahí?
1: Unos bizcochitos, puede ser.
0: Bueno,
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0: Con todos los cumpleaños también con panadería Aparecida, saludá con un tema bonito. Ah, mirá, Valentina, ¿cuántos cumple Valentina Ortiz? Mirá, la hija del ratón y Nelly cumple sus 26 años. Mañana 24, que diga así, muy trabajadora, responsable y mejor persona, solidaria, bendición, la verdad que sí, la verdad que sí, para Valentina, un cariño grandote, la hija de Nelly el ratón, bendiciones. Ahora duerme, trabajó en el turno de la noche. 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
1: Queremos agradecerle a estas poetas que están aquí. Nosotros, a las poetas, poeta Soporta, poeta Viviane, como buen día, ¿qué tal? ¿Cómo estás?
2: Buen día.
1: Viviane sería.
2: No, sería Vivian.
1: Vivian. No, pero viste, aguanta. ¿Tu nombre?
3: Rocío.
1: Rocío. Acércate más porque no puedo llegar ahí. Después tenemos Mayela.
2: Malle el aceite. Sale todo como con un acento francés esta mañana.
1: Ahí está, acento, bueno, exactamente. Poeta soporta, poeta en este ciclo de poesía.

0: Performática. Ahora vamos a los compromisos. No se pierdan esta entrevista que va a dar mucho, mucho que hablar aquí en Zorrilla de San Martín. ¿Tienen un tiempito? Se toman los matecitos. Gracias por los bizcochitos que trajeron ahí de la panadería parecida con todo. Y hablamos acá de lo que va a ser Poeta Soporta Poeta aquí en Tacuarembó. Pausa, volvemos.
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5: La temperatura, 3 grados.
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0: Seguimos en Zorrilla de San Martín, que estábamos escuchando Hugo Rivero.
1: Carlitos Malo, Bailongo del Rengo.
0: Bien, con esta jornada hoy, sábado 23, Vivian, llegada de Montevideo, ¿no es cierto? Para aquí, para Radio Zorrilla Martín, queremos agradecerte, porque ayer estuvieron trabajando hasta tarde, hoy madrugaron, andan de recorrida en lo que son los diferentes medios de comunicación acá en Tacuarembó. Poeta soporta poeta, ¿de qué se trata? Contanos para la audiencia y la invitación, Viviana.
2: Bueno, buen día a todos y todas. Poeta soporta poeta es un ciclo de poesía performática que tiene su origen en el año 2020, allí en Montevideo. Y bueno, y viene funcionando de forma mensual, una vez por mes. Esta es la primera vez que sale de Montevideo, así que muy agradecida y muy contenta de que sea aquí.
0: Escritora también, poeta.
2: Soy poeta, sí.
0: ¿Tú?
2: Sí, ¿sí? Es correcto.
0: Bien, ¿qué tipo de poesía realizás?
2: Ah, no, qué pregunta difícil.
0: Bueno, sí, bueno, ¿cómo sería? ¿Cómo sería?
3: No es de la que cultiva la paz.
2: No es de la que cultiva la paz.
0: Contanos, contanos de qué se trata.
2: No, para mí más que nada es como un exorcismo.
0: Ajá.
2: No sé, lo uso como, como medio de expresión más que nada para mí misma, digamos. Escribo más que nada para mí misma.
0: Bueno, pero para la audiencia que está escuchando, porque ahora quedamos con más intriga todavía. Tanto,
2: Tengo un libro, así que si quieren lo pueden ir a...
0: Bueno,
2: a
0: pero ¿de qué se va a tratar ese libro? A ver, un prólogo, ¿de qué se trata el libro?
2: El libro que ya saqué.
0: Bueno, pero ¿de qué se trata? ¿De qué escribís?
2: La verdad hay mucha violencia en lo que escribo, hay mucho dolor, es una forma de canalizar muchas experiencias que... por las que he pasado, y la escritura siempre me ha ayudado a transitarlas.
0: Mucho la música, en otros casos dice, bueno, yo me refugio en el trabajo, es un escape, como podríamos decir,
2: sí,
0: ¿no?
2: Sí, es una guía, es una ayuda. Guía.
0: Bien,
2: sí.
0: Eso es muy importante. Bueno, Rocío, a ver, Rocío, aquí, bien cerquita del micrófono, Rocío de Tacuarembó, pero ahora radicada en Montevideo, Sobrina, me dijiste, de Daniela Barbosa.
4: Hola, buenas. Sí, yo soy de Tacuarembó,
0: ¿sí?
4: Ahora hace un par de años que vivo en Montevideo y trabajo ahí y todo eso. Y sí, soy pareja del sobrino de Daniela, entonces soy como mea sobrina de Daniela.
0: Sobrina política.
4: De
0: Daniela. ¿Qué tía te vas a conseguir? Mirá, la verdad, que Dios te ampare. Nada, le mandamos un cariño.
4: Un beso y un saludo a Daniela y a Elvia, que capaz que está escuchando porque es fiel.
0: Sí, Daniela.
4: Elvia, la mamá de...
0: Ah, también, exactamente, escuchando Zorrilla. Bueno, ¿y cómo llegaste a Poeta Soporta Poeta?
4: Bueno, un poco como yendo a las presentaciones, como contaba Vivian, que se hace de 2020, asistiendo, y bueno, he participado en alguna de las ediciones que se hizo en Montevideo, creo que en una ocasión en un lugar que se llama El Árbol Lejano, y bueno, desde hace un tiempito que se empezó a gestar la posibilidad de hacer el ciclo en esta oportunidad hoy, junto con Nacho Brad. Y bueno, y acá andamos.
0: Oye, gente, me voy a mi Tacuarembó, querido. Allá, ¿cuánto hace que estás allá? ¿Cuánto hace que no venías a Tacuarembó?
4: A Tacuarembó vengo
0: seguido.
4: O sea, dos, tres veces por año, sí, seguro.
0: ¿A visitar a la tía o no?
4: Sí.
0: No. Bueno, después tenemos a Mayela con... No es con G. Es Mayela con Y. Mayela. Buen día, Mayela. ¿Qué tal? ¿Cómo estás?
5: Muy bien. Muchas gracias por estar acá, por esta posibilidad. Buen día para toda la
0: Mayela
5: audiencia.
0: Mayela dice que va a venir a hacer radio con nosotros. Sí.
5: Estoy exacta. Invitada.
0: Está invitada, Mayela.
5: Quiero que lleguen los mensajes de la audiencia votando si me quieren acá o no. Me mudo. Me traigo las cosas de Montevideo.
0: Mayela, también poeta.
5: También poeta, entre otros kioscos.
0: Bien, y contanos, ¿qué tipo de poetas realizás? ¿Qué tipo de poema, escritura realizás?
5: Bueno, mi escritura generalmente tiene que ver con el amor, el desamor, y también un poco soy hija de mi época, entonces las problemáticas que suceden como parte de la sociedad también me atraviesan, y un poco mi escritura va por ese lado.
0: ¿Existe el amor? ¿Existe la...?
5: No, pregunto. Que lo demuestre, dijera Morena Real. No, ¿ah? El amor existe, por supuesto. Tiene múltiples formas porque todos amamos de forma diferente, pero sí que existe.
0: Ahora en estos mundos, en estos tiempos que estamos viviendo, que hay mucho también de conveniencia. Mucha gente que dice, bueno, yo estoy con mi pareja, aunque necesita amor, por conveniencia, por algo, por la casa, por el auto, porque estoy cómoda, porque estoy cómodo.
5: Y después de eso es que surgen los poemas.
0: Después que surgen los poemas. Hay también un descorne total, ¿no? A veces personas que están con alguien y no quieren estar con ese alguien o con otro. Gracias a Dios, que también ahora está la posibilidad que antes se veía como un cuco, por ejemplo, del amor de damas con damas o caballeros con caballeros, que ahora como que open mind, y entonces se puede vivir de otra forma, pero existe todavía eso, ¿no? Que hay algunos,
5: por supuesto.
0: ¿De qué están hablando en la radio? Pero también se le escribe
5: saben de qué estamos hablando en la radio, porque todas las personas hemos amado alguna vez.
0: ¿Se escribe eso o no?
5: Sí, se escribe. Se escribe mucho. Yo creo que la poesía
0: es mujeres empoderadas, a mí me parece que no debemos hablar de cada uno expresa lo que quiere. Para mí no existe eso de nosotros las mujeres, nosotros los hombres. Para mí somos una cosa sola, y para ayudarnos tendríamos que ir de la mano y por un lado solos. Todos tirar, ni uno más atrás que
5: ese es el objetivo. Ese es el objetivo de la lucha. Ese es el objetivo.
0: Bien, hoy se va a vivir todo eso, Viviane, contanos. Así en ¿dónde va a ser? Poeta soporta. Poeta, ¿qué significa poesía performática?
2: Bueno, vamos por partes.
0: Vamos, primero, Jacques.
2: Los esperamos a todos y todas, 17:45 en Sala Broco, puntual. Allí vamos a tener varias actividades que ahí Rocío nos va a contar. Va a estar la presentación de los libros, que allí después Rocío nos cuenta. Y después vamos a tener el ciclo de poesía performática, que son justamente lecturas, podemos decir, teatralizadas, de alguna manera, o escenificadas. Es la poesía, pero llevada a otro nivel escénico, donde se pueden, por lo general, incluir elementos que provienen de otras artes, sea del audiovisual, sea del teatro, la música, la danza, se pueden incluir otras manifestaciones artísticas dentro de la poesía. La poesía sigue siendo el eje del ciclo, pero alrededor de ello puede ocurrir otras cosas, otras manifestaciones.
0: Bien, y también va a haber parte artística que ya la vamos a dar, a conocer las diferentes duplas. ¿Cuáles van a ser los libros, Rocío?
4: La actividad comienza con la presentación de dos libros, un libro mío que es, bueno, de narrativa, de cuentos, aunque tiene como una cosa, una escritura media poética, que el libro se llama Estampitas de la hija pródiga, y bueno, parte de las cosas que suceden en ese libro tienen que ver con la ruralidad, con el campo, Tacuarembó, Durazno, algunos otros lugares del interior. Ese es uno de los libros, y el otro libro es ¿Cuánta fe se necesita para sostener un cuerpo?, de Ailín Curbelo, que es una poeta montevideana que también va a estar hoy no solo en la presentación de su libro, sino también en la parte de la poesía performática. Y estos dos libros son de la misma editorial, que es Pez en el Hielo. Y bueno, la presentación va a estar a cargo, digamos, o va a estar guiada por Vanessa Bulmini, ¿no? Fotógrafa y profe de literatura y idioma español de acá de Tacuarembó, gran amiga.
0: Sí, exactamente.
4: Así que, bueno, y esa sería como la primera actividad de la jornada, ¿no? Son tres. Con eso abrimos, comentaremos un poco sobre los procesos de escritura, alguna cosa sobre los libros, y después vamos a pasar a las lecturas en duplas.
0: Bien, Mayel, la entrada gratis allí en Sala Broco hoy desde las 17:45.
3: Desde las 17:45, entrada gratis. Por supuesto que están todos y todas invitados e invitadas.
0: No, se necesita ser poeta.
3: No se necesita ser poeta, y esta actividad cierra con un micrófono abierto, invitando a todos y todas a que puedan escenificar, leer, compartir sus textos, que es la segunda parte más sanadora y reparadora que tiene la poesía.
0: Muy bien. Bueno, Viviane, contanos cuáles van a ser las duplas. Tenemos un minutito ahí para compartir, porque después, muy importante, después tenemos que ir a bailar. Nos queda cerquita allí en la 19 de junio, allí en la gremiación de pasivos, pero están invitados todos, porque no solamente justamente los pasivos van a bailar. Hoy, presidente de la agremiación de pasivos, 19 de junio, Pedro Jaque nos invita a bailar con Oscar Trinidad y su típica. Así que vamos a disfrutar después allí en la 19. ¿Cuáles van a ser las duplas? Aguantame que... A ver qué me dice Olguita. Dice, yo creo en el amor de cuatro letras. El otro es del otro amor. Es de paso. Ah, esto es una poeta. Olguita,

0: Sentate anche da lui a leer ahí. Contanos, ¿cuáles van a ser las duplas? ¿Cómo va a ser lo que está para el programa de hoy?
1: Bueno, tenemos tres duplas que van a estar compuestas por Mayela Arteaga y Nefeli Bata, porque los poetas se presentan de a dos. Entonces, la segunda dupla es Rocío Medina y Aileen Curbelo, que antes van a estar con sus libros, y Natalia Sobredo y Federico Cáceres, que componen Incluso si es un susurro soviético.
2: Que hay una cosa que es importante mencionar, que es que si bien este es un ciclo que viene como desde Montevideo, en todas las duplas está la presencia de Tacuarembó, ¿no? En el caso de Nefeli Bata, Camila Leal, que es de acá, es una piba que tiene, no sé, 20 y algo. Después, en la segunda dupla, que es Aileen y yo, bueno, estoy yo, digamos, como representación, o no sé, la cuota tacuarembense. Y después Natalia y Federico, que bueno, que son de acá, ¿no? Natalia, hija del Chiquito Sobredo, Federico, con, bueno, ellos dos que integran la banda, Incluso es un susurro soviético, que van a estar también haciendo como una parte musical en esto que hablábamos de la música y la poesía, que muchas veces se tocan, y bueno, que eso me parecía importante.
1: De poesía soviética.
0: Bueno, quiero agradecerle a las representantes de Poeta Soporta Poeta que madrugaron hoy, porque siempre andan en lo que es un espectáculo y otro, o sea que van hasta tarde de la noche laburando, después hoy tuvieron que madrugar. Dice, hoy vamos a también a estar en el Rosario, o sea que van a estar allí por Plaza 19, Oración del Rosario, a la hora 15, Plaza 19, de ahí a Sala Broco y después al baile de la 19 de junio. Hacemos un segundito desde ahí y finalizamos el programa aquí en Zorrilla de San Martín. Aguántenos un segundo.

0: Bueno, ¿hoy hay musicables o no? 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
1: 091-00-1400, mensaje de audio.
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0: Vienen los amigos de Radio Salud, viene Oscar o ¿cómo es?
1: Está enlatadito. Enlatadito.
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0: 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El 12 de junio. 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
0: Tengo la gran promoción para ustedes y para la audiencia, que atención, la copa de bienvenida, por supuesto, todo lo que hay para comer de saladito, todo eso, y ahí van a haber más de 15 bodegas para hacer la cata de vinos solidarios, y en este momento estoy entregando los tickets, pasale vos porque no recuerdo bien cómo es la promo.
2: Bueno, un ticket sale 1,000 pesos. Si llevas dos, 2,000 pesos.
0: ¿Y tres tickets?
2: 3,000 pesos.
0: Ahí está,
2: super promo.
0: Solamente yo le puedo hacer esa promoción. No, es claro. Vas a otro del Rotary.
2: No, va a encontrar otra promo.
0: Del Rotary, no

0: Necesito tres.
1: Y bueno, serían 3.500. No, bueno. 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
1: ¿Cuándo juega Tacuarembó? ¿Hoy?
3: 21 horas.
1: 21 horas en el Cochenola.
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1: Bueno, nos vamos. ¿Quién lo dijo? El tiempo no está afuera, sino dentro de ti. No es el tiempo, es tu tiempo. Ya sabrás que es así.

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1: Son las 8 de la mañana y 57 minutos.
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0: Señoras y señores, ¿qué tal? ¿Cómo están? Muy, pero muy buenos días. Es un gusto comenzar el periodístico en salud de Tacuarembó. Radio Salud a través de Radio Zorrilla de San Martín. Desde hace 21 años, sábado a las 9 de la mañana, es la hora de la salud aquí en la ZSM. Hugo Rivero nos pone al aire y a partir de este momento comenzamos el programa del día de hoy. Vamos a estar hablando de hematología. Hace algún tiempo, con nuestro compañero Hugo Rivero, estuvimos emitiendo un programa con la doctora Lucía Blanco Rosales. Las preguntas de ustedes fueron muchas, es por eso que hoy estamos con la doctora Blanco para un poco contestar las preguntas que llegaron de ustedes, pero fundamentalmente también para estar hablando de lo que es la hematología. Yo le voy a dar los muy buenos días a la doctora y ya de pique, de arranque, preguntarle. Cuando hablamos de hematología, todos lo asociamos con la sangre, pero en realidad, ¿qué es lo que estudia, a qué se dedica el médico, pero además el hematólogo? Doctora, muy buenos días.
1: Buenos días, Oscar. Buen día a toda la audiencia. Bueno, muchas gracias por la invitación nuevamente. Que siempre nos estamos comunicando y siempre tengo pendiente una venida acá al programa. Bueno, Oscar, respecto a lo que me preguntabas del tema de la hematología, los pacientes que son derivados, por algunos colegas especialistas en otras patologías o por médicos de medicina general, y en realidad el motivo de consulta es variado, es amplio, pero la hematología lo que estudia o los pacientes que seguimos, los pacientes que diagnosticamos, que controlamos, que tratamos, muchas veces vienen derivados o a veces por anemia, que es un motivo de consulta muy común en la población, en toda la población, en todo el Uruguay, es una consulta muy común, la anemia, o a veces porque tienen alguna alteración en el hemograma, por ejemplo, tienen los glóbulos blancos o muy altos o muy bajos, o las plaquetas también, o muy altas o muy bajas, básicamente por alteraciones de la paraclínica, o porque tienen déficit de hierro, o déficit de alguna vitamina como B12 o ácido fólico. También otras de las causas, a veces son pacientes que son referidos porque tienen ganglios, pacientes que le aparecen ganglios en algún lugar del cuerpo, pacientes que tienen el bazo, que es un órgano que lo tenemos en el abdomen, el vaso grande, o sea, básicamente son esas las consultas, ¿no? Alteraciones de la paraclínica o a veces porque el paciente tiene determinados síntomas, entonces lo derivan.
0: Bien, y en base a ver, el hematólogo lo que hace es una lectura del análisis de sangre del paciente. ¿Estoy bien por ahí o eso es trabajo de otro profesional químico, por ejemplo?
1: No, el hematólogo lo que hace es una interpretación, digamos, del hemograma, ¿tá? Que muchas veces ya ha sido visto por otro colega y es derivado por alteraciones, el colega ve alteraciones y lo deriva para una consulta con el especialista. U otras veces son pacientes que van por otras causas y ahí yo les solicito los análisis y los veo alterados. Pero es básicamente son patologías que se pueden manifestar o no, ¿tá? Algunas patologías no se manifiestan así con análisis y si en la evolución de la enfermedad, bueno, sí se manifiestan.
0: Doctora, de algunas de esas enfermedades vamos a estar hablando un poco más adelante, pero decía usted, alteraciones que pueden ser en menos o en más, o sea, déficit o que estén aumentadas, células sanguíneas, plaquetas, si no entendí mal. Y cada una de ellas puede ser un síntoma de una enfermedad diferente o la persona puede tener alterados los valores sin demasiado complicación.
1: Exactamente, los valores, nosotros tenemos un rango de normalidad en el hemograma, o sea, los índices hematimétricos, que es lo que nosotros miramos, a ver cómo está la hemoglobina, a ver cómo están los glóbulos blancos, a ver cómo están las plaquetas, todo eso son células de la sangre, ¿tá? Y cada uno de ellas nos aporta información. Tanto, o sea, que esté alterado, o sea, el más o el menos, es patológico, ¿tá? Porque bien, por algo tenemos un rango que entre tanto y tanto tienen que estar los valores. Entonces, a raíz de eso es que diagnosticamos patologías.
0: Si está fuera de esos valores, dice usted, es patológico. Es decir, si está fuera de esos valores, la persona está padeciendo una enfermedad.
1: Y probablemente, a veces las variaciones son muy leves, ¿tá? A veces, por ejemplo, hay pacientes que consultan por anemia, por ejemplo, pero es una anemia, si bien está descendido el valor, no deja de ser una anemia, pero es leve y hace años que la tiene, es crónica y no hay una causa aparente, entonces ahí uno tiene que empezar a desplegar una serie de estudios para encontrar la causa. Porque, por ejemplo, si bien la anemia en sí, que en sí lo que es la disminución de la hemoglobina en sangre, la anemia en sí no es una enfermedad. Yo creo que esto yo ya lo dije en algún programa, pero está bueno reiterarlo, que la anemia en sí lo que expresa es una enfermedad de fondo. ¿Tá? O sea, es la manifestación, la expresión de otra enfermedad. Cuando un paciente tiene anemia, eso me está indicando que el paciente tiene alguna enfermedad que puede ser hematológica o no, ¿tá? Pero que se está manifestando con anemia.
0: Doctora, entonces, a ver, cuando la persona tiene anemia, yo sé que es muy... Es difícil hacer este tipo de comparaciones, pero usted decía no es una enfermedad, sino que nos indica que la posibilidad de la investigación, porque la persona puede tener otra enfermedad, ¿es un signo o es un síntoma la anemia? Estoy bien. Digo, para hablar o para que nos entienda la gente, lo de la anemia, ¿puede ser una cosa similar a la fiebre? La fiebre no es una enfermedad, la fiebre es un signo, un síntoma de algo que se padece, que puede llegar a ser una infección o cualquier cosa. ¿El tema de la anemia es similar?
1: Bueno, claro, con esa comparación que pusiste, Oscar, diríamos que sí. O sea, cuando un paciente tiene fiebre, la fiebre está expresando...

0: que hay algo, que hay una enfermedad o que hay alguna infección o hay algo que está provocando esa fiebre. Bueno, la anemia, o sea, también, o sea, no es en sí una enfermedad. La anemia, cuando un paciente tiene anemia, lo que a nosotros nos pone, en alerta es que esa anemia es la expresión de otra enfermedad, ¿tá? O sea, la enfermedad estamos hablando variada, ¿verdad? No tiene que ser nada maligno. Hay a veces pacientes que tienen, por ejemplo, problemas de tiroides y que no están controlados o que a su vez no están diagnosticados o que nunca se estudiaron y bueno, a veces eso puede dar un poco de anemia. Los pacientes que son celíacos también pueden tener un poco de anemia. Los pacientes que son con patología renal o que están en diálisis también tienen anemia. Bueno, y ni que hablar, pacientes que, bueno, o que tienen algún sangrado crónico, hemorroides, divertículos, cualquier tipo de patología que sangre crónicamente, ¿tá? Eso se presenta con anemia. Entonces uno siempre tiene que ir para atrás y ver la anemia. ¿Qué está indicando? O sea, buscar la enfermedad que genera la anemia.
1: ¿Por qué la persona tiene anemia?
0: Bueno, depende de la causa.
1: No, no, digo, en esa
0: Buscar por qué,
1: búsqueda, en buscar
0: exactamente,
1: por qué tiene anemia,
0: exactamente.
1: porque la anemia en por sí no, algo está provocando esa anemia.
0: Exactamente, exactamente. Sí. Y lo mismo pasa con los otros valores, ¿verdad? Cuando las plaquetas bajan o las plaquetas suben, también. Bueno, dije anemia, que es cuando la hemoglobina baja, pero lo inverso, que es cuando la hemoglobina aumenta, también genera patología. ¿Tá? Los glóbulos blancos, lo mismo, cuando suben o cuando bajan, o sea, cualquier valor que se vaya de lo normal.
1: Ya tenemos algunas preguntas con respecto a eso, doctora, pero está bueno, por ejemplo, repasar, recalcar, ¿qué es la hemoglobina de lo que estamos hablando? ¿Qué es la hemoglobina?
0: Bueno, la hemoglobina es la concentración que hay en sangre, ¿tá? De una proteína que transporta el oxígeno. Entonces, vale también aclarar que hay diferentes rangos de valores. Para el hombre, el valor de hemoglobina es uno. Para la mujer es otro, para la mujer embarazada es otro, y para los niños y en diferentes etapas de crecimiento es otro, ¿tá? Entonces, viste que a veces ay, dice, porque mi hijo tiene esto y yo tengo tanto, digo, pero no es comparable, porque los valores de la hemoglobina varían con la edad, con el sexo, ¿tá? Entonces, lo que te puede parecer que tenga anemia a determinada persona puede ser que no, porque en ese rango etario es el valor que le corresponde, ¿me explico?
1: Sí, clarísimo, clarísimo. Entonces, para continuar un poquito y después vamos a contestar preguntas de la audiencia y de algunas otras patologías de la hematología, pero ¿la anemia puede indicar patologías leves y también patologías que puedan llegar a ser un poco más complicadas?
0: Sí, exactamente. Es un indicador de que hay una enfermedad y puede ser de la esfera hematológica o no. Puede ser otra patología, por ejemplo, patología maligna del aparato digestivo, ¿tá? Que se presentan así también, u otras patologías malignas, no hematológicas y hematológicas.
1: Perfecto. Ya vamos a estar contestando preguntas de la audiencia. Estamos con la doctora Lucía Blanco, hematóloga, de lo que trata en sí la hematología y lo que atiende y se ocupa la hematología, es de lo que estamos hablando. En un ratito vamos a efectuarle a la doctora muchas de las preguntas de ustedes, por lo menos las cantidad que nos dé, porque seguramente en muchas preguntas, en unas más y en otras menos, la doctora tenga o no que explayarse un poquito más o un poquito menos. Y además, tenemos de programas anteriores una cantidad de preguntas de diversas patologías y que por lo menos la vamos a estar tocando y le vamos a estar preguntando a la doctora, más allá de que hemos

0: realizado programas exclusivamente de esos temas. A ver, de anemias hablamos un poquito ahora, pero nos han llegado preguntas relacionadas con los linfomas, nos han llegado preguntas relacionadas con leucemia, sin entrar en demasiado detalle y tal vez sin poder contestar puntualmente las preguntas de cada uno de ustedes, por lo menos vamos a ver en un pantallazo general de lo que trata cada uno, porque, a ver, lo decía recién la doctora, se interpreta el hemograma y de allí comienza todo el estudio.
1: Exacto.
0: El estudio de la sangre, doctora, muchas veces, es pregunta, obviamente, desde el desconocimiento, ¿no? Puede verse alterado y que la persona no tenga anemia, pero que sin embargo muestre otros valores que sean de importancia y de relevancia porque pueden hablar de una enfermedad, o no sé, o que puedan diagnosticar ya de antemano con el hemograma una determinada enfermedad.
1: A veces sí, a veces hay patologías que son muy claras, ¿tá? Y que se presentan de una forma muy precisa en un hemograma y nosotros al leer ese hemograma ya podemos prácticamente diagnosticar. Pero la realidad es que siempre usamos otros estudios complementarios para poder apoyar más el diagnóstico, ¿tá? Uno también tiene cierto protocolo de trabajo, digamos,
0: Ahí
1: ¿no?
0: va.
1: Cuando uno ve algo alterado en el hemograma, bueno, ahí se despliegan ciertos estudios que pueden aportarnos, o sea, para confirmar el diagnóstico. Pero hay patologías que uno ve el hemograma y ya se puede dar cuenta de lo que es. Eso sí.
0: Nosotros antes de ir a la pausa del programa, a nuestros auspiciantes, a modo de pregunta nada más, porque se basan muchas veces en otros estudios complementarios. Y lo decía usted al comienzo del programa, muchas veces vienen, o generalmente vienen derivados al hematólogo por otros médicos, los diferentes pacientes. Entonces, como les decíamos antes de ir a la pausa, ya voy contigo, Hugo. Los pacientes al hematólogo llegan derivados de otros médicos generalmente, les decía recién. Ahora, también el hematólogo deriva a veces y en ocasiones, dependiendo de la patología, obvio, hacia otros médicos, doctora, o, digo, me imagino que sí. La pregunta vendría a ser, cuando se deriva a otros médicos, es porque la patología no es para la hematología o puede ser que tenga que ser tratada entre dos médicos, así como los estudios, también hay complementariedad entre las especialidades médicas.
1: Claro, exactamente, Oscar. En realidad, bueno, yo siempre digo que la medicina no se hace de a uno. La medicina y cada vez más se hace en conjunto y así trabajamos, así trabajo en conjunto con los colegas. Si bien en general los pacientes llegan a mí derivados por otro colega, ya sea médico internista, médico de referencia, especialistas, médico de puerta, llega derivado por un colega. Después que uno empieza a estudiarlo, ¿tá? Uno también ahí comparte opinión, interconsulta con otros colegas, porque, por ejemplo, ya que estábamos con el tema de la anemia, que es un tema muy común, hay pacientes que la causa de su anemia es digestiva, ¿tá? Entonces yo necesito hacerle endoscopías, fibrogastro, fibrocolonoscopía, ver si hay algún sangrado que a mí me explique esa anemia. Pero si yo encuentro que sí, que la causa de la anemia es algo digestivo, yo tengo que derivarlo a mi colega o cirujano, gastroenterólogo, para que valore al paciente también en su parte para mejorar la parte digestiva. ¿Me

0: Yo soy la que sigo tratando a ese paciente, por ejemplo,
1: Sí.
0: ¿tá? Pero si tiene una causa que no es hematológica, bueno, ahí lo derivo al colega correspondiente.
1: Y el trabajo del hematólogo con ese paciente, en ese caso último que nombraba, después hablamos del otro, termina ahí. O sea, se diagnosticó, por ejemplo, que la enfermedad o que la patología que causaba esa anemia era gástrica, pasa a ser tratado por el gastroenterólogo o continúa haciendo un trabajo conjunto.
0: No, en realidad, yo, por ejemplo, igual lo sigo controlando. Se supone que con el tratamiento de la causa de la anemia se va a ir, ¿tá? Después que igual los ve el colega correspondiente, yo los vuelvo a ver como en un control. Pero cuando se diagnostica la causa, se trata la causa y bueno, y después sigue con el colega. Hay muchas veces que también es muy común las anemias que son de causa ginecológica, ¿tá? Mujeres jóvenes o mujeres en la perimenopausia o que bueno, con sangrados que también que tienen anemia y bueno, en realidad es valorada en conjunto con ginecólogo para poder hacer un tratamiento que esa genitorragia, ese sangrado pueda mermar o cesar y no le genere tanta anemia.
1: Ya vamos a tocar también muy brevemente, sí, con los especialistas que se trabajan en conjunto, porque había también alguna pregunta, me acuerdo de algún programa pasado que trataba justamente del tema de los sangrados y que eso provocaban la anemia, mejor dicho, le preguntaban, la consultaban y se la vamos a hacer a usted. Vamos a ir a la pausa. Nuestros auspiciantes, Hugo, los que presentan Radio Salud aquí en la mañana de Zorrilla de San Martín, en la mañana de la ZSM, 21 temporadas del periodístico en salud de Tacuarembó por la ZSM.
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Muy bien, seguimos en Radio Salud, seguimos en Radio Zorrilla de San Martín. Antes de ir a la pausa de la radio, después en la segunda media hora vamos a contestar preguntas de la audiencia. Hablábamos con la doctora Lucía Blanco Rosales, hematóloga, acerca de...

0: otras especialidades que interactúan con la hematología, obviamente por otras patologías. ¿Tenemos alguna pregunta? También que nos llegaba, y se la voy a hacer, doctora, porque lo hablaba usted al principio del programa, que es alteraciones en la tiroides, no sé, hipertiroidismo, hipotiroidismo, que también los valores se ven, se pueden ver alterados en el hemograma, y ahí también, ¿lo trata el hematólogo o el hematólogo trabaja en conjunto con el especialista del caso?
1: Bueno, Oscar, ahí claro, también a veces pasa que algún paciente viene con anemia y no ha sido valorado por otro especialista, y ahí en la paraclínica básica que uno le pide, dentro de las cosas también, uno le pide un perfil tiroideo, ¿tá? Para ver cómo está la TSH, T4, T3, solamente para ver los valores. Y porque a veces el hipotiroidismo, tanto clínico como subclínico, se asocia a anemia. Entonces, bueno, si esos valores vienen alterados, que nos orientan a que el paciente pueda tener un hipotiroidismo, en ese caso se hace la interconsulta correspondiente con el endocrinólogo para que lo valore, para que lo medique si amerita, y bueno, y después de que se regularice el tema tiroideo, por ejemplo, que el paciente esté en eufunción tiroidea, ahí se vuelve a rechequear con un hemograma cómo están los valores de la hemoglobina. Muchas veces, a veces tratando el hipotiroidismo, mejora la anemia. En ese caso puntual, sí. Por ejemplo.
0: Pero puede que tratado el hipotiroidismo o hiper, los valores de la anemia no quede dentro de ese rango que nos hablaba usted, o sea, al comienzo del programa.
1: Que no mejore.
0: Digamos.
1: Bueno, claro, si no mejoran es porque, bueno, entonces no era. O sea, nosotros tratamos de buscar causas corregibles y corregirlas. Entonces, si no mejora, o sea, no era solo por el hipotiroidismo, por ejemplo, hay otra causa de anemia que hay que buscarla. Entonces, es como que uno va de a poco. Viendo, ¿tá? Según los resultados, como que viendo qué estudios va pidiendo, si hay causas corregibles, se corrigen, o a veces, por ejemplo, hay lo que llamamos una ferropenia latente, que es un déficit de hierro, y sin otra causa aparente, se corrige el déficit de hierro con hierro y mejora, ¿tá? O a veces pasa también que hay un déficit de vitaminas como la vitamina B12, el ácido fólico, que eso también producen anemia, y bueno, y se corrigen esas carencias y la anemia mejora. Entonces uno también va corrigiendo lo corregible. Si claramente lo seguimos estudiando y corrigiendo cosas corregibles y la anemia perpetúa, bueno, ahí se va avanzando en otro tipo de estudios.
0: Pregunto, si la anemia no mejora luego de alguna manera tratado el hipotiroidismo, si la anemia no mejora suministrándole, vamos a poner un caso, hierro al paciente, podemos estar hablando de que, cuanto más profundo, digamos, es el caso, podemos estar hablando de una patología muy complicada, o sea, cada vez más complicada, o eso no tiene por qué ser así.
1: Y bueno, a ver, uno siempre tiene que sospechar, ¿tá? O sea, que por lo menos tenerlo presente, o sea, depende también de la entidad de la anemia, depende la profundidad de la anemia, el tiempo de instalación, el comportamiento, si es una anemia que viene rápidamente progresiva y acompañada de otros síntomas, ¿tá? Una vez corregida causas corregibles, que la anemia no mejora, que se perpetúa en el tiempo, que se han hecho una serie de estudios, ¿tá? Para avanzar en el diagnóstico, bueno, no es que estemos hablando de algo grave, pero sí tenemos que pensar que puede haber alguna patología a nivel de la médula ósea, ¿tá? Que no esté, que el paciente no esté generando, no esté produciendo glóbulos

0: rojos y que esa sea la causa de la anemia, que es lo que llamamos una causa central. Central porque es donde, en la médula, donde se generan los glóbulos rojos. Pero eso es todo, digamos, una vez que nosotros vamos por pasos, ¿verdad? Y una vez que uno avanza en algo, corrige lo que puede corregir, pero seguimos con una anemia que se perpetúa sin un claro diagnóstico, avanzamos los estudios de médula ósea para descartar puntualmente alguna patología hematológica.
1: Tal vez le tengamos que hacer alguna pregunta más adelante, porque hay preguntas relacionadas a esto que hablaba en este momento, doctora. Pero simplemente le voy a preguntar, en ese caso, cuando creo que lo dijo la patología central o por ahí viene, porque muchas veces escuchamos hablar, pero no sabemos en realidad cuándo y para qué. Es ahí cuando se realiza, por ejemplo, el autotrasplante, el trasplante de médula ósea.
0: No. Nada que ver. El autotrasplante, que eso lo podemos dejar para algún programa puntual, sí. Porque es algo bastante complejo y es algo que lleva tiempo de explicar. El autotrasplante de médula es un procedimiento que se hace, es una indicación puntual que tiene en determinado tipo de pacientes con determinadas patologías. Cuando yo te hablaba de avanzar un poco más en los estudios de médula, me refería a estudios diagnósticos, ¿tá? Que son procedimientos, punciones, ¿tá? Que es, se extrae médula ósea del paciente y se la estudia. Se la estudia a esa médula y se ve cómo está, si está generando bien, si es una médula rica, si es una médula pobre, si es una médula normal, si tiene alteraciones. Entonces, ese estudio nos aporta a nosotros otra información de cómo está funcionando la médula ósea del paciente para plantear o descartar alguna enfermedad propia de la médula.
1: Clarísimo. Señores, estamos en Zorrilla de San Martín, estamos en Radio Salud, estamos hablando de hematología, estamos hablando con la doctora Lucía Blanco Rosales. 091-289-622 es la línea de comunicación con nosotros. Ya tenemos muchas preguntas de la audiencia que en la siguiente media hora se las vamos a estar planteando. Como les decíamos al comienzo, vamos a tratar de hacerle preguntas generales y que seguramente en algunas de ellas englobe a varias de las preguntas que están llegando de ustedes, porque si hacemos todas las preguntas en los casos puntuales de cada uno, nos va a llevar dos o tres programas, que vamos a tener algún otro, por supuesto, con la doctora. Es momento ahora de compartir la pausa de Zorrilla de San Martín, la que indica que van a ser las 9:30 de la mañana. Y enseguida continuamos con ustedes.
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10: La temperatura, 9 grados.
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0: Continuamos en Zorrilla de San Martín, continuamos en Radio Salud, aquí en la ZSM haciendo el periodístico en salud de Tacuarembó. Estamos con la doctora Lucía Blanco, hematóloga. Estamos hablando de diversas patologías que atiende la hematología. Y vamos a comenzar ya de arranque prácticamente en esta segunda media hora y en estos dos pequeños bloques finales que vamos a tener, planteando algunas de las preguntas que han llegado, y voy a ir con algo que llega desde la audiencia porque es algo que la doctora terminó el bloque anterior hablando un poquito del tema. Y la pregunta dice, doctora, ¿cuándo es que se aconseja la punción? Dice en médula ósea, si el término no es el correcto, usted me corrige, valga la redundancia. Y la otra pregunta del oyente es, o de la oyente, es si duele mucho, en definitiva, de dolor por un lado y de cuándo es que se hace o qué se busca en punción de médula ósea, no sé si el término es el correcto.
1: Bueno, sí, en realidad nosotros le llamamos procedimientos medulares. Los procedimientos medulares incluyen la biopsia de médula ósea, el mielograma.

0: mama. Y después se extrae muestra también para otros estudios genéticos de la médula y otros estudios de, para ver clonalidad. Voy a ser un poco más clara en los términos. Empezando por lo primero, que hay mucha gente que confunde, la médula ósea es el caracú de los huesos, ¿no?
1: Clarísimo.
0: Es la parte de adentro del hueso, que eso en el adulto se encuentra en el esternón, en el hueso del esternón, y en los huesos de las caderas, de las crestas ilíacas, de la cadera a ambos lados. En la vida adulta está en esos dos lugares el caracú. Eso es la médula ósea, que es, digamos, sería la fábrica donde se generan todas las células de la sangre, Ahí se generan los glóbulos rojos, los glóbulos blancos, las plaquetas, y una vez generados ahí, son vertidos, por decir de alguna forma, son expulsados hacia la sangre, Pero se generan ahí. Es la médula ósea, que no es lo mismo que la médula espinal.
1: Esa era la pregunta, porque muchas veces asociamos, doctora, que cuando se hace una punción, se hace precisamente ahí, entre las vértebras. Muy vale la aclaración.
0: Claro, por eso mismo lo aclaro, porque los pacientes también se confunden, uno igual les aclara siempre. La médula ósea, que es la médula, el caracú, que es lo que estudiamos los hematólogos, está en esos lugares que les dije, en el esternón y en ambas crestas ilíacas, o sea, en la pelvis, en el hueso de la cadera. La médula espinal, que es otra médula que tenemos, esa médula se encuentra, por decirlo, para que me entiendan, es la médula que va por la columna. Eso es cuando hacen una punción lumbar, se punciona en la columna, entre las vértebras, para sacar líquido cefalorraquídeo, que es el que va en la médula espinal. Pero eso es otro procedimiento que no tiene nada que ver con este, O sea, la punción para este procedimiento es una punción que se puede hacer o en la región esternal, en el esternón, o en la pelvis, sería el huesito de la cadera, a derecha o izquierda, Pero en la cadera, no es en la columna, Y es un procedimiento que lo realizamos los hematólogos, va con anestesia local, lo hacemos con anestesia local, es un procedimiento bastante sencillo, ambulatorio, o sea, el paciente no tiene que ingresar para hacerse el procedimiento, no tiene ninguna preparación previa, ni siquiera ayuno precisa. Es un procedimiento que lo indicamos y lo hacemos los hematólogos. Es de indicación exclusivamente hematológica, Y se hace con anestesia local. Por lo que sé, por lo que dicen los pacientes, es que es un poco incómodo, no doloroso, Igual lleva anestesia y si requiere más, se da más. Tanto el mielograma, la biopsia, es un procedimiento que es un poquito más profundo porque sacamos una muestra de hueso, Lleva un poquito más de anestesia, pero sigue siendo un procedimiento ambulatorio con anestesia local, y sin mayores riesgos. Y en realidad son estudios que nos aportan muchísimo.
1: Eso es lo que le iba a preguntar, doctora, porque además queda muy claro para la audiencia los lugares de donde se saca, que todos, ahora que usted lo dice, los conocemos, y además con la terminología común para todos, que es lo de lo que se hace en realidad es una muestra de caracú. ¿Entendí bien?
0: Bárbaro. Eso mismo.
1: Ahí es la fábrica de las células.
0: Exacto.
1: Ahí se detecta entonces si la fábrica está funcionando bien o la fábrica está sobreproduciendo o produciendo poquito.
0: Exactamente, así mismo, Oscar, como tú lo dijiste. Nosotros lo que hacemos es sacar muestras del caracú, que es la fábrica de las células de la sangre. Esa la información que nos da es si esa fábrica está funcionando bien o no, ¿tá? O está hiperproduciendo, ¿tá? O sea, está hiperestimulada, o al revés, o está hipoproduciendo. Cualquiera de los dos casos es patológico, ¿tá? Entonces, la muestra a nosotros nos aporta un montón, porque ahí es donde generalmente se originan determinadas enfermedades hemato-oncológicas, ¿tá? Entonces, ahí tenemos el origen de la patología y la podemos tratar.
1: Doctora, hay alguna pregunta que viene llegando a propósito de esto, pero antes, para no salir del tema, hemato-oncológicas, decía recién, ¿se detecta la posibilidad de cáncer directamente con los estudios?
0: Se detecta la posibilidad exactamente de enfermedades hematológicas malignas.
1: Ahí está.
0: ¿Tá? Que son es un amplio espectro de enfermedades. Se diagnostican leucemia.
1: Eso me iba a preguntar, leucemia, por ejemplo, sí. Perdón que entrevere un poquito, pero digo, a lo mejor ya las contesta las dos en una. ¿Leucemia es cáncer en la sangre?
0: Bueno, vulgarmente sí, digamos, ¿no? La leucemia es una patología hemato-oncológica, una patología maligna de la médula, en el cual la médula está produciendo, está infiltrada por blastos, ¿tá? Que son células malignas, anormales. Y eso después es la médula, al estar afectada, eso se expresa en la sangre periférica, o sea, en la sangre. Por eso podemos ver en el análisis de sangre células leucémicas también.
1: Ahora voy a la pregunta de la audiencia que estaba llegando en este momento, que no se sale del tema, creo, doctora, porque pregunta acerca de el vaso. La pregunta en sí decía algo así como la médula es la productora de las células sanguíneas. Tengo entendido que el vaso es lo mismo. ¿Qué pasa con las personas que no tienen vaso, que muchas veces, creo que generalmente por accidentes o puede ser por otras cosas también, se le extirpa el vaso, doctora? ¿Influye eso? Es un paciente con cuidados.
0: Bueno, ahí estamos en otro tema, ¿no? Ahí tú me estás planteando el tema de los pacientes esplenectomizados, que son los pacientes que les falta el vaso.
1: Sin vaso.
0: Sin vaso son esplenectomizados.
1: Bien.
0: ¿Tá? Que pueden, en general, bueno, pueden ser esplenectomizados por traumatismos, ¿tá? O sea, accidentes, caídas de caballos, ¿tá? Accidentes varios, se le saca el vaso. O puede ser, hay pacientes hematológicos que tienen indicación de sacarse el vaso también, ¿tá? De hacerse esplenectomía, lo que llamamos una esplenectomía terapéutica. Los pacientes esplenectomizados es una población claramente vulnerable, porque es una población de riesgo de mayor infecciones por determinado tipo de lo que llamamos bacterias, determinadas bacterias que son gérmenes capsulados. Porque el vaso, Oscar, cumple en el organismo, es un órgano de defensa. Para nosotros el vaso cumple la función de defensa. Entonces, un paciente sin vaso es un paciente que de cierta forma es un inmunodeprimido.
1: Exactamente.
0: ¿Tá? Entonces hay que, pero la gente vive sin vaso, ¿tá? Lo que sí hay que siempre tener, hay un protocolo de inmunización, o sea, de vacunación para los pacientes que no tienen vaso, deben estar inmunizados con determinadas vacunas, sobre todo para, como te decía, para bacterias, gérmenes capsulados, ¿tá? Que son los que el vaso nos proporciona las defensas, y al no tenerlos, tenemos que vacunarnos. Pero la esplenectomía puntualmente, que me preguntaba, sí, puede ser accidental, puede ser una indicación médica también, pero bueno, los pacientes viven sin vaso.
1: Esa era la pregunta, básicamente, porque uno ha escuchado muchas veces, y lo explicaba usted muy claramente, generalmente por accidentes, y como lo decía, pasa en caídas de caballos, en accidentes, a veces de tránsito, etcétera, Pero creo que la pregunta venía de parte del oyente, digo en este caso, y la hacemos claramente. Una persona sin vaso, teniendo los recaudos, teniendo esas vacunas que

0: La usted, que a veces no se conocen mucho, puede vivir de manera prácticamente normal.
1: Sí,
0: O tener
1: sí.
0: una buena expectativa de vida, me
1: Sí,
0: refiero.
1: claro, sí. De hecho, más ahora que hay es como todo, ¿no? ¿Verdad? Tenemos un protocolo de inmunización para todos los pacientes esplenectomizados y bueno, sí, un paciente que puede vivir normalmente, sin el vaso.
0: Simplemente tiene menos defensas y es por ahí donde tiene que tener cuidado que se
1: Las infecciones.
0: suplen de alguna manera con las vacunas. Por
1: Exactamente.
0: infecciones solamente.
1: Sí, o sea, al no tener el vaso, el vaso cumple es un órgano de defensa. Al no tenerlo, el paciente está más expuesto a infecciones, que es eso, el mayor riesgo, las infecciones.
0: Queda clarísimo, y espero que para toda la audiencia también. Estamos haciendo Radio Salud con todos ustedes a través de Radio Zorrilla de San Martín. Estamos en el periodístico en salud de Tacuarembó. Estamos en Zorrilla y vamos a estar por algunos minutos más con ustedes, con la doctora Lucía Blanco Rosales, hematóloga, hablando de diferentes temas de lo que es la hematología. Algunas preguntas más les vamos a estar formulando a la doctora, que llegaron de ustedes, le vamos a estar formulando a la doctora en el siguiente bloque. ¿Por qué? Porque ahora, Hugo Rivero, cumplimos con los compromisos publicitarios de Radio Salud y nos venimos enseguida para cerrar el programa del día de hoy.
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2: 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Estamos en los minutos finales de Radio Salud aquí en Sonrisa de San Martín. Muchas las preguntas de ustedes, mucho les agradecemos que se comuniquen con nosotros, como siempre, en el periodístico En Salud de Tacuarembó. Voy a ir con dos o tres preguntas, porque seguramente va a haber tiempo para que la doctora se pueda explayar para poder contestar. Reiteramos, tratamos de juntar las preguntas en preguntas generales, porque nos sería imposible contestar a todas de a una de manera particular. Una pregunta que llegaba, doctora, dice: me salen moretones muy seguidos por golpes, a veces que son casi nada. Cuando me corto, me sale mucha sangre. Me han dicho que es porque tengo la sangre muy líquida. ¿Eso es verdad? Le hacemos esta pregunta directamente de una oyente, doctora, pero porque han llegado varias preguntas y de alguna manera fuera de

0: Micrófono, nos diría usted también que es una pregunta frecuente en los pacientes. Habla, por un lado, de moretones con golpes leves y por otro lado, de sangrado abundante y pregunta acerca, para englobarla con otras, ¿sangre muy líquida o la sangre espesa? Tal vez para el final o para el principio. ¿Verdad o mito, doctora, lo de los diferentes sangre más espesa o menos espesa?
1: Bueno, te voy a responder primero un poquito el tema de la pregunta enfocado. Hay varios pacientes que consultan por eso, que llamamos clínicamente hematomas fáciles o hematomas espontáneos. ¿Tá? Espontáneos es cuando no me dio ningún traumatismo, ningún golpe, nada y aparecen hematomas que pueden aparecer en cualquier parte del cuerpo, los brazos, las piernas, el tronco, ¿tá? Hematomas fáciles. Y sangrado, que fue lo que dijo la oyente, como que se corta y sangra mucho. Bueno, no es que tenga la sangre muy líquida o muy espesa. En realidad, ahí lo que tenemos que ver es primero cómo están las plaquetas, ¿tá? Las plaquetas son las células que ayudan en la coagulación de la sangre, ¿tá? A ver si el recuento de plaquetas es normal y pedir un estudio básico de la coagulación, ¿tá? Que ahí vemos otros parámetros para ver cuál es el tiempo de coagulación de esa persona. Digamos, eso se puede presentar a veces cuando hay déficit de alguno de los factores de la coagulación, ¿tá? El factor 8, por ejemplo, factor von Willebrand. El déficit de algunos factores de la coagulación, como el factor 8, genera lo que es la hemofilia A. El déficit del factor von Willebrand genera lo que es la enfermedad de von Willebrand, que son todas patologías que son hemorrágicas, ¿verdad? Que se presentan, pero con hematomas, con sangrados, ¿tá? O frente a procedimientos, pero que en realidad a veces eso no, nosotros tenemos que indagar un poco más la historia clínica de la paciente y de la familia, porque a veces hay antecedentes en la familia de eso mismo, ¿tá? En realidad el tema de los déficits, de los factores de la coagulación, las hemofilias, todo eso, en realidad lo estudia, lo controla la colega que es hemoterapeuta, ¿tá? Nosotros a veces lo diagnosticamos y lo derivamos al hemoterapeuta, que es quien continúa los controles y eventualmente un tratamiento si requiere. Pero eso de que la sangre sea más espesa, más líquida, en realidad la sangre tiene una consistencia característica, ¿tá? ¿Qué pasa? A veces, en determinados pacientes, ¿tá? Pacientes infectados, pacientes traumatizados, pacientes deshidratados, que tienen menor, digamos, cantidad de líquido, hay lo que llamamos una hemoconcentración. Y al haber una hemoconcentración es como que, entre comillas, la sangre está más espesa. Pero es en situaciones puntuales, patológicas, ¿tá? No es que normalmente uno tenga la sangre espesa, ni líquida.
0: Muy bien, nos quedan realmente muy poquitos minutos y tenemos que formularle alguna otra pregunta a la doctora Nova, faltar oportunidad para que nos siga acompañando aquí en Zorrilla de San Martín. Pero, a ver, en algún momento vamos a abordar el tema seguramente con más profundidad. Esto te lo pregunto a la doctora, yo también. Porque como siempre son muchas las preguntas que llegan en base a la leucemia. Y recién estuvimos hablando un poquito de ello. Una pregunta que estaba llegando, nos decía, cada vez que escuchamos la palabra leucemia, como decía la doctora, que para todos es cáncer en la sangre, nos asustamos muchísimo. Y pregunta la oyente, ¿es verdad que actualmente hay muchos tipos de leucemia y que muchos de ellos

0: o varios de ellos, dice el mensaje, ¿son curables, doctora?
1: Bueno, Oscar, la leucemia creo que es algo para dedicarle
0: Bien,
1: todo un
0: sí.
1: programa, porque la leucemia es una patología hematológica, hemato-oncológica, es una patología maligna de la sangre que es algo que tiene muchas puntas, digamos, y nos llevaría todo un programa a hablar.
0: Sí.
1: Pero para responder a la oyente, en definitiva, bueno. Leucemias, hay muchos tipos de leucemias, ¿no? Hay leucemias agudas y leucemias crónicas. Dentro de las leucemias agudas hay muchos tipos. Y dentro de las leucemias crónicas también, ¿tá? Hay determinadas leucemias que sí son curables, en general las leucemias agudas. Las leucemias crónicas son controlables y las leucemias agudas, la mayoría se curan, son curables. Pero en realidad, como para profundizar un poco más, llevaría otro programa. Esto es como para darle una respuesta a la oyente.
0: Bien, queda bien claro, pero simplemente, a ver, son curables, que la persona queda sana, no voy a decir que se cura porque sería muy redundante, o son personas que conviven con la enfermedad, doctora.
1: No, en realidad, por ejemplo, las leucemias agudas, ¿tá? Que hay diferentes tipos, hay leucemias mieloblásticas, hay leucemias linfoblásticas B, T, hay leucemias bifenotípicas. En general, las leucemias agudas son curables, o sea, se curan el paciente, el paciente entra en lo que llamamos una remisión completa con tratamiento, ¿verdad? Estamos
0: Eso
1: hablando de
0: lo quería
1: tratamiento.
0: muy brevemente, porque como decía, es un tema muy extenso, doctora. Pero te voy a preguntar así, ¿cuáles son los, o algunos, de los tipos de tratamiento? Cuando uno habla, por ejemplo, por lo general digo, de cáncer, habla de tratamiento de radioterapia, quimioterapia, las leucemias, ¿cuáles son algunos de los tratamientos, por ejemplo, que pueden curar esos tipos de leucemias curables, como lo decía usted?
1: Bueno, la quimioterapia, ¿tá? En general se hace siempre un tratamiento de inducción hay diferentes protocolos de tratamiento según el tipo de leucemia, pero son protocolos que llevan quimioterapia, altísimas dosis, a altas dosis, y después llevan tratamientos, digamos, de lo que eso es un tratamiento de inducción, como para una inducción a la respuesta primaria, y después llevan tratamientos de consolidación, ¿tá? Que son tratamientos como para consolidar la respuesta, que pueden incluir el alotrasplante de médula ósea o no. Y después llevan tratamientos de mantenimiento, o sea, son patologías que llevan tratamientos prolongados, ¿tá? Pero que son curables.
0: Doctora, se nos fue el tiempo realmente, voló el programa. Muchísimas gracias por haber estado con nosotros y bueno, han sido muchas las preguntas de la audiencia. Vamos a volver en cualquier momento porque algunos de estos temas, como lo decía usted, merecen o llevan un programa entero. Muchas gracias, ¿eh?
1: Bueno, Oscar, no, gracias a ti por la invitación, gracias a la audiencia por siempre estar ahí del otro lado y bueno, a las órdenes ya haremos otro programa.
0: Señores, marcamos el final de esta edición de Radio Salud por Radio Zorrilla de San Martín. Hugo Rivero nos puso al aire. La doctora Lucía Blanco estuvo junto a nosotros con Radio Salud. Nos vamos a encontrar el próximo sábado a las 9 de la mañana, el lunes a las 2 de la tarde, con Hugo Rivero también. Hacemos toda la tarde junto a ustedes. Muy buen fin de semana.

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Alcides Granada Santiago, que en paz descanse, falleció en la paz del Señor ayer. Su esposa María Luisa Galván, sus hijos Julio Granada y Mabel Meneses, Pablo Granada y Baromel Rivero, Sergio Granada y Valeria Chaparro, sus hermanos José, Teodoro, Salatiel y Martín, nietos, bisnietos y demás deudos participan coronando pesar dicho deceso. El sepelio se realiza hoy a la hora 10 en el cementerio departamental de Tacuarembó. Velatorio Catalogne 225, sala 1, residía en 18 de julio 848. Servicio Empresa Suárez, 18 de julio y Catalogne, teléfono 4632-3293 y Telefax 4632-8141, adherida a FICT Sociedad Anónima. Alcides Granada Santiago, que en paz descanse. Rafael de Melo Curbelo, que en paz descanse, falleció en la paz del Señor ayer. Sus hijos Ricardo de Melo y Graciela Núñez, Edgardo de Melo y Flor de Liz Alderete, sus nietos Lucía, Stephanie, Junior, Valentina, Pía y Francesco, sus bisnietos Sofía, Alma, Alex, Lautaro, Alejo, Lolo, Lucio, Byron y Pía, sus hermanas Rosa y Aide, sobrinos y demás deudos participan con profundo dolor su deceso e invitan al acto del sepelio a realizarse hoy a la hora 15:30 en cementerio de Zapará, Casa Mortuoria Concejal Catalogne 180 al 86 a la 105 del complejo velatorio. Se domiciliaba en 25 de mayo número 104. Velatorio hoy de 6 a 15 horas, el cortejo parte hora 15, servicio Empresa Bris, Sociedad Anónima, Jaime Ross 208, Plaza de la Cruz, teléfonos 4632-2380, 4080, 5280 y 5480, adherida a Previsión Sociedad Anónima, afiliada a FICT Sociedad Anónima. Ingresando en página web puede dejar su homenaje o condolencias. Rafael de Melo Curbelo, que en paz descanse. Felipe Vargas Saldivia, que en paz descanse, falleció en la paz del Señor ayer. Sus hijos Miguel Vargas y María Melo, Luis Vargas y María López, Silvia Vargas, Jorge Vargas y Mari Duarte, Jacobo Vargas y Olga Salinas, nietos, bisnietos, tataranietos, sobrinos y demás deudos participan con profundo dolor su deceso e invitan al acto del sepelio a realizarse hoy a la hora 15 en el cementerio de Tambores, Casa Mortuoria, Sala Velatoria Municipal de Tambores, se domiciliaba en Tambores, Servicio Empresa Bris, Sociedad Anónima, Jaime Ross 208, Plaza de la Cruz, teléfonos 4632-2380, 4080, 5280 y 5480, adherida a Previsión Sociedad Anónima, afiliada a FICT Sociedad Anónima. Ingresando en página web puede dejar su homenaje o condolencias. Felipe Vargas Saldivia, que en paz descanse. Marta Nelly Segura Giorgetta, que en paz descanse, falleció en la paz del Señor hoy. Sus hijos de corazón Bruno y Alfredo, sus hermanos Ney y Zulma, Nivia y Cacho, Juan, María Rita, sobrinos, primos y demás deudos participan coronando pesar su deceso e invitan al acto del sepelio a realizarse mañana a la hora 9 en el cementerio departamental de Tacuarembó. Residía en Washington Beltrán número 65 bis. Velatorio María Olimpia Pintos 248, sala número 2, servicio de previsora familiar Horizonte General Flores 399, esquina Olimpia Pintos, teléfono 4632-0749, celular 098-838-626, Marta Nelly Segura Giorgetta, que en paz descanse.

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4: Las 10 de la mañana y 13 minutos.
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1: La temperatura, 10 grados.
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1: Las 11 de la mañana y 2 minutos.
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1: La temperatura, 11 grados.
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0: Buenos días, oyentes de Palenque Agropecuario. Volvemos aquí por CX140, Radio Zorrilla de San Martín. Vamos a brindarle los remates ferias que hay previsto para lo que resta el mes de mayo y el próximo mes de abril, de junio, según la auténtica cartelera de Palenque. Hoy sábado 23 La Pedrera, 26 y 27 Plaza Rural, 28 y 29 Pantalla Uruguay, viernes 29 Local Tacuarembó, miércoles 3 de junio Curtina, jueves 4 Cerro del Ombú, 4 y 5 Lote 21, viernes 5 Paso Casildo y Caraguatá, sábado 6 La Pedrera, martes 9 Batoví y Rural de Minas de Corrales, miércoles 10 Peralta y Sarandí de Barceló en Cerro Largo, jueves 11 Ancina, 11 y 12 Pantalla Uruguay, miércoles 17, Gamio y Local Tacuarembó, 18 y 19, Plaza Rural, sábado 20, La Pedrera, lunes 22, Criollos entre Amigos, remate virtual, 23 y 24, Lote 21, miércoles 24, Zapará y Don Eladio en Bravista, jueves 25, Don Tito, 25 y 26, Pantalla Uruguay, viernes 26, Local Tacuarembó y Bichadero, y el lunes 29 de junio, Paso Casildo, reiteramos, son los remates ferias que hay previsto para lo que resta el mes de mayo y el próximo mes de junio. 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
7: Esta es la primera edición diaria de Palenque Agropecuario. 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
1: Esta es la primera edición diaria de Palenque Agropecuario, cielo cubierto aquí en la ciudad de Tacuarembó. Día bien de invierno, ¿no? Frío, bueno, el sol ni se asoma. Así estamos. Buen día, Miguel Andrés.
2: Buen día.
1: ¿Está bien?
2: ¿Cómo le va?
1: Yo me levanté bien hoy.
2: ¿Eh? Lo felicito.
1: Me bajé de... Me bajé del vehículo.
2: Ah, bueno, si va a contar todo lo que le pasa en la vida.
1: No, me bajé del vehículo. No, digo porque después hablan de los perritos.
2: No se puede,
1: me bajé del vehículo, pero pisé una... ¿Sabe de qué estoy hablando, no?
2: Siga, porque...
1: Estamos chancho. Y para no ofender al cerdo, ¿no?
2: ¿Te molesta?
1: Con los dedos pies todavía, no sea mal.
2: ¿Está molesto? ¿Le molesta tú ahora?
1: Siempre.
2: Todos los días llega...
1: Con algún drama, dice usted.
2: Pero siga para adelante.
1: Pero no es un drama, es un cuento.
2: Hay un cuento.
1: Una desprolijidad, estamos que es una cosa... Empezá a poner multa. Yo no, porque yo no tengo nada que ver, pero...
2: No se tire.
1: ¿Eh? No, pero yo no me tiro.
2: Usted es una persona pública.
1: Ya sé, pero yo no me tiro con nadie.
2: Mire, ya lo están llamando ya.
1: Yo no me tiro con nadie, digo nomás. Simplemente comento, no me tiro con nadie. Yo porque después hablan de los perritos y no sé qué, no sé cuánto, y salen para la calle para que hagan aquello. Bueno, vamos a dejar hablar.
2: ¿Qué quiere que hagan?
1: Y en la casa de ellos.
2: Ah, la casa, mire usted.
1: ¿No?
2: No se,
1: ponga
2: agresivo.
1: ¿No? Usted no tiene perro.
2: No se ponga agresivo, ¿no? No, por eso mismo yo.
1: Usted hincha por 11 perros. Usted no tiene perro.
2: Igual que usted.
1: Tiene razón.
2: Bueno, dé información porque si no.
1: Bueno, vamos a comenzar como. Dice... Bueno, para un poquito, porque ya veo que me está retando.
2: Usted no da información.
1: Recién me di cuenta, me está retando.
2: 5 minutos hace que está hablando. Siga, vamos, vacuna, vamos, precio de ganado, vamos arriba. ¿Eh? ¿Qué tiene que ver la computadora? ¿Eh? Vamos.
1: Espere, no me saca apurado. El tiempo para hoy, cielo parcialmente cubierto, 14 grados de máxima para hoy y una mínima de 5. Mañana, cielo parcialmente cubierto, 18 y 8. El lunes, cielo parcialmente cubierto, 19 y 9. El martes, buen tiempo, 19 y 10. El miércoles, buen tiempo, 19 y 9. El jueves, cielo parcialmente cubierto, 19 y 9. Ayer lo decíamos, yo me acuerdo si era acá en el programa de la radio o en la televisión, que, como todo indica, para la semana que viene, si no me equivoco, sería la tercera semana consecutiva sin precipitaciones, ¿no? O por lo menos dos... Seguro. No dan precipitaciones tampoco para la semana que viene, por ahora.
2: ¿Y sol no se ve la semana que viene tampoco?
1: No, sol sí.
2: Ay. No, porque me pareció que estaba nublado toda la semana.
1: No, pero hay sol igual.
2: Pero no se ve.
1: No se ve.
2: Escuché lo que dije, no se ve.
1: Ah, bueno, pero...
2: Pero usted me levanta en centro, yo tengo que entrar.
1: Me hubiera quedado en mi casa.
2: Pero usted me levanta el centro, lo que pasa.
1: Arranqué un sábado mal.
2: Sí, arrancó mal, sí, la verdad. Tenía que haber quedado tomando mate. 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
1: Esta es la primera edición diaria de Palenque Agropecuario. Mañana comienza el gran remate de Wilman Rosso, ¿no, Miguel Andrés?
2: Hoy.
1: Perdón, hoy sábado, vio, es un sábado que está terrible. Tenía que haber quedado,
2: ¿no? ¿Cómo me levanto en el centro?
1: No, es fatal. No,
2: es hoy mañana.
1: Hoy 23,
2: mañana.
1: 23-24. Yo pensaba que era 22, hoy está bravo el
2: los
1: tema.
2: Perros
1: me enloquecieron. La entrega de vacunas, para Tacuarembó ahora va a continuar el 25 de mayo para la sexta Sociedad Fomento Rural, sexta sección, de 9 a 12, la 12ª, el 26 de mayo, destacamento Lambaré, de 8:30 a 10 de la mañana, en Paso del Cerro, Junta Local, de 10:30 a 12, y destacamento Laureles, de 9 a 12. En la 10ª, 27 de mayo, Liga Campamento Artiguista Cerro Travieso, de 9 a 13. El 28 de mayo, 13ª Unidad de Brigada Departamental de Seguridad Rural, ex Comisaría de Batoví, de 9 a 12, y el mismo horario para destacamento de Valledén, mismo día, obviamente, de 9 a 12. Y el último día de entregas aquí en Tacuarembó, el 29 de mayo, para todas las seccionales y otros departamentos, en la sede de los servicios ganaderos del Ministerio de Ganadería, aquí en el INEA, que está ubicado, de 9 a 13 horas, eso es lo que resta para la entrega en Tacuarembó, para este periodo de vacunación contra la fiebre aftosa, que comenzó el 15 de mayo y se extiende hasta el 15 de junio. Recuerden que hay que tener 10 días de vacunados los animales para poder moverlos, y que hay que vacunar a todas las categorías de vacunos, y que para levantar la vacuna es obligatorio, como siempre, la declaración jurada, está claro, y la planilla de control sanitario.
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4: Esta es la primera edición diaria de Palenque Agropecuario. Ya vamos a hablar también de la vacuna de entrega en Rivera, en Paysandú y en Salto.
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4: En el departamento de Paysandú, para la 16ª, el 25 de mayo, Piedrazuela y Quebracho, el 26 de mayo, en Bellillo, Salón Comunal, Mevir, Merino, Salón Comunal, es para la 12ª, el 27 de mayo, para la 4ª y 12ª, en Arroyo Negro, Almacén Planchón, La Tentación, Salón Comunal de Mevir, lo que queda de entrega de vacunas, y en la 10ª, el 28 de mayo, Arbolito, Comercio Antunes, Tía Tucura, Salón Comunal y Tres Árboles, Salón Comunal. Pero recordemos que también en la oficina de Guichón, la oficina de Tambores y en la oficina de Paysandú, de los servicios ganaderos, claro está, se entrega para todas las seccionales todo el mes, del 15 de mayo que comenzó el periodo hasta el 15 de junio.
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4: En la 7ª y 8ª, en Bichadero, en la oficina local, queda ahora el último día de entrega, es el 25, el 26 de mayo para la 6ª, Abrojal en la escuela, Tranqueras, Alcaldía, 27, 28 y 29 de mayo, 2ª y 3ª de Rivera, 27 de mayo, Rincón de Denis, en la 3ª, 28 de mayo, en la 3ª, Lunarejo, Mazoyer también el 28 para la 3ª, el 2 de junio, la 2ª estación Ataques, Paso Ataques el día 3 de junio para la 4ª, Moirones 4 de junio para la 6ª, Cerro Pelado 4 de junio también la 6ª, también la 6ª, 8 de junio en Amarillo, Cortume que corresponde también a la 6ª, el 8 de junio y La Flores que también corresponde a la seccional 6ª, el 9 de junio La Flores y lo del 10 al 15 de junio para la 9ª y 10ª Oficina Zonal Rivera, ajustado al cronograma.
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1: Para finalizar con estos departamentos donde se entregan las vacunas que informamos aquí en Palenque, el 26 de mayo en la 11ª hablamos de Salto, Sarandí de Arapey, comisaría 11ª, 28 de mayo en la 11ª, Pueblo Fernández, Salón Comunal, el 2 de junio en la 12ª, Pepe Núñez y Quintana, el 4 de junio en la 12ª, Paso La Herrería y Paso Cementerio, el 9 de junio, 13ª y 14ª de Salto, Carumbé, Paso de las Piedras y Vera, y el 11 de junio en la 7ª y 8ª, Saucedo, Constitución y Belén.
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1: Y Andrés, un consignatario nos informó de un negocio de 40 terneros, ¿no? Negocio particular, 40 terneros de 182 kilogramos destarados a $3.90 el kilo en pie, pago contado. 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
4: Esta es la primera edición diaria de Palenque. Nos vamos al contacto con Pablo Palombo, porque hoy hay nuevamente remate en La Pedrera. Buen día, ¿cómo anda? ¿Cómo le va?
5: Buen día, Gastón. Buen día, Miguel Andrés. Buen día a toda la audiencia de Palenque.
4: Anda bien, ¿pero qué anda por La Pedrera ya?
5: Vine hace un ratito a La Pedrera. Vine hace un ratito y ya estoy. En unos 15 a 20 ya estoy volviendo.
4: Perfecto. Bueno, ¿cómo está? Jornada, una jornada fresquita, pero bueno.
5: Exacto, nos quiso aparecer el sol, pero... Bueno, vamos, hay que salirle al tercer remate del mes, acá en La Pedrera. Una oferta escasa en Lanares, como ya viene pasando.
4: Sí, como la anterior, que hablábamos también, ¿no?
5: Han sido de... Exacto.
4: Lo más reciente, digo.
5: Y bueno, tendremos unos 25 más o menos, con todo consumo, algún capón, alguna oveja, todo de abasto, poco, pero bueno. En cerdos, capaz que andamos 35 o 40 cerdos, lechones, algún cachorrito, alguna cerda invernal, algún padrillo, ahí sí está más surtida, variada la oferta. Aves, unas 200 aves más o menos, entran gallinas, entran unos lotes de pollas nuevas, unas pollas de un mes, para seguirlas. Algún gallo, gallina, pato, hay guineas que no había aparecido después que retomamos la venta de aves, aparecieron guineas. Habían consultado los remates anteriores y bueno, ahora apareció guinea, así que bueno, eso va a ser. Y comenzamos como siempre, 14 horas, y vamos a tratar de ser los más puntuales posible porque...
4: Sí, no, un día frío hoy tal vez para terminar más temprano, ¿no?
5: Exacto, las tardes son cortitas y gélidas y bueno, hay que... 14 horas... puntual, con muebles, herramientas, materiales de construcción, hay de todo, hay roperos, hay camas, colchones, heladera, freezer, hay una heladera vitrina como para comercio, buena, hay una salamandra grande, buena, la verdad que una chapa reforzada, y después hay una estufa también, que hoy es el día para vender esas cosas, estufa de chapa, pero de las buenas, de la chapa gruesa, labrada, que va con el caño, con todo completo, así que una tarde completa hoy en La Pedrera. 14 horas, muebles, herramientas, material de construcción, 16 horas, y tratamos de ser raja tabla con los horarios, la sabe, y ahí antes de las 5, 5 menos cuarto, arrancamos con la nariz y terminamos con cerdos.
4: Perfecto, perfecto. Bueno, el otro día hicimos una nota linda hace un tiempo atrás sobre el tema del mercado, nos pareció a nosotros, ¿no? Obviamente, porque no se hablaba mucho sobre el mercado en sí, ¿no? De lo que es Tacuarembó y que bueno, que a veces no hay mucha referencia, y terminaba hablando sobre unas referencias muy buenas que usted nos dio a lo que es este mercado aquí en Tacuarembó, que se mueve lindo. ¿Usted es de llevar los números, no, o no es que no le dé importancia, sino que no lo lleva concretamente? ¿De cuánto vende al año? De ave, de cerdo.
5: Y bueno, ave... Tendría que mirar los números, pero andamos en un promedio de 300, 300 y algo por remate.
4: Sí. Y todos los meses, ¿no? Básicamente.
5: En La Pedrera hacemos entre 25 y 30 remates al año. Uh-huh. Cada 15 días y algún mes como mayo, que tiene 5 sábados, hacemos 3. Uh-huh. así que más o menos.

0: en diciembre hacemos casi todos los sábados, y a un promedio de 300 por remate, seguro. O sea, remate pasado en ave fueron 500, y bueno. Y cerdo este año, lo que hemos notado en cerdo, que ha aparecido más cantidad.
1: ¿Ah, sí?
0: Más interés. El fin de semana pasado había unos padrillos, lo pagaron muy bien, gente buscando, gente que no pudo comprar. Estamos en la época también de empezar a preñar las chanchas, pensando en la zafra del lechón de fin de año. Uh-huh. Así que bueno, hemos notado y ha aparecido más cantidad de cerdo en los remates.
1: Bueno, algún día esto lo visitaré allí por el escritorio, tal vez, y capaz que podemos sacar algún número para darle a la gente también.
0: Salto, cómo no, tenemos registro. Por eso digo, ahora me saca apurado que no lo...
1: No, por eso le preguntaba, memoria, no quería...
0: Pero hay registro, podemos sacar la venta de cantidad de aves, cerdos y bueno...
1: Porque me parece que es cantidad lo que se vende.
0: Ay, sí, por eso le digo, o sea, debemos andar, no sé si llegamos a 10.000, pero... pasamos las 8.000.
1: Bueno, por eso le digo, en un mercado que usted sabe, que como lo hablamos el otro día, generalmente este tipo está todo vinculado allá para el sur, que esto suceda en el norte, me parece que toma mayor relevancia, ¿no?
0: No, exacto. En el sur son otros los números, tengo contacto, buen contacto con algún colega que hace similar a nosotros, en mayor escala, en la zona de San Antonio, ahí en San Bautista, que es la capital de la gallina y el pollo, y ellos venden por encima las 3-4 mil aves por remate.
1: Que
0: hacen cada 15 días. Es otro número, porque allá un criadero que saque huevo tiene 50.000 aves.
1: Sí, claro.
0: Y hasta de más, hasta de 300, 400.
1: Pero ahí va todo, ¿no? Ahí va el tema de producción de huevo y producción de carne.
0: Exacto, no, ahí va todo, el que produce el huevo, el que produce carne, el que produce la escalera pronta que saca las pollas, es todo un...
1: Pero el otro día hablábamos de que los precios no estaban tan desparejos con lo de acá, ¿o no?
0: No, los precios no varían mucho, no varían, lo que acá no hay es producción, acá no hay...
1: Sí, claro, sí, polla, sí.
0: Gente nos llama y nos pregunta que precisa polla, 15, 20 pollas para campaña, y no hay uno que se dedique a sacar polla.
1: Claro, sí.
0: Aparecen de a poco, nadie se dedica, no sé si por tema costos, sin duda que también tenemos la incidencia de la frontera, que eso pesa también en el número. Llega un momento que competimos con el huevo brasilero, competís con la carne brasilera, entonces...
1: Sí, es más complicado.
0: Es más complicado. Y después lo otro, que acá en esta distancia nos matan los fletes.
1: Exacto.
0: A donde se vaya a mover, terminamos en el sur y con unos cuantos kilómetros que...
1: Capaz que se pierde todo lo que se ganó.
0: Sí, y es lo mismo mover un camión acá, un ovillo gordo, que mover un camión de gallina. El costo le va a salir lo mismo. La gallina cuesta muchísimo menos.
1: Sí, exacto. Pablo Palombo, bueno... Si
0: mal frente, quedan los costos altos.
1: Claro. Muchísimas gracias por los datos. Después, bueno, sacaremos algún número para darle a la gente.
0: Con gusto, Gastón. Ahí podemos armar algo con tiempo y sacar para hacer algún informe de registro. Y bueno, capaz que hay alguien que se anima también a... Escucha esto y se animan a alargarse a la producción en esta zona.
1: Cómo no. Esperemos que sí, que bueno. Con ayudas y demás, que ya las hay en algunos lugares, como la intendencia, con el tema de Prodema y demás.
0: Exacto,
1: pero bueno.
0: Hay incentivos, hoy está mucho el consumo de huevo ecológico, hay un mercado interesante y gente que a veces se anima a apostar a eso, y bueno, estamos a las órdenes para lo que podamos ayudar también. Exacto. El año pasado, en octubre, que se hizo en la Expo, que hubo ave, anduvo muy bien, con mucha gente, hay interés, me parece que a la gente le falta...
1: Sí,
0: animarse,
1: sí.
0: Y bueno, y aprender un poco también, ¿no?
1: Exactamente. Pablo Palombo, bueno, ha sido muy amable, buen remate para hoy en La Pedrera.
0: Muchas gracias, Gastón, estamos en contacto.
1: Gracias. Adiós.
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1: Ya en el final del programa, a ver, respecto al mercado lanero, del resumen semanal del Secretariado Uruguayo de la Lana, hacía varias semanas que no se registraban negocios en mercado local, ahora salió un negocio de Ideal, uno de Merino y uno de Corriedel. Pero primero, a nivel internacional, el indicador de mercados del este descendió 21 centavos en la semana en dólares americanos y cerró en 1.336 centavos por kilo base limpia. Eso fue lo que sucedió. En cuanto a los negocios, fueron 2.000 kilogramos de lana ideal, acondicionado y grifa verde, de 19 micras con 8, a el valor de $9.10, el kilo de vellón, $1 de su producto, con 60 días para el pago, 15.000 kilogramos de lana merino, acondicionado, grifa verde y certificación.

0: RWS de 20 micras con 4 al valor de $8 el kilo de vellón y $1 los subproductos, con 60 días para el pago. Y 11.000 kilogramos de lana Corredel, lote tradicional, sin acondicionar, de 28 y 29 micras, se pagó $1.95 el kilo de vellón, 40 centavos los subproductos con 30 días para el pago. Este negocio de esquila tradicional, lote Corredel, lote importante, 11.000 kilos, casi hizo $2, ¿no? De 28 y 29 micras. Y esquila tradicional, o sea, lote tradicional sin acondicionar. Valor más que importante para lo que se venía pagando con anterioridad. Bueno, ha subido el mercado internacional, ha subido la cotización en el mercado local. Datos importantes en materia de lanas. Ahora en lo internacional, las actividades, las ventas van a continuar la semana que viene. Cerramos y terminamos Palenque Agropecuario por el día de hoy, por esta semana, deseándoles que tengan un muy buen fin de semana. Dios mediante la invitación para reencontrarnos el próximo lunes en la primera edición diaria de Palenque, como siempre aquí por Radio Zorrilla de San Martín. Chau.
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4: Está jugando Quinta División por lo Deportivo. Buenos días, bienvenidos al Decano, recibiendo a Seba Cari y el Ñandú mañana domingo, como todos los sábados y domingos, con la compra de un pollo al espiedo en Seba Cari o el Ñandú, un jugo Cepita de 1 litro de regalo. Toda la información, ¿cómo te va, don Américo? Álvaro Gil.
5: ¿Qué tal, Dante? Buen mediodía, un gusto estar en Deportal Día contigo.
4: Y perdió lamentablemente la cuarta a Prima hoy aquí en el complejo Martínez Pozzi. Con la luz.
5: Sí, en realidad ese partido fue en Montevideo, perdió por 2-1 el equipo de cuarta división, la primera derrota que sufre esta categoría. El gol del elenco rojo y blanco lo anotó Gastón Ferreira, como tú lo decías, está jugando quinta, está empatando 0-0, y mañana, bueno, la triple actividad en el Martínez Pozzi, va la categoría de sub-16 tempranito a las 9, a las 11 sexta división y a las 13 va a jugar el equipo de séptima. Después también en torno a el ámbito local, en un rato va a comenzar la actividad de la categoría sub-16, lo que será justamente el arranque del torneo de clausura a las 13 en el Dardo López, juegan los equipos de Progreso y Estudiantes. Después van a estar jugando también en dicho escenario a las 15 horas, se miden los elencos en Sudamérica de Cortina y Wander, que fue el ganador de la apertura. Después 13:30 va Ferrocarril y Cerrito en el Gualdemar Burgos, y 15:30 juega la sexta ante Central. También hoy a las 18 hay un adelanto de la cuarta fecha del campeonato sub-20, juegan en el Dardo López Sudamérica de Cortina y el equipo de Tambores Fénix.
4: Hay que decirlo que está jugando la quinta división en Montevideo con la luz. Hace unos minutos concluyó Montevideo City Torque, le ganó a Progreso, que está complicado en el tema inherente a la tabla por no descender el Gaucho. Tacuarembó, que juega hoy a las 21 horas a las 9 de la noche. Hay que abrigarse, hace frío forastero, para ir a alentar al equipo rojiblanco, sin dudas que conspira contra un mayor flujo de espectadores, afluencia de voluntades, y después de la victoria rojiblanca, la hora del compromiso es fijada por la televisión. Ayer Racing, el campeón de la apertura, empató con Liverpool, y don Pedro María Miravalles, un hombre muy destacado, redactor responsable de

0: Wander ante Deportivo Maldonado mañana en el Parque Viera. Acá si gana Deportivo lo alcanza a Racing en la encima de la tabla anual. Y también mañana juegan 18:30 en el Francini, Defensor Sporting y Peñarol. Peñarol si gana queda a 2 puntos del equipo de Sayago. Fue postergado el choque entre Danubio y Juventud Las Piedras por la actividad del equipo presente en Copa Sudamericana. También ayer hubo actividad por la segunda división, ganó Plaza, que quedó como único líder, superó 3-1 Oriental de La Paz. Ahora a las 13 juegan Atenas y Paysandú, el domingo Burgueño Miguel de Maldonado, a las 16 Barrempitas y River Plate en el complejo Los Bichos Colorados, y a las 21 juegan Tacuarembó y Colón en el Coyenola. Mañana a las 10 La Luz y Uruguay Montevideo en el Paladino, y a las 15 en el Maracaná Cerrito vuelve a su escenario para recibir a Huracán de Paso de la Arena, y el lunes a las 18 va a Miramar Misiones con Fénix.
1: Muchas gracias, muy amable.
0: Un abrazo.
1: Y ya vamos con un nuevo contacto. La previa de Zorrilla hoy comienza a las 19:45.
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1: Con Sebacari en Ñandú estamos recibiendo a Leonardo Guardia, el ayudante del técnico Giordano. Buenos días, bienvenido.
4: ¿Qué tal? Buenos días para usted, su equipo y toda la audiencia.
1: Hubo un movimiento de Tacuarembó último hoy a la mañana.
4: Sí, dado que el partido es a última hora, se decidió una activación a la mañana donde ya se determinó el plantel y se cumplieron con los objetivos de la sesión de entrenamiento prevista.
1: Marta está descartado, va a jugar por él como el otro día Federico Ferreira.
4: Sí, efectivamente, va a jugar Ferreira, sí.
1: Volvió también a Ayrton Castro, que venía de una lesión, muy buen momento de Maximiliano Camargo. Uno tiene la presunción que el fondo va a ser el mismo, que puede haber variantes en la mitad de la cancha, que Lucao sea titular.
4: Sí, por ahí viene la mano, sí, Lucao va a ser titular. Es como siempre le vengo manifestando, la determinación del 11 siempre tiene mucho que ver con la estrategia que establece el entrenador para, de acuerdo al partido que se va a jugar, y a la conveniencia deportiva. Así que, bueno, en esta oportunidad va a volver Lucao como delantero centro y la variante de Ferreira en el fondo por Marta, que está descartado.
1: Lucao con seguridad bien abastecido por dos muchachos que han tenido una muy buena producción, como Alex Perdomo y Pablo López, y también el joven Enzo Acosta por el sector izquierdo con López.
4: Bueno, sí, no, ahora va a haber una variante ahí porque así lo requiere el partido y bueno.
1: ¿Vuelve González?
4: Va a salir del equipo Acosta y ingresa Lucao. El partido anterior, el dispositivo táctico, tuvimos un solo referente de en delantera, y bueno, ahora vamos a jugar con 3.
1: ¿Nicolás González va a estar en el plantel?
4: Sí, efectivamente, vuelve al plantel, sí.
1: El caso de López, por ejemplo, también.
4: ¿De López Pablo o...?
1: No.
4: ¿De Lucas?
1: Sí.
4: ¿De Lucas López Zaguero, me dice usted?
1: No, Lucas López no.
4: López me dice. ¿Pablo?
1: Se me va el nombre ahora.
4: ¿Ian?
1: Claro, Ian López.
4: Ian López y Jeremy Mesa tienen la...
1: La sanción.
4: Sí, la sanción impuesta, están entrenando con cuarta división bajo la supervisión del cuerpo técnico primero.
1: Ojalá que la gente, a pesar del frío, los acompañe hoy y pueda haber una victoria de Tacuarembó.

0: Bueno, yo creo que este grupo de jugadores se lo merece. Si, de algo que no se los puede, se les puede achacar es que no hayan dado hasta lo último en cada uno de los juegos que hemos afrontado, no nos venían acompañando los resultados. Ahora tuvimos este envión anímico y deportivo del triunfo tan importante del fin de semana pasado. Se hizo una muy buena semana de entrenamiento, siempre ganar motiva y hace confirmar alguna de las cosas que se vienen haciendo bien para poderlas repetir. Y bueno, creemos de que más allá de la hora y del frío, la gente acompañe, que sabemos que va a ser así y que apoya a este grupo de jugadores que la verdad que da gusto entrenar con ellos, da gusto compartir parte de la vida de uno con ellos porque más allá de las condiciones deportivas tienen una gran calidad humana.
1: Nos consta absolutamente de la entrega, de la lucha y del esfuerzo que ojalá se vea coronado con otra victoria. Muchas gracias, Leonardo Guardia, muy amable. Saludos a Giordano.
0: Bueno, se lo han dado y saludos para ustedes y los esperamos hoy en el estadio.
1: Gracias.
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1: 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Hoy la previa de Radio Zorrilla de San Martín va a comenzar a las 8 menos cuarto, 19:45, para el partido. Mañana va a estar Álvaro Gil relatando con su equipo desde Bella Unión el partido entre el local Uruguay y Estudiantes por la Copa de Clubes Campeones. Esperamos, ojalá, una victoria de Tacuarembó esta noche necesaria frente al visitante, y de esta manera que pueda Tacuarembó ante Colón volver a sumar de a tres. Gracias.
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1: Sábado 23 de mayo del 2026. 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
1: Sesionó de forma extraordinaria y en carácter de solemne la Junta Departamental de Tacuarembó para rendirle homenaje a 5 años de su muerte al doctor Jorge Larrañaga, exintendente de Paysandú, senador de la República y ministro.

0: Más de 500 personas disfrutaron anoche de las dos funciones del humorista argentino Wally Turriaga con su personaje La Jenny, que llegó a Tacuarembó. Está todo pronto y este domingo a la mañana, a partir de la hora 10, se estará desarrollando el 10º encuentro anual del programa Tacuarembó Emprende, que impulsa la Intendencia de Tacuarembó a través de la Dirección General de Desarrollo y Producción. A 170 años del nacimiento de José Valle y Ordóñez, recordamos su rol y figura en cuanto a trayectoria y legado en la política uruguaya con el escribano Maximiliano Campo, diputado del Partido Colorado por nuestro departamento. El licenciado Pedro Permanger, director general de proyectos de la Intendencia de Tacuarembó, se reunió en las últimas horas con el alcalde de Caraguatá, Álvaro Matos, para considerar varios proyectos que están en agenda en el presupuesto quinquenal que estará desarrollando la Intendencia y el municipio para este nuevo tiempo. El próximo 31 de mayo se realizarán las elecciones en el centro de barrio número 4 del barrio Torres. El Parque Rodó será sede esta tarde de un encuentro de iniciación al deporte con una clase abierta de zumba a cargo de profesores de la Dirección de Deportes de la Intendencia. En Plaza 19 de Abril se rezará el Rosario en Familia a partir de la hora 15, hoy con la presencia en Tacuarembó de la imagen de la Virgen Peregrina. 6 poetas dicen presentes también esta tarde en el Centro Cultural Tacuarembó en el marco de las actividades por el mes del libro. En Barrio Los Molles, este domingo se realizará una movida musical con entretenimientos para las madres. Atatea tiene feria de ropa este sábado, hoy desde la hora 14 y mañana domingo a partir de la hora 9 en la sede de la calle Maciel. En la Asociación de Retirados de las Fuerzas Armadas de Tacuarembó, con puja electoral, se vienen realizando las elecciones de autoridades. Hoy sábado, desde la hora 8:30 hasta las 18:30, se podrá votar. El director y actor Carlos Rodríguez tendrá a su cargo un taller de teatro en la Sala Broco este lunes 25 de mayo de 18 a 22 horas. La Liga de Voleibol de Tacuarembó recibirá el 30 y 31 de mayo la fecha nacional clasificatoria femenina del torneo sub-14, sub-16 y sub-18. 3 equipos representan a Tacuarembó: Cimarronas, Huracán y el Club San Javier. Estas y otras noticias complementan el panorama informativo este mediodía aquí en este punto del dial.
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0: Tenemos 11 grados de temperatura a esta hora en Tacuarembó. Continúa frío. El pronóstico para el resto de la jornada indica que continuará frío a muy frío en la noche, nuboso y cubierto durante la jornada para este sábado, para este domingo 24, mínima 6, la máxima 19. Continuará nuboso y cubierto, neblinas y bancos de niebla. Muy frío a ligeramente fresco en la tarde para el lunes 25, mínima 7, la máxima 19. Nuboso, nieblas y neblinas matinales para este martes 26, y ya metiéndonos en el pronóstico extendido, destacamos que estará parcialmente soleado en la tarde, mínima 8, la máxima 18, para el miércoles 27, mínima 8, la máxima 18, frío a fresco, parcialmente soleado, para el jueves 28 y viernes 29, se anuncia frío a fresco, parcialmente soleado hacia la tarde, es lo que está pronosticando el Instituto Uruguayo de Meteorología en el informe emitido hace minutos a la hora 12 a nivel nacional. La Junta Departamental de Tacuarembó, de forma extraordinaria y en carácter solemne, le rindió homenaje a 5 años de su muerte al doctor Jorge Larrañaga, exintendente de Paysandú, senador de la República y ministro. El edil proponente, Mike Migliarini, del Partido Nacional, comenzó expresando:
2: era un hombre de cercanía, un hombre que apostaba a la libertad.

0: a la democracia. Un hombre que marcó grandes diferencias cuando el ex presidente de la República Bolivariana de Venezuela, Hugo Chávez, desconoció el triunfo de Capriles. Ahí en una reunión con algunos compañeros del Partido Nacional de Propuesta Joven, en un asado, Jorge manifestaba lo que pensaba de Hugo Chávez y de Capriles. También nos queda claro y más firme que nunca podemos decir que Jorge era un hombre de democracia. Era un hombre que tenía bien claro los valores de la democracia, un hombre que nunca se abrazó con ningún dictador como lo fue Hugo Chávez y Nicolás Maduro.
1: Por su parte, en representación del Partido Colorado, habló Natalia Sánchez.
2: Hoy lo homenajeamos recordando al dirigente político, pero también al hombre de familia, de afectos, de amistades profundas y de enorme pasión por la actividad pública. La historia política del Uruguay se construye también así, reconociendo a quienes dejaron huella, aún de distintas identidades partidarias, porque cuando alguien dedica su vida entera al servicio del país, ese reconocimiento termina perteneciendo a toda la democracia uruguaya. Corresponde transmitir también el saludo del edil Matías Guillama, quien por encontrarse fuera del país, cumpliendo compromisos asumidos con anterioridad, no puede acompañar presencialmente esta instancia, pero ha querido igualmente estar presente en estas palabras de reconocimiento. Desde nuestra bancada queremos enviar un saludo respetuoso a su familia, a sus amigos, a sus compañeros del Partido Nacional y a todos quienes lo recuerdan con cariño y admiración. Y queremos hacerlo reafirmando algo que Jorge Larrañaga defendió durante toda su vida pública: la importancia de la política como herramienta de transformación, de cercanía y de compromiso con la gente.
1: Por la bancada La Unidad del Partido Nacional, Saúl Fernández resaltó estos aspectos.
3: Con una dictadura militar que nos golpeaba, ese muchacho joven, ya rebelde, ya inquieto, empezó a beber el wilsonismo y se empezó a inyectar en la sangre, y fue lo que en definitiva al transcurso de su vida fue más wilsonista que nunca. Sin tratar de entrar en temas políticos partidarios ni de adjetivización ni ninguna, para mí personalmente fue el mejor ministro del Interior que hemos tenido en este país. Lamentablemente, las circunstancias de la vida se nos fue. Pero ha dejado marcado un camino, y fundamentalmente para la juventud, de sus raíces wilsonistas y su impronta como el guapo Larrañaga, como le decían y como le gustaba a él, ha dejado la vara muy alta para que los que vienen atrás lo imiten y, si pueden, mejoren la situación. La trayectoria política de este líder ha sido indiscutible. Voy a hacer una pequeña anécdota. Por el año 2002, creo que era 2003, yo era edil departamental de esta junta y teníamos un congreso en Paysandú, y después que terminó el congreso nos fuimos a cenar con los compañeros, y casualmente me encuentro con él en un restaurante, y se sienta a conversar con nosotros de temas políticos del momento, y le pregunto: decime una cosa, senador, ¿por qué te dicen guapo vos? Yo, pensando de que era un peleador nato, y me dice: mira, me pusieron guapo de chico cuando tenía 3 o 4 años, 5. Dice, porque era rebelde, contestatario. Dice, de ahí me quedó el apodo de guapo.
1: En representación del Frente Amplio hizo uso de la palabra

0: el edil Luis Gómez de Freitas.
1: Quiero contarles que vengo del Partido Nacional. Me identifico con la divisa blanca. Y llegué al Frente Amplio porque entiendo que es una fuerza política que cobija los valores y principios que hacen a la esencia de los blancos. Siento un enorme respeto por los líderes históricos del Partido Nacional y también por todo lo que representó en el pasado reciente la figura de Jorge Larrañaga. Para los que incursionamos en política, Jorge Larrañaga construyó un derrotero perfecto, ese que todos quisiéramos transitar. A la salida de la dictadura, fue electo edil por el Partido Nacional en la Junta Departamental de Paysandú y al mismo tiempo fue diputado suplente. Entre 1990 y el 2000 fue intendente de Paysandú, alcanzando esa responsabilidad con 34 años. Luego fue senador de la República y en paralelo forjó Alianza Nacional, nucleando allí el ala wilsonista de su partido. Integró intendentes con perfil de neto corte progresista, incorporando hombres como Sergio Chiesa primero, Ever da Rosa después, Irinué Ruiz Correa y Wilson Alzogoni. Esta organización y su carisma le permitieron consolidar rápidamente un espacio con masa crítica suficiente para derrotar en la interna al partido, en la interna partidaria al poderoso herrerismo.
0: Por la bancada de la lista 550, la maestra Susana García puntualizó lo que sigue.
2: ¿Qué nos deja Jorge Larrañaga? Primero, el ejemplo de que se puede hacer política desde el interior, sin perder peso nacional. Él demostró que un sanducero podía liderar un sector, llegar al Senado, competir por la presidencia y ocupar un ministerio clave. La idea de que la función pública exige presencia, contacto directo, diálogo. Lo llamaban recorredor y frontal, no gobernaba desde el escritorio. Tercero, el compromiso con la República y la convivencia democrática. Aún con adversarios como José Mujica, mantenía una relación de respeto y altura. Y cuarto, su frase que quedó como mandato, hay orden de no aflojar, un llamado a la constancia, a no rendirse ante la adversidad. Señores ediles, hoy no homenajeamos a un dirigente de un solo sector. El Frente Amplio lo despidió como destacado dirigente político. Julio María Sanguinetti dijo que cayó un gladiador de la República, ejemplo de compromiso, honestidad y coraje. Ese es el tipo de dirigente que la democracia necesita, con convicciones firmes, pero con capacidad de diálogo y respeto por el adversario. Desde esta Junta Departamental de Tacuarembó, reivindicamos ese legado, reivindicamos a los políticos que entienden que el interior no es el interior del país, sino el corazón del país. Que este homenaje sirva para renovar el compromiso con una función pública cercana, honesta y valiente, como le gustaba decir, con orden de no aflojar.
0: Cerró esta sesión solemne en representación de la agrupación Correntada por el Cambio, el edil departamental Ever da Rosa Vázquez.
3: Cuando tuvo que marcar diferencias, las marcó. Por ejemplo, cuando el inicio del primer gobierno del doctor Tabaré Vázquez, en que no aceptó en nombre del partido ocupar cargos en los entes autónomos y servicios descentralizados del Estado. Pero cuando tuvo que poner todo el apoyo en nombre del partido para las difíciles circunstancias que el gobierno del doctor Vázquez enfrentó en aquella época debido a la rivalidad con la República Argentina, con el gobierno de la República Argentina, por el tema de la instalación de la primer planta de UPM en Fray Bentos, lo hizo y lo hizo enfáticamente, sin tener una mínima duda. Larrañaga no practicaba como opositor el estilo ese de que cuanto peor, mejor. O sea, como soy opositor, cuanto más mal y cuanto peor le vaya al gobierno, mejor, porque soy oposición. Él tenía el concepto de que el país era un todo, de que el país, esa visión que él tenía de Uruguay integral, era de un país que tenía que hablar como un todo. Por eso muchas veces incluso con él fuimos a reuniones. Él de vez en cuando me llamaba, me decía, vení, vamos a tal lado. Reuniones con el doctor Julio María Sanguinetti en más de una oportunidad. Reuniones con el presidente Mujica. De esas reuniones con el presidente Mujica nació la UTEC, la creación de la Universidad Tecnológica, en la que de alguna manera Mujica tenía dificultades dentro del frente para llevar adelante su proyecto, y Larrañaga prestó su fuerza, su apoyo, que después fue apoyado por todo el Partido Nacional y particularmente por la bancada de legisladores del interior del país, para que se creara la UTEC.
0: Así cerraba esta sesión solemne de la Junta Departamental en homenaje al doctor Jorge Larrañaga, el edil Ever da Rosa del Partido Nacional. Resultados de los sorteos del 5 de oro de este pasado jueves 21 de mayo del 2026. Para el Pozo de Oro se sorteó el 10, el 15, 19, 30, 33... Bolilla extra el 26. No se verificaron aciertos en el Pozo de Oro, quedando un acumulado de 7 millones de pesos para el próximo sorteo. 2 aciertos en el Pozo de Plata, que se reparten 699.849 pesos. Vamos al Revancha, que tenía un pozo de 25 millones de pesos, quedó vacante y los números sorteados fueron el 07, 25, 32, 40 y 46.
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0: El dólar cotiza la compra a 38.80, la venta 41.20, el euro 43.90, 49.13, el peso argentino 0.020, el real 7.20 y 8.90, la unidad indexada cotiza 6.444.
5: La cotización de la moneda.
0: Hora 12:48 minutos, hacemos una pausa, en instantes más novedades.
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0: Más de 500 personas disfrutaron del personaje La Jenny, humor de la mano de Wally Iturriaga, que llegó a Tacuarembó y se presentó en dos funciones en el Teatro Escayola. Este personaje lleva 8 años.

0: años, dijo hablando con los medios de comunicación acreditados en el Centro Cultural Escayola. Escuchamos su palabra.
1: Y sí, no, la verdad que, bueno, primero la Jenny está en el camarín, ya sale enseguida, y muy feliz de estar arrancando esta gira. Arrancamos ayer en realidad en Paysandú, una gira larga, va a ser como de un mes y medio, casi dos. Ya es acá, Tacuarembó, es la segunda o tercera vez que vengo, y todos los años, gracias a Dios, puedo venir a Uruguay y me reciben siempre tan bien, con tantas risas, con tanto cariño, con tanto amor. Así que hacer esta vez una gira tan larga, que nunca pasó, siempre hicimos muchos lugares, pero nunca tan larga como esta, me pone muy feliz. La verdad que es un entusiasmo total, todo el equipo, poder recorrer, no todo, porque por ahí digo, vamos a hacer de punta a punta Uruguay, y se enojan porque me dicen, faltó tal o tal lugar. Prometo que vamos a tocar todos los puntos, pero hacemos gran parte de Uruguay y para mí es una emoción enorme. El año pasado hicimos Inglaterra también, Alemania, bueno, España dos veces, Estados Unidos, así que bueno, tratamos de salir bastante. A mí obviamente me encanta quedarme en mi zona, que para mí es Argentina, Uruguay, Paraguay, los lugares donde me siento más a gusto, siento que tenemos ese mismo idioma y el mismo lenguaje todos, y eso me encanta. Pero bueno, siempre la idea también es ir abriendo todo lo que se pueda, y el recibimiento afuera es increíble lo que pasa con la Jenny y todo su universo.
2: Contame, cuando armaste el show, que empezaste a trabajar con la Jenny, ¿te imaginabas terminar en ese show junto a ella, o tu idea era otra cuando empezaste con todo esto?
1: No, la verdad que siempre yo soy un gran soñador, así que soy de esa idea como de fijarme metas, y siento que de alguna manera, si uno se planta eso en la cabeza y lo trabaja mucho y no para y le da para adelante y tiene ese sueño muy presente, las cosas se terminan cumpliendo. Así que siempre fue algo, un sueño muy grande todo lo que está pasando. Ya hace casi 8 años sin parar. Todavía me cuesta creer, me cuesta entender que puedo venir a estos lugares y a tantas partes, como estaba hablando recién, y que la gente me reciba así. Pero bueno, de a poquito voy cayendo y me encanta. La verdad que amo lo que hago. Y una de las partes que más me gusta a mí es el contacto con la gente, más allá de las redes sociales, de todo lo que pasa con los personajes y demás. Este contacto que tenemos acá, no solamente en el teatro, sino afuera, por la calle, al finalizar el show, los abrazos, el cariño, contarnos anécdotas, o que la gente me cuente cositas que le pasan, y lo importante también que es el humor y la risa en el día a día. Eso la verdad que me llena, y eso es lo que más feliz me pone.
0: Así hablaba con los medios de comunicación previo a las dos funciones que ofreció en el Teatro Escayola el humorista Wally Uturriaga con su personaje La Jenny. Ya lo tenemos en línea a Edison Guillama, uno de los candidatos a las elecciones de la Asociación de Retirados de las Fuerzas Armadas de Tacuarembó. Bienvenido a Radio Zorrilla, y bueno, contanos cómo arrancó todo este acto electoral de la jornada. ¿Cómo te va? Buen día. Vamos a ver si podemos tener el contacto. ¿Nos estás escuchando, Edison, por allí? Sí. Sí, buen día, te estamos escuchando. Contanos cómo arrancó la jornada electoral por allí.
3: Muy bien, impecable. Vamos, bárbaro, por suerte, gracias a Dios, impecable. Todo
0: bien. Contanos en qué horario se va a poder estar votando, hasta qué hora hoy. ¿Tenemos alguna dificultad con...?
3: Hola.
0: Sí, te estamos escuchando. ¿Hasta qué hora, te preguntaba, la gente puede votar hoy? ¿Tenemos algún problema con la señal? ¿Me escuchás ahí o no, Edison? A ver, dame un segundito. Te preguntaba, ¿hasta qué hora la gente va a poder votar en esta jornada?
3: 18:30, hasta 18:30. Bárbaro, por suerte, espectacular. Muy buena la concurrencia de retirados, así que estamos bien.
0: ¿Cuáles son las principales propuestas de ustedes?
3: Tenemos nosotros la lista 2025. En el momento tenemos 24 propuestas. Te voy a dar alguna de ellas más importante. Por ejemplo, se va a analizar oportunamente una posible rebaja en la cuota social, se ampliará la atención de los trámites, de lunes a viernes de 0800 a 12.

0: horario vespertino de 14:30 a 17, los sábados también por la mañana, convenio con empresas de transporte interdepartamental con el fin de bajar costos con pasajes a Montevideo, convenio con el Hospital Central, con diferentes laboratorios para adquirir medicamentos a bajo costo, un trámite ante el Hospital Central también, tutela social, crear un fondo para los apoyos de siniestro, incendio, instrumentos sanitarios, como sea silla de ruedas, bastones, canadienses, muletas, ese tipo de cosas. Crear un área atendida por un psicólogo, mejorar el funcionamiento de análisis de laboratorio, instalación de una sala de fisioterapia para socios y no socios, crear un servicio de enfermería a domicilio, que es muy importante. Y por ahí sería la cosa. Hay un par de ellos más acá, el convenio con óptica de Tacuarembó. Hola.
1: Hay varias propuestas, te estamos escuchando atentamente. Bueno, muchas gracias por este tiempo aquí en Zorrilla de San Martín. Y bueno, buena jornada para las diferentes agrupaciones que están en esta puja electoral ahí en la Asociación de las Fuerzas Armadas de Tacuarembó. Muchas gracias.
0: Muchas gracias a vos, Lozada, por llamar y estamos enteramente a las órdenes acá.
1: Siempre a la orden por acá. Hablaba en Zorrilla de San Martín uno de los candidatos, Edison Guillama, que está junto a Walter Barbosa, encabezando esta lista en la elección de la Asociación de las Fuerzas Armadas de Tacuarembó. Este domingo a la mañana en el Club Tacuarembó, a partir de la hora 10, estará reuniéndose la asamblea del programa Tacuarembó Emprende, que impulsa la Intendencia Departamental de Tacuarembó a través de la Dirección General de Desarrollo y Producción. En CX140, a continuación, revela más detalles de este encuentro el ingeniero Santiago Rovira.
2: Recordar que el Tacuarembó Emprende es uno de los proyectos más grandes que gestiona la Intendencia Departamental, la Dirección de Desarrollo y Producción, y bueno, vamos a estar ahí por el Club Tacuarembó a eso a las 10 de la mañana, recibiendo a todos los beneficiarios de ese proyecto, que son un número importante, y bueno, como todos los años, reafirmando la transparencia que tienen esos proyectos, que es en la asamblea donde se muestran los montos que están disponibles, los montos que están en préstamos, algo de los préstamos atrasados, algunas líneas de trabajo nuevas, y bueno, y en qué se dividen los préstamos que se han solicitado. Este año también, además, vamos a estar presentando dos emprendimientos que trabajan con la dirección, que trabajan con justamente con el proyecto. Bueno, van a estar exponiendo su experiencia, son un poco innovadores los proyectos, entonces bueno, van a estar exponiendo también no solo la mano que le da el proyecto, sino todo el impulso que tuvieron para llevarlos al cabo, y bueno, después, posteriormente, vamos a estar compartiendo un almuerzo también, como es de costumbre, un show artístico, y bueno, recibiendo a todos los beneficiarios del Tacuarembó Emprende.
1: Contanos, Santiago, ¿cómo es el funcionamiento de este programa que ya tiene varios años, que tiene también una importancia más que importante porque permite estimular el desarrollo de los diferentes emprendedores en distintos rubros aquí en el departamento?
2: Bueno, el Tacuarembó Emprende, en su origen fue básicamente creado para, pensado un poco para la creación de autoempleo, que la gente tuviera la facilidad de acceder a, entre otras cosas, a, por ejemplo, al financiamiento para poder crear su propio emprendimiento o gestionar lo que nosotros decimos la creación de autoempleo, que es cuando alguien, por ejemplo, compra alguna herramienta y sale a brindar un servicio o tiene un negocio y quiere darle un valor agregado, y bueno, se le complica un poco o cree que el acceso al financiamiento en el mercado que hay hoy en día no es adecuado. Entonces, bueno, el programa lo que se encarga es de hacer estas pequeñas financiaciones para acompañar e impulsar esos emprendimientos. Obviamente el proyecto es mucho más amplio, abarca otras áreas, no solo el financiamiento, también el tema del asesoramiento, también tiene una parte en la que se encarga de gestionar y facilitar el acceso de emprendedores a artículos como por ejemplo son frascos de vidrio de distintos tamaños para que gente que hace dulces y conservas acceda

0: pueda adquirirlos para poner sus productos, lámina de cera, bueno, después toda la parte de invernáculos, las huertas. Hoy en día estamos trabajando también con una línea nueva que es el Emprende Turismo, que por suerte ya ha tenido solicitudes y ya han sido aprobadas, que es tratando de ponerle un poco el ojo al sector turístico y darle un valor agregado a ese sector. Y bueno, y también está toda la parte de la realización de pozos de agua, que también está dentro del Tacuarembó Emprende. Digo, es un proyecto bastante amplio, maneja fondos importantes, eso fue creado con un FDI justamente pensando en abarcar toda la parte que relaciona al desarrollo del departamento. Y bueno, está en nuestra responsabilidad gestionarlo de la mejor manera e ir siempre innovando para que no se quede y no vaya quedando en el tiempo.
1: Hablaba recién de Emprende Turismo, estuvieron por San Gregorio de Polanco el otro día y decías que están recibiendo ya propuestas. ¿Por dónde pasan esas solicitudes de mejoras de los diferentes emprendimientos turísticos a través de este programa Tacuarembó Emprende, que deriva también en esta propuesta de Emprende Turismo?
0: Exactamente, mira, el Emprende Turismo, increíblemente, a la semana que nosotros digo, es relativamente nuevo, tiene 2 semanas, lo largamos y enseguida a la semana un hospedaje de Tacuarembó, un hotel muy conocido, que obviamente por un tema de reserva no voy a mencionar, porque nosotros cuidamos mucho los datos de los emprendedores y eso es otra cosa. Nosotros si recibimos solicitudes, queda totalmente dentro de la dirección. Pero
1: De esta manera, el ingeniero Santiago Rovira, director general de Desarrollo y Producción de la Intendencia de Tacuarembó, actualizaba detalles de lo que va a ser este encuentro en la mañana del domingo a partir de la hora 10 en el Club Tacuarembó del programa Tacuarembó Emprende, décimo encuentro anual. Conectamos con el circuito Cori.
2: Cori, que se está próximo a llegar al 100% de la cobertura de la vacuna antigripal en residenciales.
3: Un accidente de tránsito cobró la vida de un motociclista que cayó al pavimento en el departamento de Salto.
2: La Intendencia de Montevideo realizó una nueva entrega masiva de contenedores y composteras en la zona del barrio Malvin.
3: La jornada se desarrolló esta mañana en el Parque Baró Fio y el área comprendió a 2.286 viviendas, 652 contenedores intradomiciliarios y 1.634 intraprediales.
2: A nivel deportivo, el técnico de la selección uruguaya le comunicó en las últimas horas a Nathan Hernández que no formará parte del plantel de la Celeste para el Mundial.
3: Las razones dadas por Marcelo Bielsa al futbolista, según consigna subrayado, son exclusivamente deportivas.
2: Nacional y Albion destaca hoy por la segunda fecha del torneo intermedio.
3: El tricolor de Jorge Bava vuelve al Gran Parque Central tras la eliminación de la Copa Libertadores, con la necesidad de cambiar la imagen contra el pionero, que lleva un invicto de 10 juegos.
2: La jornada sabatina se abrió con el partido entre Progreso y City Torque en el Paladino. Fue victoria del equipo citadino 2-1.
3: Cerro Largo, en tanto, recibirá a Boston River esta tarde desde las 15 en el Uvilla de Melo.
2: Mañana sobresale Defensor frente a Peñarol en el Parque Francini, 6:30 de la tarde.
3: 3 partidos se juegan hoy por la tercera fecha del torneo de ascenso.
2: Son Atenas, Paysandú, Rentistas River y Tacuarembó Colón.
3: En el panorama internacional, Pakistán afirmó este sábado que las negociaciones mantenidas en las últimas 24 horas en Teherán han dado como resultado avances significativos hacia un entendimiento final entre Irán y Estados Unidos.
2: Al menos 28 personas murieron y otra decena han resultado heridas durante las últimas lluvias torrenciales que han azotado en 48 horas varias provincias afganas, según informa hoy la autoridad talibán para la gestión de desastres en dicho país centroasiático.
3: Mediodía fresco tenemos en la capital del país, el cielo está algo nuboso, 14 grados con 3 la temperatura.
2: Los vientos están calmos.
3: La presión atmosférica 1028.7.
2: Humedad 66%.
3: La visibilidad 10 kilómetros.
2: El resto del día fresco, algo nuboso y nuboso, periodos de cubierto. 15 la máxima para el área metropolitana, 17 para el norte.
3: En estos momentos en el departamento de Artigas tenemos cielo parcialmente nublado, 15 grados con 1 la temperatura, 15 grados también con el cielo algo nuboso en Soriano, en el centro del territorio, Durazno, cielo algo nuboso, 13 grados con 6 la temperatura, Rocha parcialmente nublado, 14 grados.
2: El presidente del Frente Amplio calificó de política menor el debate surgido desde la oposición por la instalación de la industria de exportación de madera en Rivera.
3: Precisamente Fernando Pereira respondió a quienes aseguran que el gobierno se atribuye el logro de esa inversión.

0: inversión millonaria cuando se trata de un proceso que viene desde el 2024.
1: El dirigente indicó en diálogo con Radio Monte Carlo que el Ejecutivo actual trabajó intensamente para no discontinuar una política y construir las condiciones necesarias para que la inversión llegue al departamento de Rivera.
0: Agregó el dirigente que muchas veces se visten con ropajes ajenos intendentes que van a celebraciones, obras del gobierno nacional, y las transmiten como si fuera suya.
2: Bueno, yo pienso que los debates políticos son todos sanos, ¿no? Pero que las obras o las decisiones de inversiones se concretan cuando se concretan. La vida de un país no termina en un quinquenio y empieza en otro, pero la gente define qué tipo de gobierno quieren tener. Y en la medida que el gobierno de Yamandú trabajó activamente para no discontinuar una política, para continuar política, y en este caso para construir las condiciones necesarias para que existiera esta inversión, naturalmente que se valora lo hecho anteriormente, pero hay gestión de la ministra de Industria y del Gobierno Nacional para que esta inversión llegue al departamento de Rivera. Como luego, muchas veces se visten con ropajes ajenos, intendentes que van a celebraciones de obras del Gobierno Nacional y transmiten como si fuera su obra. Es parte de la actividad, pero lo cierto es que quien está gobernando es quien cambia las condiciones de un país. Pensar que las obras de un país las construye el gobierno anterior, las decisiones de inversión de un país las construye el gobierno anterior, siempre hay una parte cierta. Pensemos en UPM y toda la obra de UPM, una negociación extensa del doctor Tabaré Vázquez y de Emilio Astor, que luego la inauguró la calle Pou. O sea, que haya seguimiento de políticas públicas que favorezcan el empleo, yo no veo cuál es la negatividad. ¿Qué hubiera pretendido Tabaré Vázquez? Que no se hiciera el anuncio, que se discontinuara la política. Yo sé que es un nombre correcto la política, pero claramente la pericia del Frente Amplio, particularmente del gobierno del Frente Amplio, propició que algo que estaba iniciado llegara a su finalización. Esto es una buena noticia de los uruguayos. No podemos colocar una inversión de 250 millones de dólares en Rivera como un problema electoral. Es un gran avance para quienes viven en Rivera, para quienes quieren construir trabajo en Rivera, de forma tal que me parece que es un poco mínimo hablar de ese tema, ¿no? Es un poco de política menor, digamos.
1: Presidente de Frente Amplio, Fernando Pereira, hablando con Radio Monte Carlo.
0: Y vayamos ahora a lo que generó este comentario del dirigente oficialista. El senador colorado, Tabaré Viera, cuestionó que la ministra de Industria, Fernanda Cardona, y el presidente de la República, Yamandú Orsi, presentaran como una novedad y un logro de la actual administración una inversión de 250 millones de dólares de una empresa brasileña que exportará madera desde Rivera.
1: El legislador acusó al Poder Ejecutivo de saludar con sombrero ajeno y apuntó a una necesidad política del oficialismo ante la caída de su aprobación pública.
0: Viera fue categórico al desmentir la narrativa gubernamental. A nosotros nos llamó mucho la atención que la ministra anunciara esto como que se había recién confirmado. Este es un proyecto que viene desde hace mucho tiempo y está en pleno desarrollo, indicó a Radio Monte Carlo y Cori.
1: El senador desplegó también una cronología detallada para demostrar que el proyecto no pertenece a la actual gestión que asumió en marzo del 2025.
3: Es una inversión fruto de políticas muy antiguas, porque todas estas inversiones forestales y madereras, como es este caso, y esto es lo más deseable, son fruto de políticas públicas que son las que yo creo que tienen que tener Uruguay y que no las vemos. O sea, políticas que incentiven la inversión y el desarrollo sectorial, atendiendo a las realidades de cada zona y cada departamento. Ni más ni menos fue la ley forestal del año 87, primer gobierno del doctor Sanguinetti, es la que permitió el desarrollo forestal que hoy da fuente, digamos, de materia prima para tantas industrias. Y esta es lo que yo llamo el resultado de la otra forestación, porque cada vez que se habla de forestación inmediatamente pensamos en las papeleras, ¿no? Y en el norte, sobre todo en Rivera, Tacuarembó, parte de Paysandú, algo de Cerro Largo, está la forestación, que no tiene como destino fundamental las papeleras. Es para la industria de la madera, digamos, para segunda y tercera transformación. precisamente acá se está construyendo una fábrica de molduras que va a utilizar madera consolidada, ¿no? No tiene otros fines, si bien hay desechos, hay derivados que terminan siendo transformados en energía, y esas son partes que sí, siempre proyectos que empiezan en un gobierno, sobre todo cuando empiezan al final de un periodo de gobierno, continúan en el siguiente, y habrán cosas que se terminarán de consolidar en este periodo de gobierno, como el tema de la energía, que necesariamente por ley cualquier empresa que produzca energía tiene que terminar negociando con UTE y con el Ministerio de Industria. Y está bien que así sea. Pero bueno, yo he publicado fotos que muestran un gigantesco obrador, gigantesco, con cuatro empresas de porte. Allí están trabajando la empresa SACEM, está INCOSI, está la empresa Cielo Azul, está la empresa CIR. Hay cuatro empresas uruguayas trabajando, y en este momento 310 obreros desde hace muchos meses. Por eso nos llama la atención esto, que evidentemente es saludar con sombrero ajeno.
0: Era la palabra del senador del Partido Colorado, Tabaré Viera.
1: Bueno, y todo esto, la empresa brasileña Braspine aspira a utilizar el ferrocarril central para sacar su producción de Rivera a través del puerto de Montevideo.
0: La industria construye su tercera planta, siendo la primera fuera de Brasil, en nuestro país, con una inversión de 250 millones de dólares.
1: Un proyecto que prevé iniciar operaciones en el 2027 y generará 400 nuevos empleos directos, informó el director de la compañía, Giovanni Giacomet.
4: Braspine es una empresa que surgió casi 30 años atrás en Brasil. Es una empresa familiar, tiene dos plantas en Brasil y se dedica hoy en Brasil a la producción de molduras de pino, que son exportadas la mayoría para Estados Unidos y también algo a Europa y Asia. Y el plan ahora aquí con el proyecto en Uruguay es también empezar a entrar en otros mercados distintos a lo que la compañía ya tiene. Miramos distintos países, distintas ubicaciones, y acá en Rivera encontramos la disponibilidad de madera de pino, la seguridad del país de Uruguay y esa combinación que terminó de ser la mejor ubicación para nosotros. Terminamos la etapa de movimiento de suelo y ahora estamos en la etapa de fundaciones, y en un mes estamos empezando ahora la obra de construcción civil. Hoy tenemos 300 personas aproximadamente, con todas las empresas constructoras envolvidas en la obra. Sí, acá el año que viene vamos a tener un aserradero de pino con generación de energía eléctrica y también la remanufactura de la madera de pino. Vamos a tener 400 personas trabajando con este operativo al segundo semestre del año que viene, con todas las fases. El objetivo de la empresa es la exportación a distintas partes del mundo, a Brasil, Estados Unidos, y a Europa y Asia. El acceso al puerto de Montevideo y al puerto de Río Grande también, y también a la vía férrea, que esperamos que en el futuro también esté como una opción logística, también fueron temas importantes para la ubicación del proyecto. La prioridad siempre es contratar gente de la región. Ya hoy tenemos un equipo propio más chico, solo para la supervisión de obra, pero ya, como ustedes ya lo vieron, estamos intentando buscar gente de la región para la supervisión de obra, y en unos meses vamos a empezar también a buscar gente para la operación el año que viene, y también la preferencia va a ser buscar gente de la región que ya esté aquí, que ya sea de acá, que siempre es mejor. El apoyo de la intendencia fue muy importante, especialmente el año pasado en la fase de los permisos, y la verdad es que andó bastante rápido toda la parte de los permisos de la intendencia, y también nos ayudaron con los permisos nacionales.
1: Director de la compañía Braspine, Giovanni Giacomet.
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3: 13 horas 17 minutos, un joven murió en un accidente de tránsito en el departamento de Salto. Nos amplía la información Pedro Rodríguez, de Radio Turística.
4: Una nueva tragedia en el tránsito volvió a enlutar a Salto en la fría noche de ayer. Un joven de 26 años perdió la vida tras protagonizar un siniestro de tránsito ocurrido próximo a las 22:30 horas en la zona de Camino del Éxodo y calle Unión, en el Cerro. Las bajas temperaturas que se vienen registrando en estos días ha provocado también una disminución en la circulación de vehículos durante la noche, sobre todo los días de semana, especialmente en varios barrios de la ciudad. Sin embargo, pese al menor movimiento en las calles, lamentablemente volvió a registrarse un nuevo hecho fatal. De acuerdo a la información oficial primaria aportada por Jefatura de Policía de Salto, un llamado al servicio de 911 alertó sobre el motociclista que había caído solo de su vehículo y se encontraba inconsciente sobre la vía pública. Concurrieron al lugar móviles de policía, efectivos de la Brigada de Tránsito y una unidad de la emergencia móvil. Cuando el personal médico asistió al conductor, constataron que presentaba abundante sangrado y lesiones de gravedad. Minutos después, lamentablemente, se confirmó su fallecimiento en el lugar. Según las primeras actuaciones realizadas por las autoridades, el joven circulaba en una moto marca Jumbo, 125 centímetros cúbicos, y por causas que ahora son materias de investigación, perdió el dominio del birrodado, cayendo violentamente sobre el pavimento. En la escena trabajó personal de policía científica realizando las pericias correspondientes para intentar determinar cómo ocurrió el suceso de tránsito. También participaron funcionarios de tránsito del gobierno de Salto, quienes llevaron adelante tarea de canalización vehicular mientras se desarrollaba el operativo, informó Pedro Rodríguez.
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9: Martín Olaverri, adelante.
10: Buenas tardes, el gusto de saludarlos en esta jornada de sábado para actualizar la información vinculada a la actividad de los agronegocios. ¿Cómo termina la operativa en el mercado de haciendas en esta semana? Bueno, con firmeza, con entradas cortas en los frigoríficos.

0: dinámico, un mercado en el que las brechas de valores entre las diferentes industrias que veníamos acarreando semana tras semana se han acortado, se han achicado. Estamos finalizando lo que es una ventana de faena cuota. Los ganados que están sobre verdeos vienen empujando bien, quizás un poquito más relegado porque entraron un poco más tarde, producto que, bueno, se sembraron más tarde los verdeos. Pero en general un mercado firme y bien dinámico.
1: Federico, y a propósito de eso, y llevando ese comentario a números, ¿qué referencias manejamos en este momento para novillos y vacas?
0: Hoy tenés que el promedio se ha acercado muchísimo el promedio de lo que es consignatario a casi que te diría que a las puntas. Hoy, bueno, consignatario subió 5 centavos el novillo, 5.57, subió 6 centavos la vaca, 5.25, y 3 centavos la vaquillona a 5.43. Como referencia puntual, que es un poco lo que a veces la gente le gusta escuchar y le interesa, como lotes de punta, pesados en lo que es los novillos, podemos llegar a, te diría que capaz que 7, 8 centavos, quizás hasta 10 centavos por encima de lo que es estos negocios que estamos hablando. Recuerda que son valores promedio lo que sale en consignatario, y de la semana anterior. Entonces, lógicamente, venimos ya algún centavo arriba en lo que hace a los negocios para esta
1: O
0: semana.
1: sea, un 5.70 para el novillo.
0: Y te diría que sí, entre 5, me animo a decir, Martín, entre 5.60, 5.65 hoy por novillos pesados, especiales, conseguís bien, con algún punto más arriba quizás porque tengas menos flete, más volumen, seas más pesado. Bueno, ahí hay un poquito para jugar, es el artilugio para negociar del consignatario a dónde lo envía y cómo esté ganado en cuanto a carcasa, ¿no?
1: Escuchábamos a Federico Constantín, presidente de la Asociación de Consignatarios de Ganado. Para Informativo Cori y Radio Monte Carlo informó Martín Olaverri.
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4: 13 horas 24 minutos, 14 grados la temperatura actual en Montevideo. El jueves comienza la campaña de vacunación en las escuelas públicas del denominado refuerzo escolar, que incluirá a los menores de 5 y 11 años.
5: El subdirector de Salud del Ministerio de Salud Pública, Gerardo Brusone, indicó que se iniciará por pocos departamentos de manera progresiva para llegar a cubrir todo el país.
4: El jerarca señaló en diálogo con Radio Monte Carlo y Cori que actualmente está llegando a las familias la información para que puedan dar el consentimiento de la inoculación que no es obligatoria.
5: Brusone indicó que está habilitada la actualización de todo el esquema de vacunas y que se contará con la información de cada uno de los niños que chequean las dosis que necesitan.
6: Estamos ahora en la etapa de difundir entre todas las familias de estas escuelas. Empezamos con algunos departamentos, pero la idea es de a poco ir ingresando todos los que se vayan pudiendo, ingresar a todo, llegar a todas las escuelas que podamos. Nuestro objetivo es llegar a todas, pero lo vamos a ir haciendo de forma progresiva y paulatina a medida que en cada lugar están las capacidades para poder hacer. A estas escuelas les está llegando la información, ya llegó durante toda la semana pasada y durante esta, información sobre de qué se trata la campaña, cuáles son las vacunas, el consentimiento informado, esto que tiene que quedar claro, que es frente a aquellas familias que tengan intención de que sus gurises puedan ingresar a este programa, porque bueno, el que no quiera obviamente puede continuar vacunándose o utilizar los vacunatorios que actualmente existen. Esto es un recurso más que se suma a la red de recursos que ya existe. Nosotros decimos acá, lo que estamos haciendo es incorporando un nuevo recurso. Bueno, ahora le vamos a avisar a las familias que tal día va a ir la lucha a vacunar. Si le interesa que su gurí se vacune, puede tomar el consentimiento. Si quiere acompañarlo el día que viene la gente de la lucha, puede ir también. Es una nueva oportunidad. Pero si no puede, si hay mucha gente que tiene que trabajar, que no puede librar el día, bueno, sepa que si quiere, en la escuela le podemos vacunar igual, a través de este programa, que también tiene como características de programa esto de que la idea es que llega para quedarse y no como una campaña que es algo específico, puntual, que capaz que se hace, sino que esto, la idea es que ya quede instalado y que de a poco vayamos fortaleciendo cada vez más las acciones que podamos hacer en este sentido. Acá nosotros decimos, está habilitado esto para actualizar todo el esquema de vacunas. Como esto lo que permite tener una revisión previa del sistema vacunal, de la situación vacunal de cada uno de estos chiquilines, porque nosotros recibimos dentro de la lucha en estos días los niños interesados a participar, entonces podemos chequear dentro del sistema informático qué tipo de qué vacunas tiene el

0: día, cuáles necesitarían, cuáles habría que dar. Entonces, cuando vamos, llevamos con un plan a medida para cada uno de estos chiquilines. Entonces, eso por un lado permite la actualización de todo el esquema. Bien. Hacemos foco en cuál, en la del refuerzo escolar, que son la de los 5 años y la de los 11 años, que son como las dos edades que están más comprendidas en la edad primaria, digamos, que van entre 6 años a los 12, más o menos. Bueno, esas son las que hacemos más énfasis, pero siempre decimos queda abierto para actualizar todo el esquema de vacunas.
1: Era la palabra del subdirector de Salud del Ministerio de Salud Pública, Gerardo Brusone.
2: Y participamos en la edición noticiosa del sábado 23 de mayo de 2026.
1: Informativistas Javier Toledo y Gustavo Arregui.
2: En el deporte, Martín Díaz.
1: Agro, Martín Olaverri.
2: Información internacional, agencia DPA y Claudio Cardoso desde Argentina.
1: Operador, Tierraju Rodríguez.
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8: Las 13 horas. 30 minutos.
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12: Las 13 horas y 56 minutos.
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2: La temperatura, 13 grados.
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Felipe Vargas Saldivia, que en paz descanse, falleció en la paz del Señor ayer. Sus hijos Miguel Vargas y María Nilo, Luis Vargas y María López, Silvia Vargas, Jorge Vargas y Mari Duarte, Jacobo Vargas y Olga Salinas, nietos, bisnietos, tataranietos, sobrinos y demás deudos, participan con profundo dolor su deceso e invitan al acto del sepelio a realizarse hoy a la hora 15 en el cementerio de Tambores. Casa mortuoria, sala velatoria municipal de Tambores. Se domiciliaba en Tambores. Servicio Empresa Bris, Sociedad Anónima, Jaime Ross, 208, Plaza de la Cruz. Teléfonos 4632-2380, 4080, 5280 y 5480. Adherida a Previsión Sociedad Anónima, afiliada a Eficeti Sociedad Anónima. Ingresando en página web, puede dejar su homenaje o condolencias. Felipe Vargas Saldivia, que en paz descanse. Rafael de Melo Curbelo, que en paz descanse, falleció en la paz del Señor ayer. Sus hijos Ricardo de Melo y Graciela Núñez, Edgardo de Melo y Flor de Lis Alderete, sus nietos Lucía, Stephanie, Junior, Valentina, Pía y Francesco, sus bisnietos Sofía, Alma, Alex, Lautaro, Alejo, Lolo, Lucio, Byron y Pía, sus hermanas Rosa y Aide, sobrinos y demás deudos, participan con profundo dolor su deceso e invitan al acto del sepelio a realizarse hoy a la hora 15:30 en el cementerio de Zapará, Casa Mortuoria, Concejal Catalogne 180 al 86, Sala 105 del Complejo Velatorio. Se domiciliaba en 25 de mayo, número 104. El cortejo parte hora 15, Servicio Empresa Bris, Sociedad Anónima, Jaime Ross, 208, Plaza de la Cruz. Teléfonos 4632-2380, 4080, 5280 y 5480. Adherida a Previsión Sociedad Anónima, afiliada a Eficeti Sociedad Anónima. Ingresando en página web, puede dejar su homenaje o condolencias. Rafael de Melo Curbelo, que en paz descanse. Esther Nair Rosas, que en paz descanse. Falleció en la paz del Señor hoy. Sus hijas Silvana Soria, Cintia Soria y Rubén. Sus nietos Sebastián, Lucía, Sofía, Valentina, Constantino. Sus bisnietos Benjamín, Tyler, Byron, Candelaria, Bautista, Josefina, Emilia. Demás deudos. Participan con hondo pesar su deceso e invitan al acto del sepelio a realizarse hoy a la hora 17:30 en el cementerio departamental de Tacuarembó. Residía en España, número 104, Barrio Porvenir. Velatorio María Olimpia Pintos, 248, sala número 3. Servicio Previsora Familiar Horizonte, General Flores.

0: 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Teléfonos 4632-0749, 4633-2108. Celular 098-838-626. Esther Nair Rosas, que en paz descanse. Marta Nelly Segura Giorgetta, que en paz descanse. Falleció en la paz del Señor hoy. Sus hijos de corazón, Bruno y Alfredo, sus hermanos Ney y Zulma, Nivia y Cacho, Juan, María, Rita, sobrinos, primos y demás deudos, participan con hondo pesar su deceso e invitan al acto del sepelio a realizarse mañana a la hora 9 en el cementerio departamental de Tacuarembó. Residía en Washington Beltrán, número 65 bis, velatorio María Olimpia Pintos, 248, sala número 2. 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Marta Nelly Segura Giorgetta, que en paz descanse. 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
5: Las 15 horas.
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2: La temperatura, 13 grados.
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0: 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Esther Nair Rosas, que en paz descanse. Falleció en la paz del Señor hoy. Sus hijas Silvana Soria, Cintia Soria y Rubén. Sus nietos Sebastián, Lucía, Sofía, Valentina, Constantino. Sus bisnietos Benjamín, Tyler, Byron, Candelaria, Bautista, Josefina, Emilia. Demás deudos. Participan con hondo pesar su deceso e invitan al acto del sepelio a realizarse hoy a la hora 17:30 en el cementerio departamental de Tacuarembó. Residía en España, número 104, Barrio Porvenir. Velatorio María Olimpia Pintos, 248, sala número 3. Servicio Previsora Familiar Horizonte, General Flores, 399, esquina Olimpia Pintos. Teléfonos 4632-0749, 4633-2108, celular 098-838-626. Esther Nair Rosas, que en paz descanse. Marta Nelly Segura Giorgetta, que en paz descanse, falleció en la paz del Señor hoy. Sus hijos de corazón, Bruno y Alfredo, sus hermanos Ney y Zulma, Nivia y Cacho, Juan, María, Rita, sobrinos, primos y demás deudos, participan con hondo pesar su deceso e invitan al acto del sepelio a realizarse mañana a la hora 9 en el cementerio departamental de Tacuarembó. Residía en Washington Beltrán, número 65 bis, velatorio María Olimpia Pintos, 248, sala número 2, Servicio Previsora Familiar Horizonte, General Flores, 399, esquina Olimpia Pintos. Teléfonos 4632-0749, celular 098-838-626. Marta Nelly Segura Giorgetta, que en paz descanse. 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
4: Las 15 horas. Y 58 minutos.
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5: La temperatura, 13 grados.
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5: Las 16 horas y 56 minutos.
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2: La temperatura, 13 grados.
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8: Las 17:57.
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0: Valeu! Vamos lá?
1: É isso mesmo?

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1: La temperatura, 12 grados.
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2: Las 18 horas y 56 minutos.
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Marta Nelly Segura Girgieta, que en paz descanse, falleció en la paz del Señor hoy 23 de mayo en Tacuarembó. Sus hijos de corazón, Bruno y Alfredo, sus hermanos Ney y Zulma, Nivia y Cacho, Juan y María Rita, sobrinos y primos y demás deudos participan con hondo pesar su deceso e invitan para el acto del sepelio a realizarse mañana a la hora 9 en el cementerio departamental de Tacuarembó. Residía en Washington Beltrán 65 bis. Velatorio María Olimpia Pintos 248, sala número 2. Servicio de previsora familiar Horizonte, Flores 399, esquina Olimpia Pintos, teléfono 4632

0: y celular 098-838-626. Marta Nelly Segura Shirsheta, que en paz descanse. Silvia Graciela Torres Gallego Giona, que en paz descanse, falleció en la paz del Señor hoy 23 de mayo. Su madre María Liria Gallego, sus hijos Marcela, Alfonsina y Benjamín, sus nietas Canti y Amara y demás deudos participan con hondo pesar su deceso y su feliz partida. Su cremación se realizará el día lunes a la hora 8 en el crematorio de Empresa Bris. Se domiciliaba en Atanasio Lapido 270. No se realiza velatorio. Servicio de Empresa Bris Sociedad Anónima, Jaime Ross 208, Plaza de la Cruz. Teléfonos 4632-2380 y 4080. Adherida a Previsión Sociedad Anónima. Afiliada a EFI y SETI Sociedad Anónima. Ingresando en la página web puede dejar su homenaje o condolencias. Silvia Graciela Torres Gallego, Genoa, que en paz descanse. 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
6: Las 19 horas y 9 minutos.
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2: Sábado 23 de mayo del 2026. En La Voz Amiga del Norte Uruguayo es este el boletín informativo que corresponde al cierre de jornada, teniendo en cuenta de que en minutos nada más va a estar comenzando la transmisión del equipo deportivo de Radio Zorrilla de San Martín para el partido que estará jugando en el estadio Raúl Goyenola el Tacuarembó Fútbol Club de local ante el Club Colón de la capital del país por la Liga de Ascenso Profesional. Usted tendrá el relato de cara al gol de Dante con el comentario del hombre que infla las redes, Jorge Ramos Martinotti, aquí por Zorrilla de San Martín. Este ex futbolista de nuestro querido deporte amateur de Tacuarembó, que comenta por Radio Zorrilla de San Martín, esta noche estará junto a Dante Dini, la dupla de la ZSM, para llevarles el partido entre Tacuarembó y Colón en el estadio Raúl Goyenola. El partido va a la hora 21, la previa de Zorrilla de San Martín comienza a la hora 19:45. Por esa razón nosotros estamos comenzando a esta hora con esta actualización de noticias. Tenemos una temperatura de 11 grados, el Inumet está anunciando para mañana poco cambio de temperatura, mínima 6, la máxima 19, nuboso y cubierto, nieblas y neblinas matinales. Para el lunes, mínima 7, la máxima 19, nuboso y cubierto, precipitaciones aisladas en la zona norte del territorio uruguayo. La figura de José Valle y Ordóñez aparece dominando la vida política en las primeras décadas del siglo pasado y su influencia se prolonga mucho más allá de su muerte. A 170 años de su nacimiento, consultamos al diputado del Partido Colorado por el departamento de Tacuarembó, escribano Maximiliano Campo.
3: 170 años del gran reformador del Uruguay moderno, del Uruguay que nos trajo hasta hoy y que en su momento fue inspirador para el mundo, ¿no? Porque Valle y Ordóñez fue el primer estado de bienestar del mundo, ¿no? El estado que permitía a las mujeres divorciarse por su sola voluntad, el estado que hizo las primeras jubilaciones generales, el estado que concretó la ley de 8 horas para los trabajadores, un Uruguay que creció a pasos agigantados, que se visualizó en el mundo por no solo inspirarse en su capital, sino también, por ejemplo, con la política de los liceos departamentales, que fue en el segundo gobierno de Valle y Ordóñez, se logró comenzar a alfabetizar al país y a generalizar la cultura, ¿no? Valle tuvo la inspiración de haber ganado una guerra en 1904 y después de ahí pacificar al país y poder instaurar la democracia, el voto popular, ¿no? Para que todos los habitantes del país votaran, en aquel momento los hombres, luego las mujeres también. Entonces realmente tiene sin duda un mérito en este país muy grande y una inspiración muy importante, ¿no? Yo soy de los que cree que nunca es bueno la ortodoxia, ¿no? O sea, hay que mirar al hombre y sus circunstancias, o a Valle y su tiempo, para tratar de entender qué tenemos que hacer hoy. No decir que todo tiene que ser como se hizo en 1903 a 1929, cuando Valle y Ordóñez murió. Sino, bueno, tomar ciertos valores, tomar ciertos principios, tomar como inspiración y entender los cambios que debe hacer el Uruguay hoy.
4: Diputado, y también obras más que interesantes de este legado de Valle y Ordóñez, por ejemplo, cosas muy actuales, ¿no? El Banco de la República, que lo tenemos acá en el centro de la ciudad de Tacuarembó, pero que fue un visionario en su momento a nivel país. También lo que es UTE hoy por hoy, comenzando por aquella usina eléctrica de Montevideo.
3: Sí, el Estado moderno que conocemos, ¿no? Haber estatizado en su momento los servicios para dar un servicio integral a toda la República. Yo siempre digo que hoy, que está de moda ser ultraliberal, Tacuarembó le hubiera tardado mucho más cualquiera de los servicios, porque no era rentable económicamente, ni que hablar en el campo, ni que hablar en los pueblos más chicos. Eso es el estado de bienestar, el estado que llega, que empuja, que llega desde la educación, desde las leyes que protegen y dan incentivo al trabajar, desde esos servicios, como hablábamos, tú nombrabas la UTE, el Banco de la República, el Banco de Seguro del Estado. Y después, bueno, todo lo que después de ahí sí derivó, ¿no? Porque todo el estado que conocemos vino desde el vallismo. Y bueno, y hoy, como digo, nos enfrentamos a que no se puede seguir con las mismas políticas, ¿no? Yo siempre trato en la interna del partido de pelear por eso, porque no podemos seguir insistiendo con, que sea todo el estado. No es un tema de principios solamente, también es un tema de tiempo, de momentos, de entender el Uruguay y los cambios que requiere hoy, porque yo creo que eso es lo que define a Valle Ordóñez, ser el gran reformador del Uruguay. Y ser reformador implica no estar aferrado a una lógica única, ¿no? Sino estar aferrado a que a la gente le vaya mejor, estar aferrado a que al país le vaya mejor, desde no ser ortodoxo con los pensamientos. Es como, yo siempre discuto en el Partido Colorado, cuando empieza toda la discusión de que, bueno, que hay que seguir con Valle Ordóñez de 1903, que Valle Ordóñez era colegialista, ninguno de nosotros hoy es colegialista, porque entendemos que en este tiempo moderno es necesario la figura de un presidente. Bueno, es lo mismo con ciertas cosas. Sí, los principios de libertad, de justicia social, de tratar de que todo el mundo arranque con las mismas oportunidades, de que no importa dónde uno nazca en este país, tiene que poder educarse, tiene que poder emprender y tiene que poder salir adelante con el fruto de su trabajo. Esas son las grandes enseñanzas de Valle, aparte de todo su legado y de su obra, y de nosotros desde el Partido Colorado, que obviamente fue su partido, que tenemos que entenderlo, repensarlo y proyectarlo al futuro.
2: Así hablaba en Radio Zorrilla de San Martín el escribano Maximiliano Campo, diputado por el Partido Colorado del departamento de Tacuarembó. Seguimos con otros temas. La cooperativa de vivienda Cotavian, ubicada en José Pedro Varela y Lorenzo Carnelli, está informando que dispone de dos viviendas libres para adjudicar. Los interesados deberán comunicarse al celular 0999.

0: 46534. Se ofrece, señor, para trabajos de albañilería, pintura, sanitaria, corte de césped, limpieza de terrenos. Llamar y hablar con José al 098-630-054. Destacamos aquí en CX-140 que se extravió días pasados documentos a nombre de Ana Claudia Díaz Barbosa en la zona del centro hasta la Rambla del Sandú. Destacamos el número de contacto para que puedan realizar la devolución o aportar información, 092-534-915, 092-534-915. El alcalde de Caraguatá, doctor Álvaro Matos, la licenciada Valentina Rodríguez Matos y el director general de proyectos de la Intendencia de Tacuarembó, licenciado Pedro Luis Permanger, se reunieron en las últimas horas para abordar los principales proyectos quinquenales del municipio incluidos en el presupuesto. Al término de la reunión, el director general de proyectos, Pedro Luis Permanger, hablando aquí en Zorrilla de San Martín, destacó.
1: Bueno, hay proyectos muy interesantes que el municipio, en coordinación con el intendente departamental, incorporaron en el presupuesto. Algunos de ellos tienen que ver con la mejora de la capacidad operativa, la adquisición de maquinaria, etcétera, para poder dar respuesta sobre todo lo que tiene que ver con caminería rural y demandas puntuales de la ciudadanía que van surgiendo, y otros tienen que ver con proyectos de infraestructura muy interesantes como lo que puede ser la ampliación de algunos aspectos del nuevo gimnasio, del nuevo estadio, perdón, así como también obras que son muy importantes, como la creación de un residencial de larga estadía para adultos mayores, después, bueno, el desarrollo muy importante de los espacios verdes, ya sean las tocas de Caraguatá como las localidades rurales del interior, que creo que son muy importantes porque centraliza también a nivel municipal lo que es las intervenciones que se van a llevar adelante. Programar un poco lo que va a ser los desafíos que tiene el municipio para llevar adelante en este quinquenio, recorriendo un poco lo que es, bueno, lo que se acaba de aprobar en la Junta Departamental en cuanto al presupuesto departamental y aquellas obras. Conversábamos que muchas veces en los procesos de municipalización, ha sido así en América Latina, los procesos nuevos de municipalización, los principales desafíos, cuando son incipientes, no tienen tanto que ver con los recursos que adquieren los municipios y las actividades que se les otorgan, sino que tienen bastante más que ver con las capacidades de gestión, las capacidades administrativas que los municipios adquieren para poder llevar adelante e ir asumiendo paulatinamente más responsabilidades.
2: Y más cuando se trata de un municipio nuevo que está debutando en este quinquenio, Pedro.
1: Y además, teniendo en cuenta cómo se produjo el proceso de descentralización en el Uruguay, tener en cuenta también que las capacidades administrativas de los municipios dependen de los gobiernos departamentales, del intendente. O sea, si un municipio quisiera potenciar una rama de su trabajo y adquirir mayores capacidades de gestión en determinado aspecto, no tiene la autonomía para decidirlo, sino que de esos casos depende de la voluntad del intendente. ¿A qué me refiero con esto? Que bueno, si un municipio decidiera priorizar y querer tener un equipo de técnicos de obra que desarrollen determinados proyectos, no lo puede hacer, no tiene autonomía para hacerlo, sino que depende del nombramiento de funcionarios en esa materia que el municipio, que el intendente lleve adelante. Entonces, es muy importante que los municipios, sobre todo los nuevos, que no tienen una capacidad administrativa o de gestión demasiado desarrollada o madura, sí tengan y lleven adelante procesos profundos de coordinación con los gobiernos departamentales para poder tener una gestión exitosa en su periodo de gobierno.
0: Así hablaba en Radio Zorrilla de San Martín el licenciado Pedro Luis Permanger, director general de proyectos de la Intendencia Departamental de Tacuarembó. La Gremiación de Pasivos, 19 de junio de 1973, está invitando para el baile que se realizará este sábado a partir de la hora 21, con la animación de Oscar Trinidad y su típica. Comienza, reiteramos, a la hora 21, culminando a las 2 de la mañana. Hay que presentar recibo social. Hacemos una pausa, en instantes más novedades.

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2: Este domingo a la mañana en el Club Tacuarembó, a partir de la hora 10, estará reuniéndose la asamblea del programa Tacuarembó Emprende, que impulsa la Intendencia Departamental de Tacuarembó a través de la Dirección General de Desarrollo y Producción. En CX140, a continuación, revela más detalles de este encuentro el ingeniero Santiago Rovira.
3: Recordar que el Tacuarembó Emprende es uno de los proyectos más grandes que gestiona la Intendencia Departamental, la Dirección de Desarrollo y Producción, y bueno, vamos a estar ahí por el Club Tacuarembó a eso a las 10 de la mañana, recibiendo a todos los beneficiarios de ese proyecto, que son un número importante, y bueno, como todos los años, reafirmando la transparencia que tienen esos proyectos, que es en la asamblea donde se muestran los montos que están disponibles, los montos que están en préstamos, algo de los préstamos atrasados, algunas líneas de trabajo nuevas, y bueno, y en qué se dividen los préstamos que se han solicitado. Este año también, además, vamos a estar presentando dos emprendimientos que trabajan con la dirección, que trabajan con justamente con el proyecto. Bueno, van a estar exponiendo su experiencia, son un poco innovadores los proyectos, entonces bueno, van a estar exponiendo también no solo la mano que le da el proyecto, sino todo el impulso que tuvieron para llevarlos al cabo, y bueno, después, posteriormente, vamos a estar compartiendo un almuerzo también, como es de costumbre, un show artístico, y bueno, recibiendo a todos los beneficiarios del Tacuarembó Emprende.
2: Contanos, Santiago, ¿cómo es el funcionamiento de este programa que ya tiene varios años, que tiene también una importancia más que importante porque permite estimular el desarrollo de los diferentes emprendedores en distintos rubros aquí en el departamento?
3: Bueno, el Tacuarembó Emprende, en su origen fue básicamente creado para, pensado un poco para la creación de autoempleo, que la gente tuviera la facilidad de acceder a, entre otras cosas, por ejemplo, al financiamiento para poder crear su propio emprendimiento o gestionar lo que nosotros hicimos la creación de autoempleo, que es cuando alguien, por ejemplo, compra alguna herramienta y sale a brindar un servicio o tiene un negocio y quiere darle un valor agregado, bueno, se le complica un poco o cree que el acceso al financiamiento en el mercado que hay hoy en día no es adecuado. Entonces, bueno, el programa lo que se encarga es de hacer estas pequeñas financiaciones para acompañar e impulsar esos emprendimientos. Obviamente el proyecto es mucho más amplio, abarca otras áreas, no solo el financiamiento, también el tema del asesoramiento, también tiene una parte en la que se encarga de gestionar y facilitar el acceso de emprendedores a artículos como, por ejemplo, son frascos de vidrio de distintos tamaños para que gente que hace dulces y conservas acceda pueda adquirirlos para poner sus productos, lámina de cera, bueno, después toda la parte de invernáculos, las huertas. Hoy en día estamos

0: Trabajando también con una línea nueva que es el emprendeturismo, que por suerte ya ha tenido solicitudes y ya han sido aprobadas, que es tratando de ponerle un poco el ojo al sector turístico y darle un valor agregado a ese sector. Y bueno, y también está toda la parte de la realización de pozos de agua, que también está dentro del Tacuarembó Emprende. Digo, es un proyecto bastante amplio, maneja fondos importantes, o fue creado con un FDI justamente pensando en abarcar toda la parte que relaciona al desarrollo del departamento. Y bueno, está en nuestra responsabilidad gestionarlo de la mejor manera e ir siempre innovando para que no se quede y no vaya quedando en el tiempo.
1: Hablabas recién de Emprende Turismo, estuvieron por San Gregorio de Polanco el otro día y decías que están recibiendo ya propuestas. ¿Por dónde pasan esas solicitudes de mejoras de los diferentes emprendimientos turísticos a través de este programa Tacuarembó Emprende, que deriva también en esta propuesta de Emprende Turismo?
0: Exactamente, mira, el Emprende Turismo, increíblemente, a la semana que nosotros digo, es relativamente nuevo, tiene 2 semanas, lo largamos y enseguida a la semana un hospedaje de Tacuarembó, un hotel muy conocido, que obviamente por un tema de reserva no voy a mencionar, porque nosotros cuidamos mucho los datos de los emprendedores y eso es otra cosa. Nosotros si recibimos solicitudes, queda totalmente dentro de la dirección, pero recibimos una solicitud, pasa por el comité de crédito, que el comité de crédito también te recuerdo, lo forman los propios emprendedores, por eso es la importancia de la asamblea, se elige ahí, y bueno, sale aprobado, y bueno, en este caso recibimos una solicitud que pensábamos nosotros que era una muy buena propuesta, que calzaba justo en los objetivos del emprendeturismo que para lo que se había creado, bueno, estaba todo en orden y salió aprobado, así que ya se puede decir que tenemos el primer beneficiario del emprendeturismo. Y el emprendeturismo obviamente fue pensado junto con la Dirección de Turismo, junto con Marcelo Crespi, un poco lo que veíamos nosotros era que se estaba desarrollando una gran labor a nivel departamental en lo que refiere al turismo, y bueno, queríamos acompañar un poco eso, nos juntamos con Marcelo, lo planteamos al Ejecutivo Departamental, obviamente tuvo un buen aval, empezamos a trabajarlo hace ya algún tiempo y bueno, hasta que llegamos a una definición que no, nos pareció correcta y bueno, esperemos que sea acertada. Es algo pensado a largo plazo también, eso lo aclaro porque es, tú bien decías que estuvimos en San Gregorio, la idea es también presentarlo en todos los municipios, en algunas juntas locales. Pero aclararle a la gente que no es un proyecto que tenga límite de tiempo de entrada, digo, es algo que llegó para quedarse. Digo, lo mejor que nos puede pasar a nosotros es que esto sea pensado a largo plazo, a muchos años para adelante, y que la gente que sea beneficiaria de nuestra dirección se sienta cómoda y siga renovando y renovando y renovando, digo, estos préstamos que la realidad es sirven para impulsar sus negocios, ¿no?
1: Hablaba en Radio Zorrilla de San Martín el ingeniero Santiago Rovira, director general de Desarrollo y Producción de la Intendencia Departamental de Tacuarembó. Compartimos la información a esta hora con nuestro compañero Óscar Gama, el conductor de Radio Salud y Palabras Más, Palabras Menos, que se encuentra ya por los pagos de Rincón de la Aldea, disfrutando de la noche en esta zona del interior de nuestro departamento. Un abrazo grande para él por allá, por los pagos de Rincón de la Aldea, disfrutando de la ruralidad. Destacamos también aquí en CX 140 que la diócesis de Tacuarembó informa que la parroquia de San Fructuoso mañana en la capilla de Fátima tendrá la misa a la hora 9, en la parroquia a la hora 11 y en la capilla del Padre Pío a la hora 16. Destacamos también que la parroquia de San José este domingo tiene misa 16:30 y a la hora 16:30 será la misa en Curtina y a la hora 10 en el templo parroquial y luego bautismos. El lunes 25, misa en Rincón de la Aldea a la hora 16. La parroquia de Lourdes este domingo tendrá a la hora 11 la Eucaristía en el templo parroquial. Más de 500 personas disfrutaron del personaje La Jenny, humor de la mano de Wally Iturriaga, que llegó a Tacuarembó y se presentó en dos funciones en el Teatro Escayola. Este personaje lleva 8 años, dijo hablando con los medios de comunicación acreditados en el Centro Cultural Escayola. Escuchamos su palabra.
2: Y sí, no, la verdad que, bueno, primero la Jenny está en el camarín, ya sale enseguida, y muy feliz de estar arrancando esta gira. Arrancamos ayer en realidad en Paysandú, una gira larga, va a ser como de un mes y medio, casi dos. Ya es acá a Tacuarembó, es la segunda o tercera vez que vengo, y todos los años, gracias a Dios, puedo venir a Uruguay y me reciben siempre,

0: tan bien, con tantas risas, con tanto cariño, con tanto amor, así que hacer esta vez una gira tan larga, que nunca pasó, siempre hicimos muchos lugares, pero nunca tan larga como esta, me pone muy feliz, la verdad que un entusiasmo total, todo el equipo, poder recorrer, no todo, porque por ahí digo, vamos a hacer de punta a punta Uruguay, y se enojan porque me dicen, faltó tal o tal lugar, prometo que vamos a tocar todos los puntos, pero hacemos gran parte de Uruguay, y para mí es una emoción enorme. El año pasado hicimos Inglaterra también, Alemania, bueno, España dos veces, Estados Unidos, así que bueno, tratamos de salir bastante. A mí obviamente me encanta quedarme en mi zona, que para mí es Argentina, Uruguay, Paraguay, los lugares donde me siento más a gusto, siento que tenemos ese mismo idioma y el mismo lenguaje todos, y eso me encanta. Pero bueno, siempre la idea también es ir abriendo todo lo que se pueda, y el recibimiento afuera es increíble lo que pasa con la Jenny y todo su universo.
1: Contame, cuando armaste el show, que empezaste a trabajar con la Jenny, ¿te imaginabas terminar en ese show junto a ella, o tu idea era otra cuando empezaste con todo esto?
0: No, la verdad que siempre yo soy un gran soñador, así que soy de esa idea como de fijarme metas, y siento que de alguna manera, si uno se planta eso en la cabeza y lo trabaja mucho y no para y le da para adelante y tiene ese sueño muy presente, las cosas se terminan cumpliendo. Así que siempre fue algo, un sueño muy grande todo lo que está pasando. Ya hace casi 8 años sin parar. Todavía me cuesta creer, me cuesta entender que puedo venir a estos lugares y a tantas partes como estaba hablando recién, y que la gente me reciba así. Pero bueno, de a poquito voy cayendo y me encanta. La verdad que amo lo que hago. Y una de las partes que más me gusta a mí es el contacto con la gente. Más allá de las redes sociales, de todo lo que pasa con los personajes y demás, este contacto que tenemos acá, no solamente en el teatro, sino afuera, por la calle, al finalizar el show, los abrazos, el cariño, contarnos anécdotas o que la gente me cuente cositas que le pasan, y lo importante también que es el humor y la risa en el día a día, eso la verdad que me llena y eso es lo que más feliz me pone.
2: Así hablaba con los medios de comunicación previo a las dos funciones que ofreció en el Teatro Escayola el humorista Wally Uturriaga con su personaje La Jenny. En minutos comienza la previa del fútbol por Zorrilla de San Martín, con el relato de cara al gol de Dante y el comentario del Lobo Jorge Ramos Martinotti. Hasta aquí las noticias. Nosotros retornamos con más novedades mañana tempranito a la hora 7, y en cualquier instante la noticia importante para que usted sea el primero en saberlo.
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3: La temperatura, 11 grados.
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15: Las 19 horas y 45 minutos.
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0: ¿Qué tal? Muy buenas noches, amigas y amigos de Radio Zorrilla de San Martín. 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Y ya queda con ustedes Dante, 55 años de radio.
1: Gracias, Cristian Moreira. ¿Qué tal, pueblo deportivo? Muy buenas noches. No puedo decir hace frío forastero porque no tenemos tanto frío como hoy, por ejemplo, en la tarde o fundamentalmente en la mañana. Directamente y convenientemente ubicados en la cabina número 1, Leandro González Mieres, profesor de filosofía y literatura. Ya han arribado los jugadores de Tacuarembó, también en su ómnibus desde Hotel Carlos Gardel lo ha hecho Colón, que ha jugado en primera división en el año 1965. Hace ya bastante tiempo, 80 años. Debe dar.
2: Sí.
1: Y para 81 años, porque estamos en 2026, tenemos mucha información también a Tacuarembó confirmado, que lo vamos a repasar con nuestro compañero Rodrigo Cuello, todavía sin voluntades, obviamente, 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Cristian Moreira.
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1: El Mago, mañana juega Estudiantes en Bella Unión, va a relatar Don Américo Álvaro Gil, en este Tacuarembó que viene de ganar al octavo partido felizmente con una actuación desnivelante del brasileño Lucao, que hoy va a ser titular, esperando otra victoria frente a Colón, que tiene 10 unidades, Tacuarembó 7. Si ganamos hoy y igualamos la posición de Colón, el líder ha sido y sigue siéndolo Plaza de Colonia. Estás por ahí atento a la jugada. Buenas noches, bienvenido Cuello.
3: Dante, muy buenas noches para ti, para los compañeros y toda la audiencia de la ZSM. Ya nos encontramos entre vestidores, entre camarines, para confirmar tanto Tacuarembó como Colón. Tenemos únicamente la oncena titular del equipo rojiblanco, no así los suplentes, y de Colón todavía no contamos ni con titulares ni con suplentes.
1: Vestidores se adecua más, lo digo reiteradamente, pero tiene que ver con los vestidores de la Avenida Corrientes, fundamentalmente cerca del Obelisco, en la ciudad de Buenos Aires, los vestidores de los teatros, de los grandes teatros que también tenemos nosotros acá en Uruguay y en muchos países por el mundo. ¡Informa!
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1: Gracias a Hugo Rivero por poner al aire la emisión. ¡Sí, Cuello!
3: Está confirmado entonces, lo decíamos, el equipo que dirige técnicamente Bernardo Giordano sale a la cancha con Federico Pintado bajo los tres palos, cuatro hombres en el fondo con la tres, el lateral derecho Maximiliano Camargo, la dos para el cordobés Álvaro Sanemeterio, con la 25 Federico Ferreira, y el lateral izquierdo con la número 21 es Ayrton Castro, los cuatro del fondo.
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3: En la mitad de la cancha, el capitán, el número 19, Leonardo Tito Olavarría, con la 23, Joaquín Moreira, y la 10 para el colombiano Nicolás González.
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3: Atacando tres gladiadores en el equipo rojiblanco, por derecha con la 96, Pablo López, por izquierda con la número 7, Alex Perdomo, y de punta con la 9, el hombre que viene de convertir los dos goles en el triunfo frente a Fénix, Lucas da Silva Lucao.
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1: La variante está en que sale Enzo Acosta de buen rendimiento e ingresa Nicolás González, el colombiano que el otro día no viajó a Montevideo, estuvo fuera de plantel porque debió realizar en Intendencia Departamental un trámite, se demoró, no pudo participar de la práctica y esto conllevó a que quedara afuera para el compromiso en el Parque Capurro frente a Fénix. Hoy vuelve Nicolás González, un muy buen jugador, lo hemos dicho, titiritero de este Tacuarembó. Se venía desempeñando bien Enzo Acosta, que ha tenido un buen rendimiento, este joven zurdo, y Lucao, que es titular, que el otro día ingresó allá en la segunda parte. Vos me llamás cuando tengas los suplentes de Tacuarembó o alguna nota, Cuello.
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1: Nacional estaba empatando con el Decano Albion, el 0-0, tenemos toda la información, informa.
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1: Buenas noches y bienvenido Álvaro Gil.
2: ¿Qué tal, Dante? Muy buenas noches para todos, un gusto, como siempre, estar en una nueva transmisión de fútbol aquí por Radio El Zorrilla de San Martín. Así es, el equipo tricolor por una nueva fecha del campeonato intermedio en 66 de juego, igual a 0-0 con el equipo de Albion en el Parque Central. En la segunda división profesional, mientras tanto, ya se han jugado 3 partidos ayer. Tras a Colonia, que pasó a ser el único líder, le ganó 3-1 al equipo de Oriental. Atenas superó en la pasada jornada 3-2 al conjunto de Paysandú. También en el día, esto fue hoy, y bueno, también en la presente jornada ganó River, que ha mejorado notoriamente. El equipo de Arsenal superó 2-1 a Rentistas y juegan acá las 21 de Collerola, Tacuarembó y el elenco de Colón. En la jornada de mañana, a la hora 10 en el Paladino, va el choque entre La Luz y Uruguay Montevideo. Luego a las 15 juegan en Maracaná, el Cerrito y el equipo de Huracán de Paso de la Arena. Y el lunes, mientras tanto, a las 18 horas, en el estadio Charrúa, Miramar Misiones.

0: enfrentará al conjunto de Fénix. La tabla de posiciones de este torneo de ascenso indica que Plaza Colonia está en la cima con 18, Oriental tiene 15, Fénix y Huracán 14, Rentistas 13, Cerrito y River Plate 11, Colón, Uruguay, Montevideo y Latina, San Carlos suman 10, luego aparece La Luz con 9, Tacuarembó tiene 7, Miramar Misiones 6 y cierra Paysandú con 5.
1: Tacuarembó con un partido menos que vuelve a jugar el próximo domingo en el Parque Palermo, la cancha de Central Español frente a Oriental.
0: Así es, a las 21 horas, al igual que en la jornada de hoy, pero domingo.
1: Qué lindo. En el Parque de los Aliados, en Parque Valle. El que anda a pie y le mando un saludo es mi ahijado, José Nicolás Goncalves, a pie, pero con todo se va a venir frenéticamente este muchacho aquí al Estadio Goyenola. Está haciendo la locución en la radio que sigue todos los partidos del coloso Peñarol. Nacional está 0-0 con Albion. ¿Tenés alguna novedad, Cuello?
2: Estamos pasando el limpio y ya te convoco para los suplentes de Tacuarembó.
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1: Con todas las garantías de Claudio Guzmán, un conocido jugador de fútbol que fue dirigido por Olinto Abel Kiko Lara, entre otros técnicos, y el otro día cuando hablamos con Pablo Forlán por los 60 años de Peñarol con Tabaré González, que dio vuelta al partido perdido 2-0 con River Plate en Chile, final de la Copa Libertadores de América en el 66 y lo gana 4-2. Pablo Forlán, sobreviviente de aquella gran hazaña, estuvo recordando porque fue compañero de Kiko Lara en Defensor en el año 1980. Yo era muy amigo de Olinto por la selección de Tacuarembó, habían salido campeones del noreste y del interior ese año y lo conocía de años anteriores, iba a matear con ellos en la concentración del equipo de Defensor.
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1: Tengo la sensación que, por supuesto, pone todo para ganar el partido el entrenador de Tacuarembó, Giordano, con Lucao, Perdomo y Pablo López, ambos que siempre han rendido muchísimo. Vuelve Nicolás González, un muy buen jugador, y sale Enzo Acosta, que venía con muy buenas producciones. Escucho.
2: Vamos a repasar titulares y suplentes porque hubo un cambio de último momento y vamos a averiguar qué pasó. Porque Ayrton Castro no va de lateral izquierdo, va como volante izquierdo en lugar de Nicolás González. González finalmente va al banco. Y la plaza del lateral izquierdo lo ocupa Esteban de Lima con la número 22.
1: Sí, no es un cambio cualquiera, no es un cambio fácil. Ayrton Castro, que era titular, se lesiona en las primeras de cambio, estuvo varios partidos afuera, lo hemos visto siempre como marcador izquierdo. Nicolás González, entre ala, volante, un muy buen jugador que siempre ha rendido muchísimo, por eso me llama la atención. ¿Quién te dio el equipo?
2: Ahora lo confirmamos con el propio delegado, con Luis Alberto Duarte, el popular Soclo, y vamos a averiguar con integrantes del cuerpo técnico la decisión.
1: Sí, pero ¿es un cambio de última hora o ya estaba previsto?
2: Vamos a averiguar, a mí me había llegado justamente que González iba de titular, vamos a averiguar, pero el cambio al parecer fue último momento, ya vamos a averiguar eso.
1: Sí, dame los suplentes, por favor.
2: El número 32, el guardameta suplente es Ángel Maciel, vuelve el Papa Luciano Piris con la número 4, la 30 para Anderson Brum con la número 24, Brandon Sebastián Piris, la 15 para José Duarte con la 18, Diente Santiago Vargas, la 17 para Enzo Acosta.

0: la 8 para Nicolás Melo, con la 31 Tizian Valela y la 10 para el colombiano Nicolás González.
1: ¿Con qué número Esteban de Lima?
0: 22.
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1: Sí, para mí ponía un equipo bastante más ofensivo el técnico Giordano. Ahora tenemos esta variante. ¿Cómo lo ves? Buenas noches, bienvenido. Primeros conceptos, reflexiones y lucubraciones del periodista de nuestra casa, el Lobo Jorge Ramos.
3: Gracias, Dante, un gusto de saludarte como siempre a los compañeros del equipo, a la audiencia de Zorrilla. 12 grados de temperatura, ni tan frío en definitiva está como para que la gente pueda llegar a nuestro principal escenario deportivo. Dejó de soplar un poco el viento, Dante decía hoy de tarde, conjuntamente con con Cristian Moreira, por lo menos a la noche ahora está un poco más sereno y eso le permite que la gente pueda llegar a nuestro principal escenario, fundamentalmente ayudado además también por la victoria conseguida el otro día del equipo rojiblanco y que viene por una segunda victoria y con variantes ahí al toque de hablar y de decir, porque en definitiva, digo, no teníamos que Nicolás González ni extraoficialmente iba a ser titular. Sin embargo, Rodrigo en principio había marcado que era titular. Entonces uno piensa una cosa y ahora tiene que, de alguna manera, decir que bueno, que el equipo tiene algunas variantes, pero que en definitiva, para mí, la mayor variante que tiene la oncena titular del equipo rojiblanco es la estrategia del técnico. ¿Por qué? Porque el otro día hizo una estrategia, puso dos líneas de cuatro, soltó a López detrás de el único delantero que fue Perdomo. Perdomo sigue siendo el jugador más rápido que tiene Tacuarembó, y para mí el otro día que tiene Tacuarembó, que tiene la segunda división. Por lo menos habrá uno igual, pero yo no creo que haya otro más veloz que Perdomo en función de ataque. Y eso cambia sistemáticamente un montón de situaciones, porque la mitad de la cancha, por ejemplo, donde el otro día el técnico estableció más marca que fútbol y le dio resultado en la primera parte, y después sí, cuando entró Lucao, apareció el brasileño con su show para sacar un resultado positivo. Veremos a ver, en definitiva, a medida que nos vayamos acercando hacia las 21 horas, y por supuesto en el comentario previo ahondaremos un poco más de esta estrategia que pone otra vez el técnico Giordano para jugar esta noche frente al equipo de Colón.
1: Así lo ve y lo dijo con claridad, con nitidez, por Radio Zorrilla de San Martín, Jorge Ramos. El partido a 50 minutos del comienzo del mismo, Nacional Albion, ¿cómo sigue? ¿En cuántos minutos, don Américo?
4: Hay gol de Nacional en estos momentos, 74 minutos de juego. Maximiliano Gómez decretó la apertura del score, el tricolor le gana 1-0 a Albion.
1: Maximiliano Gómez es el goleador de Nacional.
4: Sí, sí, el mejor delantero que tiene el equipo tricolor. Este partido se está jugando en el marco de la segunda fecha del intermedio que arrancó ayer con el empate 0-0 entre Liverpool y Racing. Hoy Montevideo City Torque le ganó 2-1 a Progreso, también ganó esta tarde Cerro Largo 3-0 ante Boston River. Hasta ahora reiteramos, en el 72 de juego Nacional vence 1-0 a Albion. Mañana a las 10 se juegan en el Trócoli Cerro y Central Española, a las 15 la próxima jornada Baguandri Deportivo Maldonado en el Viera, y también mañana 18:30 se miden Defensor Sporting y Peñarol en el Francini, siendo postergado el partido entre Danubio y Juventud Las Piedras porque el equipo pedense tiene actividad la semana que viene por Sudamericana.
1: Daniel Núñez solicitó licencia en Cerro Largo y su ayudante hoy fue el técnico que debutó con un 3-0.
4: Sí, Ignacio Ordóñez, el hijo de el colega Daniel Ordóñez, era el ayudante de Danielo. Y bueno, hoy se hizo cargo del equipo y le fue bien. Ganaron 3-0 ante Boston River en el Huilla.
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1: Un saludo a Chicho Paz, que está muy cerca del Estadio Goyenola, en Avenida Oribe y prácticamente Cataloña.
3: Sí, siempre lo vemos al Chicho, también le mandamos un saludo grande. Un saludo también para Esteban Soto, gran estadístico que en definitiva siempre está marcando cosas importantes. Ya vamos contigo, Rodrigo, fundamentalmente porque hoy está cumpliendo años Dino Sani, 94 años Dino Sani, aquel técnico brasileño que tuvo en el 78-79 en Peñarol y que marcó, además del título del campeonato uruguayo para el equipo aurinegro, marcó además también, y ya que estábamos en el tema de Morena el otro día con el museo y con el homenaje que le hicieron en el campeón del siglo, el máximo goleador del fútbol uruguayo en ese torneo.

0: y que todavía no ha sido batido con 36 goles.
1: Sí. Y Don Dino Sani fue campeón del mundo en Suecia en 1958 con la selección brasileña. De los 5 títulos que tiene Brasil, o más grande del mundo, después de Uruguay, es el primero, 1958, con el debut de Pelé. Jugando Pelé y Mané Garrincha, el gran wing derecho, puntero derecho, Brasil nunca perdió. Dino Sani sí viene posteriormente a la salida de un peso pesado de Peñarol y de todo el fútbol uruguayo. Juan Alberto Schiaffino, que no tuvo un buen rendimiento como entrenador. Y con Dino Sani jugaron Morena, por supuesto, pero también un hombre que venía del fútbol del exterior, pero que estaba identificado y había sido campeón de América y del mundo en el 71 con Nacional, don Hildo Maneiro. ¡Sí, escucho!
2: Estaba un poquito difícil la caligrafía, había entendido yo, 22 de Lima en el formulario es 77, está curvo, el 7 está en curvo, los 7 parece un 2, está un poquito apretado porque el espacio no es muy grande en la planilla, pero vamos a ratificar la información, 77 la dorsal de Esteban de Lima.
1: Sí, el otro día, frente a Fénix, que fue titular, claro, jugó con la 77, sí. No es el loco, no es el 22, es el 77.
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1: En un ratito nos va a nombrar la cuarteta nuestro compañero Rodrigo Cuello, y si no hay espacio, cabida para notas en Tacuarembó, vamos en procura del equipo titular de Colona.
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1: Un saludo a Esteban Soto, un hombre que es un libro abierto, una enciclopedia en este tema del fútbol. Dino Sani, sí, el brasileño que llegó y que ganó esos campeonatos uruguayos, como bien lo decías vos, cuando hubo incluso un pasaje por ahí de Roque Gastón Maspoli, que en varios periodos, por supuesto en el 66, también era el técnico de Peñarol, cuando el aurinegro ganó la Libertadores el 20 de mayo, lo recordábamos el otro día, con la presencia muy importante de Tabaré González.
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1: El otro día cuando conversábamos con Pablo Forlán, sí tengo información.
4: Bueno, hoy jugaron las formativas de Tacuarembó Fútbol Club de mayor edad. Cuarta cayó, sufrió su primera victoria, su primera derrota, perdón. El equipo de Sub-19 en la capital de la República perdió por 2-1. Gastón Ferreira, el gol del elenco tacuarembóense, quinta. Mientras tanto, ganó por 1-0 con gol de Renzo Melo. Mañana en el Martínez Pozzi, triple jornada en los enfrentamientos que continuarán frente a la Luz. Sub-16 juega a las 9, sexta a la hora 11. Y séptima división se presenta a la 1 de la tarde.
1: El otro día conversábamos en Deporte al Día, exactamente el 20 de mayo, con Pablo Forlán, le pregunté, porque lo sabía, que la famosa parada con el pecho de Amadeo Carrizo, que Peñarol lo tomó como una sobrada, fue un centro de Pablo Forlán. Y el suegro de Pablo Forlán era Corazo, entrenador, fue el técnico de Uruguay, campeón de América, la selección en Ecuador en diciembre de 1959, y en enero y comienzos de febrero, Uruguay gana el último partido, gol de Pedro Rocha a Argentina, por un tanto contra cero, y se consagra campeón el 2 de febrero de ese año. Y lo que les estaba contando, que se decía, había gente que creía que Roque Maspo.

0: el técnico de Peñarol y de Pablo Forlán era su suegro, cuando en realidad su suegro era un técnico, pero no Máspoli, era Corazo, que jugó por otra parte en Independiente.
1: Sí, sí, y lo a acotación de Roque Gastón Máspoli, justo cuando estaba Dino Sani ese año, Roque Gastón Máspoli estaba en la tercera división del Club Atlético Peñarol, donde jugaba el Tano Gutiérrez y algún otro jugador más que después llegó a ser estrella también al fútbol a nivel internacional.
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0: Ahí van los jugadores de Tacuarembó, Los Ángeles, rojiblancos, hacer los ejercicios previos, el árbitro de la casa que tiene que estar seguro, Marcelo García, primer asistente, Schroeder, el segundo, Nicolás Piaggio, y cuarto, Ciani, hay dos italianos, por lo menos por los apellidos, sí. Piaggio y Ciani.
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0: Lo que omitió cuando se refirió al cumpleaños de Dino Sani, Esteban Soto, decir, y también Jorge Ramos, que Dino Sani es tocayo mío.
1: Es cierto, Dante, es cierto. Cuando tenés razón, tenés razón. Sí, es cierto.
0: Yo te digo una cosa que me hubiera encantado que mis padres me pusieran Dino Dini. Dino y está. Pero cuatro nombres ya es bastante.
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0: Estudiantes ya está en Bella Unión, los dirigentes también viajaron, los muchachos se quedan en un lugar de concentración, los dirigentes van a un hotel.
3: Sí, el equipo se queda en el regimiento de la tierra del azúcar, ya llegó. Ahora va a estar cenando en un rato y quedará concentrado a la espera del choque de mañana frente al Uruguay de Bella Unión, que va el Martínez, el Cerruti, desde las 14 horas. La previa Zorrilla comienza a 13:15 también mañana por este grupo B de la Copa Nacional de Clubes A, el Universitario de Salto a las veces de local en el Luis Merazzi, recibiendo a Gladiador de las 16:15. Recordemos que el Gladiador está en la cima con 6, 4 tiene Universitario, Estudiantes 1 y cierra este Uruguay de Bella Unión sin haber sumado hasta el momento.
0: Imperio para Estudiantes poder ganar, hablando de cenar, que buena noche podés tener en B8, B8 ya está abierto con Don Julio en la parrilla, con el señor Echeveste, con la propietaria, la señora Macarena, con el chef Raúl, con Martín, con todos los mozos.
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0: Cuello, ¿lo tenés confirmado a Colón?
4: Está confirmado el 11 de Colón.
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4: Reiteramos, 4-4-2 es el esquema táctico de la visita esta noche en el Goyerola, el equipo que dirige técnicamente el señor Pedro de Pablo. Los cuatro del fondo son Maximiliano Oaco con la número 19, la número 2 para Faustino Fernández, la 21 para Martín González y la 3 para Faustino Choca.
0: Repetime, por favor.
4: La 19 para Maximiliano Oaco, con la 2 Faustino Fernández, con la 21 Martín González y con la 3 Faustino Choca. Del medio, la 23 para Diego Núñez, la 24 para el ex Tacuarembó Tomás Lerman, la 8 para Luciano Méndez y con la 10 Lucas Espinosa.
0: Repetí, por favor, hay muchos cambios en este equipo de Colón que viene de perder con Plaza, que es el único puntero del campeonato por 1-0.
4: La número 23 para Diego Núñez, con la 24 Tomás Lerman, la 8 para Leandro Méndez y la 10 para Lucas Espinosa. Y en el ataque de la visita, con la número 31, está Ignacio Charruti y ataca junto a él el número 9, Ramiro Quintana.
0: Repetime otra vez, por favor, a ver si voy contigo, Maximiliano Boaco Fernández, ¿cómo se llama el número 2?
4: Faustino.
0: Faustino Fernández, Faustino Fernández, está Choca, ¿con qué nombre?
4: Choca, toca, yo también, Faustino Choca.
0: Faustino Choca, y luego Martín González. Después en la mitad de la cancha, me dijiste Diego Núñez el 23, Tomás Lerman el 24, Méndez, ¿cómo se llama el 8?
4: Leandro.
0: Leandro Méndez, ¿qué más tenemos ahí en la mitad de la cancha?
4: Al número 10, Lucas Espinosa.
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3: Está transmitiendo difusora Juan Zorrilla de San Martín, Marcelo García, el árbitro Schroeder, Nicolás Piallo y Ciani. Ya lo había mencionado, están los jugadores de Tacuarembó, todavía no aparecen los de Colón, Lobo.
4: Sí, quería mandarle un saludo el otro día, estabas recordando además también tras el fallecimiento de un queridísimo amigo, como José Sánchez Sánchez, además también la familia a través del mail se estuvo comunicando con nosotros. Un saludo muy grande para toda la familia, un queridísimo amigo, un hombre, un jugador de fútbol espectacular. No sabía que había jugado hasta en Tito Borjas, había jugado también. Estuve repasando con algunos amigos que marcaban además también su prosapia futbolística a través de Danubio, de Tacuarembó, un equipo que ya no existe, estuvo jugando en Paso de los Toros, pero brilló también en el Club Atlético Oriental ante grandes jugadores que tuvo en aquella época del arranque, del final de los 60 y arranque de los años 70, y un hombre, un luchador incansable por el Central Fútbol Club, uno de los forjadores, además, junto al negro César Jack, que lleva el nombre del estadio, precisamente del escenario de la cuchilla.
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3: Comienzan a llegar los primeros parciales, Tacuarembó entonado, tonificado por la victoria frente a Fénix, que en ese momento era el puntero del campeonato, y Tacuarembó, con solamente 4 unidades, el último, ahora tiene 7. Un triunfo importantísimo, en definitiva adquirido por los méritos de Tacuarembó en el segundo tiempo, y la figura de la tarde, que fue el brasileño Lucao. Ojalá que el público, a pesar del horario inconveniente, absolutamente esto lo fija la televisión. Nosotros somos hombres de radio y de televisión, comprendo, pero no favorece en lo que es la recaudación al equipo de Tacuarembó este horario. ¿Qué pasa con Nacional? ¿Le sigue ganando Albion por terminar?
5: Sí, Nacional le sigue ganando, el equipo pionero. Están en los descuentos por 1-0 con goles de Massimiliano Gómez. En lo que refiere al campeonato sub-20, hoy comenzó.

0: terminó la cuarta fecha, ganó esta tarde en el estadio Dardo López el equipo de Tambores Fénix por 2-0 ante el Sudamérica de Cortina. Mañana juegan también por este el certamen a las 13 en ese mismo escenario, Fedux ante Progreso a las 15, va Wander y el Cerrito, y también mañana a las 5 de la tarde Centenario se medirá con Estudiantes, todo al lado del río Tacuarembó, chico.
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2: Un saludo para el martillero Manuel Ramos, que hoy excepcionalmente no estará en las graderías del estadio Goyenora por encontrarse en la capital junto al ingeniero, a su hijo Manolito Ramos Rodríguez.
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2: ¿Dónde está peloteando? Porque a esta altura ya restan unos 25 minutos para que dé comienzo el partido. El equipo de Colón, te escucho, Cuello.
3: Nosotros no hemos visto al equipo de Colón, ni siquiera lo vimos salir de el vestuario hasta el momento. Estamos concretamente en las afueras del vestuario rojiblanco, a ver si podemos procurar alguna nota.
2: Sí, sí, Colón en este preciso instante está pisando el césped del estadio Goyenora. Van saliendo convenientemente abrigados sus players.
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2: 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Están los jugadores de Tacuarembó hace rato, por lo menos 20 minutos, y hace instantes ha ingresado Colón.
4: Y me gustaría saber, Rodrigo, que se ve por ahí abajo, si además también los jugadores que no están en el plantel y que todavía siguen cumpliendo la sanción, el caso del colombiano Jeremy Mesa y de Jan López, están también junto con el grupo principal del equipo, si está el presidente por ahí, si la comisión directiva del Tacuarembó Fútbol Club está por ahí cerca de en el sector donde estás vos, si está en el vestuario. Panorama, de alguna forma y de alguna manera, Rodri, tuyo, desde el sector donde estés.
2: Sí, tanto.
3: Qué pie, compañeros, disculpen que los corté, qué pie que me dieron, porque en este momento, mientras estabas haciendo la consulta, Lobo, estábamos arreglando la nota con el presidente, con el doctor Eduardo Burgos, y ya los está escuchando.
2: Buenas noches, bienvenido, presidente Burgos.
5: ¿Qué tal? ¿Cómo les va? Saludo para ustedes, un placer, como siempre.
2: Muy bien, lo que faltaba se dio el otro día, el primer triunfo de Tacuarembó y una actuación desnivelante de Lucao. Ojalá se pueda repetir esa victoria esta noche.
5: Ojalá que sí. Recién estaba hablando con unos colegas de ustedes y hablamos justamente de eso, de que en realidad ojalá que hoy se reafirme lo que arrancó el fin de semana pasado.
2: La gente con muchas ganas de ver a Tacuarembó y va a venir público, no sé la cantidad. Una pena este horario que lo fija, lo establece la televisión, sobre todo porque estamos en días de frío.
5: Sí, sí, eso está bueno que me lo digas, porque nosotros lamentablemente no estamos pudiendo fijar los horarios de los partidos. Con este nuevo concepto de televisación, donde se televisan todos, la opción era que teníamos era o hoy de noche o mañana de noche, a las 21 horas. Y bueno, optamos por hoy justamente porque el partido termina cerca de las 11 de la noche, la gente entre que llega a su casa, el otro día laburan todos temprano, y bueno, optamos que sea hoy. Es más, viste que el próximo partido ya está fijado y vamos a jugar también a las 9 de la noche el domingo que viene.
2: Sí, sí, sí, sí, otra pena va a ser en la cancha del Central Español, en Parque Valle, Parque de los Aliados, jugando frente a Oriental. Sí, muy cerca de la tribuna Ámsterdam y al lado de la cancha de Miramar Misiones. Vuelve a el equipo Nicolás González, tenemos a López y a Mesa que están entrenando en cuarta división. ¿Esta sanción hasta cuándo estará vigente?

0: equipo de Fénix en el Capurro. Buenas noches, ¿cómo te va, Eduardo?
1: Buenas noches, Lobo, ¿todo bien? Sí, estamos de acuerdo. Viste que cuando uno gana, los errores quedan disimulados y se trabaja de otra forma durante la semana. Eso es así y ocurre en el fútbol profesional, en el fútbol amateur, en todos lados. Y con cualquier deporte, si vamos al caso también. Pero sí, como le estaba diciendo recién a Dante, esperemos que hoy se reafirme lo que se arrancó el fin de semana pasado.
0: Sí, ¿cómo está la cosa? La semana estuvo mejor, económicamente el equipo viene mejorando, es decir, con los problemas lógicos, pero que en definitiva echa a andar otra vez el equipo después de esta victoria con otro entusiasmo.
1: Sí, por suerte los jugadores, que lo más importante de nosotros es los jugadores y el cuerpo técnico. Los jugadores hoy por hoy están al día, están 100% al día. Con el cuerpo técnico venimos de atrás, eso es cierto. Pero, por ejemplo, hay un montón de situaciones económicas del día a día que de alguna forma lo vamos solucionando con la caja chica o con la cuota de los socios, que es muy, muy importante, con los sponsors que nos sigue entrando algo de dinero. Y económicamente, bueno, vamos solucionándolo, sabiendo de que aún no nos ha ingresado la totalidad del monto que nos tiene que ingresar por AUF.
0: Ajá. Eduardo, te saco del tema de Tacuarembó Fútbol Club solamente para redondear un tema, digo, que nos compete a una cantidad de amigos, además también se nos fue el Barbilla, José Sánchez.
1: Sí, que dicho sea de paso era tío de
0: claro,
1: de señora de mi esposa, muy muy arraigado allá en el Central, uno de los fundadores, si no tengo mal entendido, y encargado de la cancha de que saliera la cancha preciosa que tiene el club allá en el barrio.
0: Sí, por supuesto que sí. Eduardo, un gusto como siempre y ojalá podamos repetir el plato del otro día en el Capurro esta noche aquí en el Goyenola.
1: Ojalá que sí, invitar a la gente que no está frío, está fresquito sí, pero no está frío.
0: Está lindo.
1: Así que se pueda, exacto, que se puedan arrimar y a disfrutar del espectáculo.
0: Cómo no, con mucho gusto. Muy amable, presidente del Tacuarembó Fútbol Club, Eduardo Burgos, aquí en el micrófono de Zorrilla.
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3: Y a 30 minutos de cara a Tacuarembó, Colón, vénganse al estadio Goyenola. 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
0: Gracias, Cristian. Voy a saludar una cantidad de amigos que hace rato ya están en la transmisión. Quiero saludar además también a Roberto Cartagena y a la señora Selvi, que además, más allá de la relación comercial que recomienza otra vez con el equipo deportivo, son dos queridísimos amigos, a el Quique Valiero, que el otro día también estuvo acá en Tacuarembó y siempre nos está escuchando en la capital del país, al negrito Albérico Fernández, a Freddy Coito, que lo precisamos en la cancha, al Grill Costales, el Montevideo, al Nico Goncalves, que me dice Dante estaba por acá también, y mandarle un saludo al Mudo Menezes, que siempre nos está saludando y siempre tiene una deferencia para nuestro relator, para Dante Dino. Sí, Américo.
4: Antes que usted comience a comentar, pues finales, ganó Nacional 1-0 frente a Albion en el Parque Central con gol de Pasi Gómez.
0: Bueno, perfecto, y no, es noticia el triunfo de Nacional en el campeonato intermedio, donde generalmente Nacional en los últimos tiempos, bueno, ha de alguna manera tratado de concretar puntos importantes que después a lo largo de lo que es todo el puntaje general le ha dado buenos resultados, como le dio, sin duda, ¿verdad?, en la temporada anterior. Bueno, señores, acá estamos en el Goyenola, 12 grados de temperatura, recién hablaba el presidente Eduardo Burgos, si bien está frío, pero es una jornada donde se puede venir a nuestro escenario deportivo para ver este partido entre Tacuarembó y el equipo de Colón. Tacuarembó que ganó el otro día, alimentado por esa esperanza de triunfo que el otro día fue absolutamente legítima frente al equipo de Fénix. Un quiebre totalmente había tenido aquel partido que se había jugado por la tercera fecha del campeonato frente al equipo de Capurro, precisamente por el competencia allá en el escenario del Albivioleta, y el otro día

Para mí puede también significar, sin duda, ¿verdad?, un quiebre absolutamente, y ojalá sea favorable para Tacuarembó, redondeando, cambiando un poco la pisada. El otro día el equipo jugó muy bien, el técnico para mí hizo una estrategia donde le sirvió fundamentalmente al equipo con determinada comodidad, lo vi. Más allá del planteamiento que hace, en principio se pensó que iba a jugar Coito, es decir, que el técnico cambió la forma de jugar. Por ahí se dijo durante la semana que iba a jugar Brum, terminó jugando de Lima. ¿Qué quiero decir con esto? Que le arrimó a la mitad de la cancha, además también un poco más de marca, y prefirió más marca sobre ese sector del terreno de juego para achicar espacios conjuntamente con Olavarría y con el futbolista Joaquín Moreira. Lo soltó a el futbolista Acosta por el sector de la izquierda. Acosta hoy no va a jugar. Para mí Acosta es uno de los jugadores más completos que he visto en el equipo rojiblanco, haciendo ese trabajo polifuncional, porque de la mitad de la cancha hacia adelante es un muchacho que juega muy bien al fútbol, y de la mitad de la cancha hacia atrás es un muchacho que se acopla también al sistema defensivo. De hecho, el otro día fue eso, ¿no? Con un quinto volante, que fue López, como decía hace un rato, detrás del único delantero, que fue Perdomo, que sigue siendo de los más veloces que tiene el fútbol de la segunda división profesional. Ese ámbito de juego le dio resultado a Tacuarembó. Se sintió cómodo. ¿Por qué? Porque le quitó espacios al equipo rival, no lo dejó jugar. La estrategia fue saliendo de a poco en el trámite del primer tiempo. De hecho, las dos jugadas más claras que tuvo el partido al término del primer tiempo el otro día frente al equipo de Fénix las tuvo Tacuarembó. En una jugada donde participó Perdomo por el sector de la izquierda, el centro al medio, no llegó por muy pocos el isabelino López, que pudo haber concretado el tanto, y después un tiro del propio Perdomo cruzado abajo, donde el arquero Suárez logró sacar la pelota. Y en el segundo tiempo, como decíamos, para redondear el tema, sin duda entró Lucão y brindó su show, el delantero brasileño, con dos goles, uno con una calidad técnica notable, la bajó de izquierda tras una jugada fantástica de López por el sector de la izquierda, y definió con una media vuelta de derecha prácticamente allí en el área chica, y la otra de penal. Era una jugada donde, claro, nos decía Álvaro después, que da la sensación, no le dio la sensación al árbitro, porque claro, en tiempo real da la sensación que lo toca, ¿no? Después, si uno lo mira tres o cuatro veces, aparentemente también, y digo aparentemente, digo porque uno a veces no tiene toda la verdad del tema, pero da la sensación que no lo toca. Más allá de ello, que es una situación de circunstancia, el brasileño definió muy bien su segundo gol y el segundo, en definitiva, del equipo rojiblanco, que le termina dando la victoria más allá del descuento final que tuvo el equipo de Fénix. Pero ¿qué le pasó a Tacuarembó? Cambió. Eso era. Muchas veces nosotros decíamos, Tacuarembó tiene que cambiar algo, principalmente el tema del gol. Tienen que llegar los goles. ¿Por qué? Porque si usted hace goles, como lo hizo el otro día Tacuarembó, dos goles, le fue suficiente para ganar. Si hace un gol, el otro día no le hubiera dado, porque también en el final el equipo de Fénix remontó y logró descontar. Pero el gol que le estaba faltando al equipo rojiblanco el otro día se dio. Y por ahí comenzamos a mirar de alguna manera el trabajo que además se dio fundamentalmente en el tema defensivo, porque para mí el tema defensivo del otro día fue el pilar para construir lo que fue la victoria en el segundo tiempo. En el primer tiempo se vio además un equipo con rendimientos muy altos, el caso de San Emeterio. San Emeterio jugó el otro día con la camiseta de Tacuarembó, para mí el mejor partido, en eso comparto con lo que decía el otro día Álvaro en su comentario en el programa Contra el Alambrado, porque sencillamente el trabajo que hizo San Emeterio para definirlo lo anuló a Colmán, y eso fue fundamental, absolutamente fundamental. Lo anuló al goleador del equipo de Fénix, y de ahí comenzó a cimentarse de alguna manera el trabajo para buscar la ofensiva. Y después, reitero, en el segundo tiempo, lo de Lucão fantástico para que en definitiva Tacuarembó lograra un resultado positivo. Hoy el técnico hace variantes, ya no va a jugar con esa estrategia que lo hizo el otro día frente al equipo de Fénix, es decir, un trabajo de respuesta, como dice y como le gusta decir a Lugo de León, de respuesta, ¿verdad? Bueno, no va a ser aparentemente un trabajo de respuesta, porque hoy, sorpresivamente, aparece Esteban de Lima como marcador lateral izquierdo, por lo menos eso fue lo que nos apuntó nuestro compañero en sector de camarines, Rodrigo Cuello.
re

De Lima ha jugado de marcador lateral derecho, ha jugado de volante por derecha, ha jugado como lo hizo el otro día, lo hizo en buena forma, y hoy aparece como marcador lateral por el sector de la izquierda, y lo adelanta a Ayrton Castro por ese sector de la cancha, teniendo en claro, por lo menos de nuestra apreciación, que Acosta el otro día hizo un muy buen partido allá en Capurro, y que se conjuntan, futbolísticamente hablando, muy bien con Ayrton, más allá de que tal vez en el juego, jugando como local, el técnico pretenda tener un poco más de ambición de la mitad hacia arriba. De cualquier manera, desde mi punto de vista, ¿no?, me da la sensación que por rendimiento estoy viendo algo que seguramente el técnico durante la semana lo ve, no lo hubiera sacado a Costa, pero en definitiva es el técnico Giordano que el otro día ganó totalmente la pulseada con la estrategia que indicó frente al equipo de Fénix. Bueno, cambiar en definitiva también la estrategia que tiene hoy. ¿Por qué? Porque hoy el equipo vuelve otra vez a ese sector con Olavarría y con Moreira. ¿Qué quiere decir el pasaje, además, también de Ayrton al sector de la mitad de la cancha? Que puede también, por ese sector, blindar un poco más ese sector, teniendo en cuenta al rival. Está Núñez por ese sector de la cancha, se vuelca el Méndez también por ese sector, y el propio Charruti puede taparle la salida a Maximiliano Acco. Es decir, hay cosas, ¿verdad?, que el técnico en el detalle hoy ubica a Castro, y seguramente, ¿verdad?, más allá de que uno pueda verlo o no de esa forma o de esa manera, por ahí es la explicación de por qué hoy Ayrton Castro va a jugar en el sector de la mitad de la cancha. Está el colombiano, además, también, si quería darle más fútbol, más velocidad en función de ataque al equipo rojiblanco, pero prefiere dejarlo, más allá del incidente del otro día, que no viajó el delantero colombiano. De cualquier manera, es un jugador interesantísimo para el segundo tiempo. Tiene variantes el equipo, a ver qué es lo que pasa con este equipo que hoy ubica el técnico con Pablo López. No sé si Pablo va a jugar suelto arriba o detrás de Perdomo y Luca, o si por el contrario pueden armar una doble punta entre López y Perdomo y Lucao solo arriba. ¿Por qué digo esto? Porque en definitiva a mí me gusta Perdomo arriba. Perdomo prácticamente es un jugador absolutamente imparable, es un jugador que tiene una velocidad extraordinaria y que define fundamentalmente en la conclusión de la jugada en muy buena forma. Le falta concretar, pero Perdomo es un jugador extraordinario y uno lo prefiere en los últimos metros. Pero al jugar Lucao, en definitiva, lo puede tirar, sí, como puede ser López por un sector y Perdomo por el otro, pero es difícil, ¿verdad? Porque hoy ya ha quedado un poco soleto el tema de los dos punteros con el centro delantero, como se jugaba antes, fundamentalmente porque la estrategia del juego es otra, porque cambió el aspecto físico y porque no se utiliza lisa y llanamente esa situación de un 4-3-3, más allá de que dentro del trámite de los partidos y por ahí el técnico pueda evolucionar en tanto con la presencia de un cabeza de área como es el brasileño Lucao, que viene ambientado por esos dos goles que le dio el resultado final el otro día favorable al equipo rojo y blanco. Creo que por Tacuarembó ese tema, lo otro también es de señalar es lo de Federico Ferreira, titular otra vez el hombre de Batoví, jugó un muy buen partido el otro día frente al equipo de Fénix, de a poco se pueden ir adaptando. Hay un tema además también, la cancha le sentó muy bien también a Tacuarembó con aquella estrategia. Hoy es una cancha, el Goyenolo, un poco más amplia, tiene más espacio, y en definitiva habrá que ver cómo puede el técnico ir cerrando además también la posibilidad de achicar espacio frente a un rival que seguramente también en la jornada de hoy, lo dijo Lerman, todo el mundo juega para ganar. Va a tener su estrategia de parte del venezolano de Pablos para buscar una victoria también frente al equipo de Tacuarembó esta noche. Un campeonato muy cerrado, un campeonato muy parejo si uno mira la no solamente la tabla de posiciones, mira los resultados que se dan, son bastante escasos. Hoy aparentemente ha repuntado el equipo de River con dos victorias importantes y en forma consecutiva. Plaza, que viene de ganarle a este rival que tiene Tacuarembó esta noche, le ganó a Oriental nada menos y nada más en definición por el primer lugar de la tabla de posiciones en el arranque de la fecha, y es el único puntero que tiene también la tabla de la segunda división profesional. Olavarría en el arco, cuatro en el fondo, Uaco por un sector, choca por el otro, Fernández y Martín González, los centrales, van a jugar con dos volantes centrales.

0: que son Méndez y el argentino Tomás Lerman, conocido en Tacuarembó, es un hombre que juega muy bien, que tiene un desempeño sobre el sector de la mitad de la cancha con mucho ordenamiento, pero que además también tiene el pelotazo largo sobre la última zona para la velocidad de un delantero como Quintana, que además pica, corre, mete y pega, llega en la pegada, me refiero al remate que tiene directo al arco el goleador del equipo de Colón, y hay que tener cuidado además también con las pelotas quietas porque el argentino Lerman es un especialista en torno a todo esto. Méndez por un sector, Espinosa por el otro, digo Núñez por un sector y Espinosa por el otro como volantes externos, Charruti arriba con Ramiro Quintana conforma la oncena titular del venezolano de Pablo para el partido de esta noche, que tiene una connotación sumamente interesante, además de que siempre se juega para ganar y que Tacuarembó viene de ganar frente al equipo de Fénix, también la posibilidad, ¿verdad?, de este equipo rojiblanco de poder ganar en el Goyenola, cosa que todavía no ha podido hacerlo, y está para romper esa estadística, así que seguramente hoy la gente, el hincha y fundamentalmente los jugadores con el cuerpo técnico y los dirigentes van a buscar una victoria frente al equipo de Colón. Marcelo García, el árbitro del partido, con Sebastián Joeder y Nicolás Piallo, el cuarto árbitro, es el señor Juan Ciani, con 12 grados de temperatura y con la enorme expectativa que usted, donde se encuentra en este momento, en el interior, en la campaña, en la ciudad, en Tacuarembó, en la capital, o en el mundo entero, debe estar expectante por el relato del relator del fútbol de Tacuarembó, Dante Dino, en sus 55 años de radio.
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2: Ya se ha ido al camarín de Tacuarembó para sacarse el equipo largo de color azul con vivos rojos y ponerse la gloriosa camiseta rojiblanca. Todavía persiste en la cancha Colón, siendo algunos remates contra la cabecera del arco que da sobre el velódromo en departamental para el meta Agustino Lavarría.
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2: Contadas las voluntades, las personas que tenemos en el Estadio Goyenola, aproximadamente a 15 minutos del comienzo del match.
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2: Mañana va a relatar Álvaro Gil, la previa de Zorrilla comienza a la 1:15 de la tarde desde Bella Unión por la Copa de Clubes. El partido entre el Galeno Estudiantes, forzado a ganar frente a Uruguay.
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2: Gano Nacional, mañana juega Peñarol, después de una semana para el olvido, en la que los dos grandes del fútbol uruguayo quedaron eliminados en primera fase de la Copa Libertadores de América. Recordemos que de las 12 primeras finales de la Libertadores, al comienzo se llamó Copa de Campeones, de 1960 a 1971 inclusive, estuvieron fuera solamente en dos finales de la Libertadores, en el 63 Santos Boca Juniors y en el 68 Estudiantes de La Plata Palmeiras. Después siempre hubo un equipo uruguayo, primero Peñarol, después Nacional.
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2: Y gracias a Tomás Larregui por el saludo desde la Península Dorada, decía Luis Osvaldo Dini, donde el tiempo parece detenerse. Larregui se debe acordar, estuvimos y saludamos a la radio de San Gregorio de Polanco y Virapitá, porque el primero de mayo de 1976 fuimos a la inauguración con el Químico Dini y con Alán Gómez, un gran cantautor y un amigo, un hombre de la casa de Radio Zorrilla de San Martín. Hace tanto tiempo que no voy a San Gregorio, y un saludo a mi ahijado, que lo felicito, no anda a pie, Al contrario, es flamante su desplazamiento de José Nicolás Goncalves, el hijo del número uno, José Barzabás Goncalves, que está preparándose para ver el partido y escucharlo a través de Radio Zorrilla de San Martín con el contador de los Torinos, el gran amigo de Manuel Ramos, Cholito Pires.
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2: Un saludo a Héctor Numa Moraes, que siempre está en la audiencia de Radio Zorrilla de San Martín. 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
2: Ahí están todavía los jugadores, ahora se van retirando, entre ellos viene Diego Núñez, el número 23 de este equipo visitante de Colón, que ha perdido con Plaza, que es el único puntero del campeonato de la segunda división, por 1-0. Tacuarembó viene de ganarle a Fénix por 1-0. Por 2-1 con anotación de Lucao.
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2: Todavía no aparece la terna, la cuarteta que va a comandar el señor Marcelo García, muy poco público en las graderías, en los rincones del estadio Goyenola, por lo inhóspito de este sábado a la noche. La temperatura, creo que hoy a la mañana sí, y también en las primeras horas de la tarde hizo más frío, pero de todas maneras no es el horario más conveniente, lo fija la televisión.
0: Sí, hay una llovina muy finita, ¿verdad?, de más de frío que de otra cosa, que de alguna manera también posibilita en una cancha más rápida el remate de cuarta media distancia para los que le pegan, y hay que tener cuidado para los goleros esta noche aquí en el Goyenola.
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2: Equipos confirmados que en un ratito van a jugar de la siguiente forma y manera.
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2: Gracias, Hugo Rivero, por la marcha de Juan Pentaza. Tacuarembó se viene con Federico Pintado, Maximiliano Camargo, Álvaro Sanemeterio, Federico Ferreira y Esteban de Lima, con la presencia de Ayrton Castro, Joaquín Moreira, Leonardo Lavarría, el capitán Alex Perdomo, Pablo López y Lucao.
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2: Está abierto ya B8 y se queda hasta la hora que vos disponga, según tu comodidad, y fundamentalmente hoy que es el sábado, así va a responder Colón.
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2: Colón con Agustín Olavarría, el tocayo, un apellido de nuestro capitán, Maximiliano Oaco, Faustino Fernández, Faustino Choca y el moreno Martín González. En la mitad, Diego Núñez, el ex Tacuarembó Tomás Lerman, Leandro Méndez, Lucas Espinosa, adelante Ignacio Charruti y Ramiro Quintana.
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2: Va a ser el partido con menor presencia de espectadores vivenciales aquí en el estadio Goyenola. En esta noche Tacuarembó vuelve a jugar el domingo que viene, no mañana naturalmente, sino dentro del Montevideo en la cancha de Central Español, Parque Palermo, donde jugó mucho Tacuarembó, pero hace rato que no lo hace. En todo este año no lo ha hecho. y en los términos de finales del campeonato anterior, cuando estábamos disputando los playoffs, tampoco.
0: Sí, me voy a adherir, Dante, al saludo de Numa Moraes y además también de Tomasito Larregui, y voy a ampliar el saludo para toda la gente del Picante que está por allí, el Luisito Barbosa, además también que recién llegó, para el Chivo Chávez y obviamente para Sergio, el Caballo Duarte, que nos está saludando.
2: Un saludo para Sergio Duarte. ¿Podemos ir?

0: después del de partido al picante.
1: Totalmente, picante. Totalmente.
0: Abierto el picante.
1: Abierto totalmente.
0: Sí, el picante siempre es una tentación para pasar un muy buen rato, una muy buena noche. Lo que le decía al amigo de San Gregorio de Polanco, si se recuerda el baile de Café Batido, Miss Bikini, Reina del Sol. ¿Qué tal, Sergio Lozada? Vení y saludá. Ayer estuviste en Junta Departamental de Tacuarembó. ¿Cómo te va? Dame un pronóstico, un resultado para esta noche.
2: Bueno, hoy ganamos 2-0.
0: ¿Y los goles?
2: Y los goles, vamos a verlo, vamos a escucharlo por sonido.
1: Que se metan los goles cualquiera.
2: Tremolar de banderas con Dante, ¿eh?
0: Tremolar de banderas, ¿te acordás? Eso lo narró, ya te voy a decir, lo narró el 28 de marzo de 1965, en el gol de Héctor Lito Silva. Pero ¿cómo te va,
1: Rodrigo, amigo? También, es un placer enorme siempre verlo al Toto.
0: Rodrigo
1: y a Rodrigo, sí, Rodrigo, que está extrañando el carnaval, ya arrancó, tempranito, ¿eh?
0: El gol de arriba. Héctor Lito Silva a Laercio, porque Gilmar, el arquero titular de Santos, no jugó ese partido, y tampoco la finalísima el 31 de marzo del 65, que es el día que debuta Chiquito Mazurkiewicz. Y es la última presencia de Santos por Copa Libertadores de América con Edson Arantes de Nacimiento, el Rey Pelé. Ahí vienen los suplentes de Tacuarembó que están ingresando.
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0: Ahí está el hombre de la trompeta. Esperamos, ya se viene toda la emoción del encuentro.
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2: Gracias a Chula Rosas, teníamos un eslogan en los inicios de Mónaco. Esto es el lunes 9 de abril de 1984. No permita que ande descalcita. Sí, claro. Reina del Sol, Miss Bikini, la señora Susana Melo, casada con un extraordinario jugador de fútbol, Isidoro Rodríguez, que fue campeón. Yo era mascota, jugaba Isidoro Rodríguez. El trienio lo logra Tacuarembó en el año 1966 frente a las selecciones de Canelones. Seguimos aguardando, todavía no emerge, no asoma, no aparece, no fluye Tacuarembó Fútbol Club. Tampoco lo hace Colón y Lezica, ahí donde está y sigue siendo presente el Colegio Pío, famoso Colegio Pío, donde estudió gente de Tacuarembó, entre ellos el químico de Dini. Ahí tenían el cuadro Lepanto y tuvieron un problema porque la mitad quería jugar con la camiseta de Peñarol y la otra mitad que Lepanto lo hiciera con la de Nacional. No se ponían de acuerdo y dijeron: vamos a solucionar esto, jugaremos con una camiseta de un club argentino, ¿qué les parece? Y fue la primera camiseta que tuvimos con, que era la de Lepanto, con mi hermano Luis Osvaldo. Él la usó y después me la pasó a mí, la camiseta con los colores de Radio Zorrilla de San Martín. Es fácil esto, saber de qué club se trata.
3: Sí, el otro día además también estábamos conversando cuando estaba el Quique Valerio ahí, precisamente con el Patilla, Aldo Fernández, que fue el mecánico tanto de Don Luis Santos como de Luis Osvaldo.
2: Sí, sí, siempre de blanco, impecable, inmaculado, el Patilla Aldo Fernández. Primero había que lavar el auto antes de llevárselo para que él corrigiera los aspectos mecánicos. Está transmitiendo Difusora Juan Zorrilla de San Martín. Aquel día en San Gregorio de Polanco, el 8 de enero, con los Santos como artistas invitados por Café Batido, hubo un baile que para mí es el que tiene más público en toda la historia de San Gregorio. ¿Me podrá corregir algún sangregoriense? Por supuesto, está ingresando el árbitro García con sus colaboradores Schroeder, Nicolás Piaggio y Ciani. Vende, Cristian.
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0: Anita.
1: Yo tengo en la milanesa a las 21 horas, a las 9 de la noche, pero todavía nada por acá, nada por allá. No está Tacuarembó, tampoco Colón.
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1: Ahí viene Colón, que va a jugar, estoy viendo en la espalda la camiseta de color verde, pero tiene diferentes tonos. En el pecho, la camiseta de Colón.
2: Sí, debe ser la camiseta original de Colón, ¿verdad? Que tiene varios colores, en definitiva, a rayas, a bastones, rojo y blanco. Además, también en el pecho está Martín.
3: Bastante concreta, compañero. Similar a la del Atlético de Bilbao. La van a ver ahora cuando salgan, pero está muy, muy bonita.
2: Sí, con una banda transversal, ¿verdad? Desde el sector de la izquierda hacia la derecha. Allí está el equipo de Colón para presentarse esta noche, la terna que va caminando rumbo al sector del centro de la cancha. Se escucha a través de los altoparlantes del Goyenola el himno de la segunda división profesional. Está en la boca del túnel Colón, todavía no aparece Tacuarembó.
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2: Sí, Rodrigo.
4: Tacuarembó no sale todavía porque un pequeño inconveniente en la vestimenta de Federico Pintado. Aparentemente el short del futbolista en el formulario estaba expreso de una manera, concretamente de gris, al parecer es negro el short de Pintado, entonces le pidieron que se cambiara y una vez efectuado el cambio ingresará todo el equipo de Tacuarembó.
2: Sí, es una camiseta nueva la que lleva, claro, tiene short negro, ¿verdad? La camiseta, el equipo y la indumentaria del equipo de Colón, generalmente además también utiliza la misma camiseta con los mismos colores, pero en definitiva a bastones y no transversal como tiene, sí, rojo y blanco a la camiseta verde con números muy visibles blancos en los dorsales, pantalón y medias negras el equipo de Colón, que va a saludar a los pocos parciales que han llegado del equipo del Reducto esta noche.
1: Sí, ha venido gente de Montevideo, muy poca, de Tacuarembó, sí, escaso el público presente debido al frío, a la noche, al horario inconveniente. Posando para una fotógrafa está el equipo de Colón. Seguimos aguardando en este retardo, en este retraso que tiene por la vestimenta del guardameta Federico Pintado. Todavía no ingresa el rojo y blanco.
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1: Mañana relata Álvaro Gil la previa de Zorrilla, 13:15. El partido comienza a las 14:30. Entre Estudiantes y Uruguay, ahí se viene Tacuarembó. Muy aplaudido el equipo rojiblanco, va de punta el capitán Leonardo Olavarría, seguido por Lucao. Después el 96, Pablo López con la gloriosa camiseta rojiblanca, George blancos y las medias de color rojo. Tacuarembó ingresando a la cancha de blanco, viste, con un buzo negro, el guardameta de Tacuarembó, Federico Pintado. El short blanco y las medias blancas.
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1: Están los capitanes de los dos equipos, Pintado saludando, el arquero de Tacuarembó a la terna, Olavarría no está en ese sector. El capitán de Colón es Martín González, el número 21, y ya se va el guardameta y sigue Olavarría. Dice presente el número 19, el capitán de Tacuarembó, Leonardo Olavarría, que está conversando con el árbitro de la casa, Marcelo García.
2: Sí, Pintado se presentó allí porque había sido lo que decía Rodrigo, ¿verdad? El inconveniente que había tenido para que vieran que se había cambiado el short, el arquero rojiblanco.
1: En los primeros 45 minutos, Tacuarembó va a atacar contra el arco que da sobre Plaza de Deportes. Ahí está el rojiblanco, no tenemos niebla. Por lo menos hasta el momento, con una temperatura que no ha descendido, no hace tanto frío. De todas maneras, es escaso el público presente